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0: argentino. No vamos a ser la generación que deje morir sin más la universidad pública argentina.
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0: día, buen día, buen día, buen día, ¿qué tal? ¿Cómo les va? 6:09. Soy Eduardo Feynman, estamos aquí en Mitre, esto es Alguien Tiene Que Decirlo. Estamos hasta las 10 de la mañana con la mejor información. Eso no lo dude nunca. Gran equipo, está María Isabel Sánchez, el doctor Iesi, Lea Monsante, está Cormillot, pero está de viaje, está en un congreso médico ahí en Turquía. Lo tenemos a Juan Dillon con temas internacionales, a Willy Laborda y tenemos a gran Rolo Villar. Gran equipo, 6:10. Muy miércoles 13 de mayo, nos estamos acercando ya a terminar la primera quincena del mes de mayo. Pasó volando el año, ¿eh?
1: Sí, señor, pasó volando.
0: Hola, Mary.
1: Hola, buen día. Estamos en el ombligo de la semana hoy.
0: Exactamente.
1: Y tenemos frío en esta mañana con 9.7° de temperatura. La humedad es del 80%. La sensación térmica es de 8.4.
0: Hace frío, ¿eh?
1: Sí, hace frío.
0: Presión
1: 1015, el viento es del sudeste a 10 kilómetros por hora. Y el pronóstico anticipa 16 grados de máxima para hoy. Tendremos sol y algunas nubes en la ciudad. Mañana 18 grados, con sol en Buenos Aires. El viernes va a ser un día muy lindo, con 21 grados de máxima. Sí. Va a estar lindo. Sábado con 17 grados y domingo más frío, 15 de máxima.
0: Muy bien. Y tenemos toda la semana que viene, sí, y quizás parte de la otra.
1: Con
0: también,
1: sol.
0: También.
1: Pero va a ser frío la semana.
0: Bueno,
1: que viene,
0: estamos en otoño, María.
1: Sí, parece invierno.
0: Bueno, para un poquito.
1: No sé de quién es culpa esto, si del gobierno o de la oposición.
0: La culpa tiene Milei, seguramente.
1: Todavía no estamos en invierno, paren un poco con el frío.
0: Sí, hubo un decreto de necesidad y urgencia del propio presidente Milei para que...
1: ¿Que haga frío?
0: Mucho frío, no, mucho, muy, que nos caguemos de frío.
1: Sí, hay que prender la calefacción.
0: La gente tiene que sufrir con el frío.
2: Para que se vendan abrigo, para que se ponga la economía.
0: Exactamente, un poco.
2: Que reactivar.
3: ¿Qué tal, Edu? Buen día para todos.
0: ¿Todo bien?
3: Todo bien. Me preguntaban si tenía chistes sobre la movilización de ayer. Le digo, no, sí, pero si querés te hago uno sobre la marcha.
0: Bueno, hablando de marcha, la mayoría de los diarios hoy, la palabra que utilizan es masivo. ¿Masivo o masiva? Por ejemplo, Clarín titula masivo reclamo por la ley de financiamiento universitario en una multitudinaria. Esa es la segunda palabra más usada. Primero masivo y después multitudinaria. En una multitudinaria marcha se pidió la aplicación de la ley aprobada dos veces en el Congreso. Se sumaron figuras de la política, sindicalistas y dirigentes. El gobierno llevó el conflicto a la Corte Suprema de Justicia. La Nación titula otro masivo, ahí otra vez la palabra masivo o masiva, otro masivo reclamo de los universitarios. Fue un acto opositor, eso es lo que dijo el gobierno. A la marcha se sumaron columnas

0: políticas y gremiales. Según el cálculo de La Nación, hubo 120.000 personas en la Plaza de Mayo. La Nación hace un muy interesante cuadro donde lo que hace es comparar la marcha del 23 de abril del 24, que fue la primera.
1: Sí.
0: Allí La Nación había estimado 430.000 personas solo en Plaza de Mayo, ¿no?
1: Uh-huh.
0: En el 2 de octubre del 2024, que fue la segunda marcha, allí el estimado por La Nación fue 270.000, mucho menos. Y para el 12 de mayo, para ayer del 2026, el estimado del diario Nación, 120.000 personas. Bueno, hay una gran discusión, porque ayer yo hablaba con Jacobiti, el vicerrector de la UBA, y él me decía que el cálculo en La Nación, en todo el país, porque esta marcha no fue solamente aquí en la Ciudad de Buenos Aires, en la Plaza de Mayo, sino que hubo muchas plazas de todas las provincias,
1: claro,
0: donde hubo mucha gente.
1: Como el anterior, que también fue así.
0: También,
1: ¿no?
0: También. En Mar del Plata fue mucho más grande que otras veces, por
1: sí,
0: ejemplo, ¿no? Y Jacobiti ayer me decía en la tele que ellos calculaban 1,5 millones de personas en todo el país. Y aquí en la Plaza de Mayo ellos calculaban entre 500 y 600 mil personas. ¿Qué dijo el gobierno? Según la Policía Federal, 135 mil personas. Bueno, algo en el medio debe haber, qué sé yo, entre el número de Jacobiti y del gobierno, algo en el medio debe haber. 6 y 14. Bae Negocios titula masivo reclamo para que se cumpla la ley de financiamiento universitario. La cuarta marcha federal volvió a unir a amplios sectores de la sociedad en la protesta y planteó una resistencia contra el ajuste fiscal. El diario Popular también usa la palabra masivo o masiva. Masiva marcha universitaria. En crónica, multitudinaria es la palabra que usan. Multitudinaria marcha por las universidades. La prensa, la oposición se colgó del reclamo universitario. Yo en esto coincido. Mucho figuretti de la política.
1: Es verdad, eso sí.
0: Después vamos a hacer un repaso. El cronista titula, tras un masivo reclamo de fondos para las universidades, el gobierno dijo que el acto se politizó y pidió auditorías. Y página 12, argentinazo. Esa es la palabra que eligieron. Argentinazo. 1,5 millones de personas salieron a las calles en todo el país. Que es el número que me había dado Jacobiti, ¿no? En reclamo por la ley de financiamiento universitario, que Milei se niega a aplicar. No es que se niega a aplicar. A ver, el tema fue a la justicia. Así como, por ejemplo, en la ley laboral, también, en su mayoría votada por diputados y senadores, que son los representantes del pueblo y de las provincias, la CGT dijo, no estoy de acuerdo con esto, que se votó, y fue a la justicia, y tachó 80, 83 artículos, más o menos. Y en este caso fue al revés. Se votó la ley de financiamiento universitario y el gobierno es el que fue a la justicia para discutir la ley. 6 y 16 minutos en todo el país. Bueno, otro título de Clarín, otra contundente movilización en reclamo de que Milei cumpla con la ley de financiamiento universitario. Hubo columnas de docentes, estudiantes, partidos políticos y la CGT. Fue un acto opositor, esto es lo que dijo la Rosada. Ahora, entre los figuretis que aparecieron ayer, aquellos que se cuelgan de un reclamo justo, porque para mí es un reclamo justo. Es más, si yo no hubiera estado en la tele, creo que hubiera estado ahí también reclamando. Yo soy alumno de la UBA, me recibí, ajá, en la UBA, empecé en la UB, estuve 2 años y medio y después me pasé en la estatal, a la UBA, a Derecho, y ahí terminé. Y yo me siento un profesional armado por la UBA, ¿no? El peronismo acompañó, pero casi sin tocar la Plaza de Mayo. Kicillof encabezó la columna del MDF, el Movimiento del Futuro, no sé, cómo, creo que se llama una cosa así, ¿no? El MDF. Obviamente, Kicillof hizo la de él. Fue como parte de la campaña
1: hacer
0: presidencial.
1: Política, claro.
0: ¿No? Bueno, se movilizaron también la Cámpora y el Frente Renovador. ¿Cuándo no la Cámpora, no? Y hubo también presencia de la izquierda y el radicalismo. ¿Qué figuretis estaban? A ver, las caritas, ¿no? Las caritas.
2: A ver.
0: Verónica Magario, bueno, Kicillof, obviamente. Verónica Magario, Gabriel Catopodis, Cristina Álvarez Rodríguez, Andrés Larroque, Alberto Scileoni. Scileoni, uno de los que destruyó la educación en la República Argentina, ¿no? Siendo ministro de Educación Nacional, después ministro de Educación en la provincia de Buenos Aires. Un desastre, el tipo este es un desastre. Bueno, ¿quién más estuvo? Mayra Mendoza, no se lo iba a perder. Claro. Mariano Recalde, Fernanda Raberta, Horacio Pietragala, Florencia Saintut, la de La Plata.
2: Sí.
0: Bueno, la que le entregó el premio Libertad de Prensa a Chávez, por ejemplo.
2: Increíble.
0: Muy bien. Y a Maduro, creo que sí.
1: Increíble.
0: Impresionante. Bueno, ¿quién más estuvo? Por el Frente Renovador también estuvieron algunas caritas, ¿eh? Sebastián Galmarini, Cecilia Moró, Diego Giuliano. Sergio Massa no asistió, no estuvo. Y creo que Malena, la de AISA, tampoco. Estuvo también Romina del Pla, Néstor Pitrola, Gabriel Solano, Vanina Biasi. Esta es la antisemita Biasi. Estuvieron allá. Estos son todos de la izquierda. Estuvo Miriam Bregman, que es la preferida ahora de Cristina Fernández de Kirchner.
2: ¿Ah, sí?
0: Sí, la nueva mejor amiga de Cristina se llama Miriam Bregman. Creo que la está pensando como candidata a presidente. Sí, qué sé yo. Bueno, hay tres preferidos de Cristina. Uno es Guado de Pedro, el otro es Grabois y la otra es la nueva mejor amiga, que Dios es Miriam Bregman.
2: ¡Socorro!
0: Dios mío. Bueno, mucho tren fantasma ayer acompañando al reclamo universitario. La azafata del tren fantasma tiene tobillera, por eso no pudo.
2: Eduardo, convocarían una manifestación en contra de los aumentos de impuestos. Dicen que la manifestación va a ser masiva.
0: Para mí todo gobierno, todo Estado debe ocuparse por lo menos de cuatro, mínimo cuatro, máximo cinco cosas. Uno, la defensa, otro, la seguridad, otra, la educación, la salud y la justicia. Es irrenunciable para un Estado ocuparse de esto. Para mí la educación no es un gasto, un gasto, es una gran inversión. El conocimiento, yo no sé por qué los dirigentes argentinos, no importa de derecha, de izquierda, no me importa, no entienden de una vez y por todas que el conocimiento es mucho más importante que la soja, el litio, el cobre, la plata, el oro, Vaca Muerta, todo el campo argentino. Pero no la entienden, la verdad, no la entienden.
2: Eduardo, dicen que la política es el arte de buscar problemas, encontrarlos y hacer un diagnóstico falso para después aplicar remedios equivocados.
0: Sí, tal cual. María, voy a decir algo políticamente incorrecto.
1: No, Edu, no lo digas. No lo digas.
0: Sí. No, lo estuve pensando mucho. A ver, en los 60 se discutía si la universidad tendría que ser laica o libre. ¿Te acordás?
1: Uh-huh. Exacto.
0: Fue una gran lucha y una gran discusión. Ahora la verdad no veo que se debata absolutamente nada. Nada. Y yo creo que, obviamente, la universidad debe ser laica y libre, como es ahora. Uh-huh. Pero ahí yo le agregaría con examen de ingreso y resultados por año.
1: Sí, totalmente. Sí.
0: Yo no puedo entender por qué tenemos que bancar con nuestros impuestos tanto estudiante crónico.
1: Uh-huh.
0: Crónico o que no se recibe. Empieza y no termina. No me importa los motivos por los cuales no termina. Si te inscribís en la facultad, es para terminarla. Para mí tendría que haber examen de ingreso riguroso, como existe en la mayoría de los países del mundo.
1: Exactamente. Y como había acá antes. También,
0: exactamente.
1: ¿No?
0: Yo entré a universidad con examen de ingreso.
1: Claro.
2: Hasta en China hay examen de ingreso.
0: Exactamente. China, Francia.
2: España.
0: Exactamente. Yo creo que además tendría que haber matriculación paga para extranjeros. Paga, que paguen. Si no, andate a estudiar a tu país.
1: Totalmente.
0: ¿Por qué vienen de otros países a estudiar acá? Porque es pago, en su país es pago.
1: Claro.
0: Y también creo que tendría que haber un arancelamiento para los más pudientes.
2: Sí.
0: Yo, por ejemplo, que provengo de una familia de clase media alta, no hubiera tenido ningún problema mi padre pagarle un arancel, aunque sea bajo. La verdad.
1: Que sea gratis para los que no pueden pagar.
0: Para los que no pueden pagar, los que efectivamente demuestran que no pueden pagar. Sé que estoy diciendo algo políticamente incorrecto, estoy tratando de meter una discusión en la sociedad, pero creo que de una vez por todas tendría que darse, ¿no? ¿No, Willy?
3: Totalmente, totalmente.
1: No, porque la universidad no es gratis, la pagamos con
0: los impuestos. Sí, o sea, claro.
1: Es gratis para los que estudian, pero no para el resto de los argentinos.
3: No tiene sentido subsidiar a los que tienen altos ingresos.
0: Exactamente. Y que ingresen a la universidad con un examen de ingreso riguroso los que sean más capaces. Y no importa si son aquellos que provienen de la clase alta, de la clase media o de la clase baja, no importa. 6 y 23. Metí, María, sí, me parece, ¿no?
1: Sí, te van a pegar un poquito.
2: Alguien tiene que decirlo, Eduardo.
3: Los tobillos te van a ir, Edu. ¿Eh? Te van a ir a los tobillos, me
0: parece. Sí. 6 y 23.
2: A muchos la inteligencia los persigue, pero ellos son más rápidos.
0: Yo empecé en una universidad privada, la UB, y yo tuve que dar examen de ingreso. Aún en la privada tuve que dar examen de ingreso. Y el examen de ingreso no era fácil, ¿no? La verdad, no era para nada fácil. Pero bueno, 6 y 24.
2: Eduardo, el gobierno tiene un plan A y un plan B. El plan A, Karina siempre tiene razón. Plan B, cuando Karina no tenga razón, aplicar plan A.
0: Bueno, el presidente Trump está yendo a China, se va a reunir con Xi Jinping, ¿no? Una cumbre impresionante entre ambos líderes de Estado, de las dos potencias más importantes del planeta. Algunos dicen que muchos resultados después de la cumbre no va a haber, veremos, qué sé yo. Pero realmente es una locura el viaje del presidente Trump, porque está volando actualmente a China con todas las siguientes personas para solicitar acuerdos con el presidente de China. Mira, está viajando, se llevó en el avión presidencial a Elon Musk, a Jensen Huang, que es el titular, el CEO de NVIDIA, a Tim Cook. Tim Cook es el de Apple, Larry Fink, de BlackRock, Stephen Schwarzman, que es de Blackstone, Kelly Ortenberg, que es de Boeing, Brian Six, que es de Cargill, Jane Fraser, que es del Citigroup, se llevó al CEO de General Electric, Larry Kulp, se llevó a David Salomon, que es de Goldman Sachs, se llevó a Sanjay Mehrotra, que es de Micron, y a Cristino Amon, que es de Qualcomm. Impresionante.
2: ¿Qué es ese avión, ¿no?
0: Hay trillonarios ahí. ¿Cuánta guita hay arriba del avión, ¿no?
3: Hay varios PBI de Argentina.
0: Tremendo, tremendo. Dicen en Estados Unidos que nunca en la historia ha ocurrido un viaje de tal escala y calibre, siquiera remotamente cercano a esto. Claro, con los tipos que lleva arriba el presidente Trump.
2: Impresionante. Eduardo, a las 6:26 dicen que la mejor hora para dormir es cuando te tenés que levantar.
0: The Telegraph en Inglaterra, este diario inglés, dice que están furiosos los habitantes de las Malvinas y que tienen un mensaje claro para Milei. Somos británicos de pura cepa y siempre lo seremos. Puede ser que sean, esto lo agrego yo, ¿no? Puede ser que sean británicos de pura cepa. Ahora, están viviendo en territorio argentino, claro. Ténganlo claro.

0: metida de pata y qué burrada terminó firmando digamos, el titular de la Casa Militar de la Casa Rosada, que pertenece a la Secretaría General de la Presidencia. Me refiero al general Ibáñez. No sé si es general.
1: Sí, creo que sí, ahora te digo. Sebastián Ibáñez.
0: Firmó esa presentación contra TN, G1 y compañía, y el fiscal Policita ayer solicitó el archivo de la denuncia presentada por esta casa militar contra los periodistas Luciana Geuna e Ignacio Salerno de TN por un supuesto espionaje. Que no hubo. Ahora, qué burrada. O sea, que me contaban que Ibáñez en la intimidad decía, bueno, si rechazan esta denuncia que estoy firmando, pido el retiro. ¿Cumplirá o no? ¿Qué sé yo? 6:28. Bien, Policita, argumentando que no hubo ninguna violación a los secretos del Estado. Después, Gaby, lo ampliamos.
1: Sí, señor. Aparentemente, por lo último que surge en Internet, es coronel Sebastián Ibáñez.
0: Coronel.
1: Salvo que haya sido promovido en los últimos tiempos, es coronel.
0: Yo a todos los hago general.
1: Yo también, pero bueno, acá le damos el generalato a todos.
0: Sí, exactamente.
2: La cagada que se mandó fue general.
0: Sí. No, una burrada, la verdad, la presentación, una burrada. Pero bueno, qué sé yo, se terminó el tema. No hubo espionaje, no hubo violación de secretos, no hubo ningún tipo de poner en riesgo la seguridad nacional, de ninguna manera. Hablando de espionaje, ya quedó conformada la Comisión Bicameral Permanente de Fiscalización de los Organismos y Actividades de Inteligencia. No entra en una tarjeta, ¿no? Sebastián Pareja asumió con responsabilidad haber sido elegido para presidirla. Bueno, dice Pareja en su cuenta de X, tengan la tranquilidad de que vamos a trabajar para defender el funcionamiento y las capacidades técnicas de organismos fundamentales para la seguridad nacional. Bueno, Sebastián Pareja, no es un dato menor, Sebastián Pareja es un hombre de pura confianza de Karina Milei y tendrá en sus manos presidir una bicameral que lo que hace es controlar a la CIDE. ¿Quién maneja la CIDE? Santiago Caputo. Ahí hay una cosita, me parece, ¿eh? 6:29.
2: Ese que dice, acá es el curso para dejar de ser curioso, ¿sí? ¿Quiere inscribirse? No, solo quería ver quiénes se habían anotado nomás.
0: Estaba leyendo que Pichirilo, entre tantos relojes que tiene, hay un reloj que es el Patek Philippe Nautilus, con calendario perpetuo en oro blanco. Mira vos, dicen que cuesta algo así como 198.000 libras esterlinas, o sea, 270.000 dólares, más o menos. O sea, es un adorni entero.
2: Claro.
0: Para la pulsera, ¿no es cierto?
2: Sí, claro.
0: Un adorni entero, el tipo Pichirilo este, se compró con la guita de la Cira y qué sé yo.
2: El más barato que tenía, 95 mil dólares.
0: Sí, más o menos.
2: Qué bárbaro. Qué sinvergüenza.
0: Eduardo Paladini publica una encuesta de una consultora que se llama Sentimientos Públicos. La pregunta es, ¿es probable un segundo mandato de Milei? ¿Es probable que usted vote a Javier Milei para un segundo mandato? El 73% dice que no. Y el 26.5% está de acuerdo. Está de acuerdo en votarlo para un segundo mandato. Todavía digamos que mantiene fuerte un núcleo duro. 6:31.

0: a veces pienso, en la Argentina estamos en las pelotudeces, ¿no? Mientras el mundo va por otro lado. Por ejemplo, en China inventaron una manta resistente al fuego que soporta temperaturas de hasta 1000 grados. Mil grados. Y la usan los bomberos justamente para apagar incendios.
1: Tipo una manta ignífuga.
0: Exactamente. Es fabricada con fibras de vidrio altamente resistentes al calor. Esta manta atrapa el oxígeno y asfixia el fuego en segundos, protegiendo hogares, laboratorios y talleres. Impresionante. Ponen la mantita. Mira, ahí estamos viendo el video. Ponen la mantita arriba del auto y se apaga automáticamente. Acá llegan los bomberos, están con la manguera media hora y no pueden apagar el incendio. ¿Sí? Ahí ponen la mantita, se terminó el tema.
2: Impresionante.
0: Y en Israel, escuchen esto de Israel, es increíble. Israel está a punto de eliminar las alergias al maní en todo el mundo.
3: ¿Cómo van a hacer?
0: ¿Qué hicieron? Un par de científicos israelíes han logrado identificar y eliminar los genes de proteínas específicas responsables de desencadenar reacciones alérgicas graves, sin comprometer el sabor y la textura. Ven que el mundo está
2: resolviendo problemas.
0: Está pensando en otras cosas y nosotros en pelotudeces. 6:33.
4: Encontraron el gen de la timidez.
3: ¿Ah, sí?
4: Estaba escondido detrás de otros genes.
0: Kim Jong-un es un pelotudo al lado de Gilduin Frank.
3: Terrible.
2: No le digas eso a Kim Jong-un, que se va a enojar.
0: Es el de Corea del Norte, ¿no? Bueno, parece que tenemos en la Argentina una suerte de Kim Jong-un. Se llama Gilduin Frank.
2: Ay, no te puedo.
0: El tipo tiene 75 años. Hace 30 que es gobernador.
3: Sí.
0: Fue 8 años vicegobernador. 4 años fue diputado nacional.
2: Es casi un rey.
0: Y 6 años funcionario de la dictadura militar en Formosa. O sea, el 65% de su vida biológica fue munipa.
2: Una monarquía.
0: Una cosa, un estatal, el 65% de su vida.
3: Estado siempre.
0: Y el 40% de su vida fue gobernador. Impresionante, el Kim Jong-un argentino. O Kim Jong-un, un pelotudo al lado de Frank. Qué bueno.
2: ¿Cómo viniste hoy, Eduardo?
0: Estoy un poquito, ¿no?
2: Viniste recargado.
0: ¿Te parece?
1: ¿Dormiste bien, Edu?
0: Sí, bárbaro. Debe ser por eso.
1: Debe ser por eso.
0: Debe ser por eso, sí. Es la economía. Estúpido. Esto le dijeron a Clinton, ¿no? Un asesor le dijo, para ganar una elección, atención, porque el tema es la economía.
2: Claro, totalmente.
0: Creo que está aplicando para Trump, que tiene una elección ahora en noviembre. La inflación en los Estados Unidos trepó al 3.8% anual. Casi lo que nosotros tenemos mensualmente en Estados Unidos, y es un desastre. Están desesperados en Estados Unidos porque es el nivel más alto en 3 años por la crisis del Golfo. Antes de la guerra de Irán, el costo de vida era de 2.4% anual. Y esta cifra representa un duro golpe para Trump, que este año tiene elecciones y dentro de poco, en noviembre. La nafta en el 2025 subió 28% y el gasoil subió 54%. Los estadounidenses están desesperados. El costo de vida está por las nubes. El 77% de los norteamericanos culpa al gobierno por el alza del costo de vida. Me parece que lo tiene bastante complicado el tema Trump con vistas a las elecciones de noviembre. Jueves 7 de diciembre del 2023. Pónganse en ese punto.
2: ¿Qué pasaba?
0: 7 de diciembre 2023, recién asumía. Ah, no, el 10 de diciembre asumió, ¿no?
3: 10 de diciembre.
0: O sea, poco, 3 días antes de asumir el gobierno Javier Milei, las reservas en millones de dólares eran 21 mil millones. 21.208 millones. ¿Bien digo?
3: Sí.
0: Bien. Espera. En estos momentos, el lunes 11, o sea, hace dos días, las reservas del Banco Central están en 46.143 millones.
5: Sí.
0: Bien.
5: Sí, totalmente. Un incremento importante y van a seguir subiendo.
0: Sí, la duplicó, más que la duplicó. Sí.
5: Y van a seguir subiendo.
0: 6:37. Que tiene que ver con las empresas. La verdad, hasta ahora, está bien, mucho planteo del RIGI o del Super RIGI o de las cosas que van a venir. Todavía no vinieron, ¿no? No llegaron todavía esas grandes inversiones, Willy querido, ¿no?
5: No. Muchas que son
0: un proyecto todavía, ¿no?
5: En minería, sobre todo, se han en un periodo de 5 años.
0: Sí.
5: En energía, un poco menos, pero también.
0: Claro. Bueno, la verdad, yo vengo insistiendo con esto hace mucho tiempo, desde que comenzó este gobierno, que los únicos que invierten realmente y ponen la guita en la República Argentina son los empresarios argentinos, a los cuales muchas veces el gobierno los maltrata. Pero los únicos que ponen la guita son los empresarios argentinos.
5: Es verdad.
0: Dos noticias que aparecieron el día de hoy. El 50% de la mayor red de transmisión se vendió en 356 millones de dólares. Economía se le adjudicó al consorcio Edison Energía y Geneia. Edison Energía son los hermanos Neus, Juan y el otro, ¿cómo se llama?
5: Jorge.
0: No, ese es Georgie, no.
1: Germán,
0: no
1: es el otro.
5: No.
0: Bueno, Juan. Los hermanos Neus, uno de ellos es Juan, están los dueños de Habana y de Newsan. Los tres forman justamente Edison Energía. Y en Geneia está...
3: Pato, ¿no es? Patricio.
0: Patricio Juan. Y en Geneia, recuerden ustedes, está Jorge Brito, Jorge Pablo, Delfín Carvalho, Darío Lizano y el mexicano David Martín. David Martín, ese es el fantasma. ¿Es ese? No sé. Que es el ahora, Geneia es el mayor generador de energía renovable y ahora se está ampliando a otro negocio, que es esto de la generación de energía, ¿no?
5: Sí, exactamente. Tiene plantas de energía eólica en varios puntos del país.
0: Claro, exactamente. Bueno, muy bien. Y el otro tema es que Manzano y Vila están cerca de comprar las estaciones de servicio de Shell.
5: Sí.
0: Junto a la suiza Mercuria pagarían más de 1.200 millones de dólares por 880 bocas de expendio.
5: Mirá.
0: Impresionante.
6: Estaba viendo acá, Eduardo, ¿qué quieren estudiar los jóvenes? Entre las profesiones, la de abogado y la de más demanda.
0: Bueno, pasamos las 6:30 de la
2: ya.
0: Mañana.
2: ¿Qué
0: pasó? Se pasó volando. Sí.
6: Después el miércoles.
0: Sí. 6:39 para ser más exactos. Bienvenidos los de las 6:30 de la mañana. Son grandes, mega, archiar amigos.
2: Súper amigos. Le decimos buen día a quienes se despiertan a esta hora. 9 grados 2 la temperatura. El cielo está despejado y se esperan para hoy 16 de máxima, Edu.
0: Bueno, muy bien. 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
6: Dice que te levantás sobresaltado porque tuviste una terrible pesadilla, te despertás, ves la realidad del país y querés volver a la pesadilla.

0: aclaración que me hace un amigo, claro. David Martínez es el dueño de Fintech y también socio del grupo Clarín en Telecom. El que yo decía, el fantasma, es de apellido González.
1: El del 9, el que era el,
0: claro,
1: el 9.
0: Sí, el fantasma. Y tiene muchos medios de comunicación en toda Latinoamérica, ¿no? Uh-huh. En especial en Centroamérica. González es el famoso fantasma. David Martínez, este es el serio. Serio. El otro es medio complicado. El fantasma.
1: Por eso le decían el fantasma, pero no lo podían ver.
0: Exactamente. Sí. Bueno, señores, pequeña pausa y ya venimos.

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0: 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A las 6 de la mañana, 49 minutos, la temperatura en Buenos Aires es de 9 grados 2 décimas con cielo despejado, humedad 82% para hoy, 16 de máxima. 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
1: 6 y 49 en este miércoles 13 de mayo, María.
0: Ya salió Romper el Código, Edu, el nuevo libro de Javier Carrizo.
1: Sí, el emprendedor y empresario argentino nos trae un libro claro y oportuno sobre trabajo, cambio y cómo posicionarnos frente a una nueva época.
0: Porque cuando cambia el trabajo, también cambia la vida. Un autor que escribe y reflexiona desde su propia experiencia, emprendiendo y liderando, para tener muy en cuenta.
1: Muy bien, vamos con los títulos. Willy Laborda, de Economía.
2: Sí, Eduardo, vamos a hablar de mercados y fundamentalmente de la operación que va a hacer hoy el ministro de Economía, Luis Caputo, para tratar de extender los vencimientos de la deuda más allá de las elecciones 2027, la licitación del Tesoro quincenal, en este caso, con detalles bastante importantes a tener en cuenta. Vamos a hablar también del plan Conchón, Eduardo, de surgido de la ley de inocencia fiscal, con 80.000 anotados ya en el régimen de ganancias simplificadas. Yo consigo hacer bastante menos, mira, 80.000 ya hay en el régimen de ganancias simplificadas. Y por último, Eduardo, vamos a hablar de lo que pasa en materia económica en el Congreso, porque el Senado va a tratar pagos a fondos buitres. Mira, todavía estamos pagando
1: todas las deudas que dejaron.
2: Cosa del default del 2001, Eduardo. Claro, ¿no? Estamos hablando. Obvio. Y también proyectos que se van a enviar al Congreso surgidos ayer en la mesa política que se reunió en paralelo a la marcha de la por el financiamiento de las universidades.
1: Bueno, Gaby, títulos.
3: Sí, señor, buen día a todos. Causa Cuadernos, vamos a contar qué pasó en la audiencia de ayer, que terminaron de declarar los periodistas de La Nación, Santiago Narra y Héctor Guyot, que colaboraron con Diego Cabot. Vamos a contar qué pasó y cómo sigue, por supuesto, la audiencia mañana, martes y jueves, en Comodoro Pi. Sergio Uribarri, que tiene una copesa sobre una condena de 8 años que la Corte tiene para dictaminar, nuevamente a juicio oral por una causa de coimas, junto al empresario Cardona Herreros, una causa muy conocida en Entre Ríos, a un paso por enriquecimiento ilícito. Otra avioneta narco en Santa Fe, segunda en una semana, atención, esto fue en Villa Loíza, 321 kilos de cocaína, dos pilotos bolivianos, igual que la otra vez cuando fue en Vera. En un rato voy a contar, pues lo vengo diciendo, atención con los vuelos narcos, algunos llegan a tierra y bajan y son reducidos, acá hubo enfrentamiento inclusive con Gendarmería, otros me imagino que uno puede presumir el destino. Dólar Blue, la justicia, hay dos causas de Dólar Blue, una la tiene Stornelli y otra la tiene Picardi.
1: Okay.
3: En una de las causas, la justicia estimó que el perjuicio al Estado fue 607 millones de dólares y cuestionó el rol del Banco Central en tiempo de Alberto Fernández. En la otra, la que maneja Tornelli con María Servini, la jueza Servini embargó a Elías Pichirilo y otros 100 financistas, que después cuando cuente quiénes son se van a asombrar, y agencia de cambio en, escuchen la cifra, después le voy a pedir a Willy que lo pase a dólares, 859 mil millones de pesos. Esto es el embargo para Pichirilo, Miguel, Vallejo, su mamá y otros más de 100 cambistas. Un rato lo vamos a ampliar. Cuando esto vaya calando, Edu, cada vez van apareciendo nombres de otro estilo.
1: Obvio.
3: El fiscal Gerardo Polichita, el fiscal federal, pidió desestimar la denuncia contra Luciana Geuna, Ignacio Salerno, TN, Artear, por inexistencia del delito ante un supuesto espionaje ilegal. Sí. La causa va camino al archivo, falta la resolución ahora de Ariel Lijo. Procesaron a la ex fiscal Viviana Feyn en la causa Nima, Julián Ercolini, por encubrimiento agravado. Después, por supuesto, lo voy a comentar. Nuevas revelaciones en la causa de los anestesistas. Hay audiencia ahora a fin de mayo en la Cámara de Crimen. Me refiero a Delfina Lanusse y a Nacho Boveri. Voy a contar en qué está la causa porque fueron apareciendo nuevos elementos probatorios. Y por último, a juicio, el desarrollador informático que estafó a Aerolíneas Argentinas. ¿Recuerdan con las millas? Bueno, una causa tiene Sebastián Casanelo. Vamos a ampliarlo.
1: Muy bien, señores, faltan 7 minutos para las 7 en punto. Lean títulos del deporte.
4: Eduardo, ¿cómo te va? Vamos a hablar del torneo Apertura, que ya tiene su primera semifinal confirmada, el torneo Apertura. Argentino Juniors Belgrano. Ayer el Pirata le ganó 2-0 a Unión de Santa Fe y el Bicho venció 1-0 a Huracán. Van a jugar el próximo sábado, en horario a confirmar, en la cancha de Argentino Juniors. En la Paternal, para definir quién es el primer finalista de la apertura. Hoy se define la otra semi. Tremendos cruces, 18:45 en Arroyito, Rosario Central Racing, y 21:30 en el Monumental River Gimnasia. En el Millonario la novedad es que vuelve Franco Armani, pero bravo, va a ir al banco. Hoy nadie duda que el arquero titular de River es Santiago Beltrán. Siguen los 16avos de final de la Copa Argentina y van a jugar Platense y San Martín de San Juan para definir un nuevo clasificado octavo. La idea de la Copa Argentina es terminar esta llave de 16avos antes del arranque del Mundial. El tema es que hay equipos que están jugando la apertura y hay equipos que están jugando la Libertadores y la Sudamericana. Y después, mucho fútbol internacional. Uno, se juega la final de la Copa Italia ante Inter y Lazio. Manchester City se pone al día en la Premier para ponerse a 2 puntos del Arsenal, si gana. Barcelona, ya campeón, busca el récord de los 100 puntos en la Liga Española. Y el PSG, el finalista de la Champions, hoy si empata contra el Lens, gana la Liga Francesa.
1: Muy bien, señores, muy bien. Juan Dillon, me voy con Bike. Y Juan Dillon y los títulos internacionales. Juancito, buen día.
5: Buen día, Eduardo. Un abrazo muy grande. ¿Tal? Saludos a todos ahí en la mesa, los argentinos en la Argentina y en el mundo, y los títulos internacionales con 16 grados de temperatura aquí en Madrid. Bueno, el viaje del presidente Donald Trump hacia China va a llegar en las próximas horas y se describe en la prensa internacional, y después vamos a contar algunos detalles, como, bueno, la pelea por un nuevo orden mundial. Incluso Taiwán está nerviosa porque algunos dicen que puede ser una moneda de cambio en la cumbre entre el presidente norteamericano, que vos decías, va con una enorme delegación, sobre todo de los hombres más poderosos en materia tecnológica del mundo, y el otro hombre grande del mundo, que es el presidente o el dueño de China, Xi Jinping. El otro gran tema es el de la amenaza ayer del régimen iraní, diciéndole al Estado, básicamente a Estados Unidos y al mundo, ¿no?, que va a tener posibilidad de tener una bomba nuclear a partir de enriquecer el uranio si es que no lo dejan hacer. Lo que quiere y lo que quiere impedir básicamente en este momento Estados Unidos e Israel. Ojo, empieza a haber un lento movimiento de la OTAN, muy preocupada porque esta guerra se extiende, se alarga, no hay salida, así que parece que tanto el Reino Unido y algunos otros países están mostrando participación o idea de participación. Mucho lío. Atención, vamos a tener que mirar con atención lo que está pasando con el hantavirus. En Francia hay una especie de alarma. Hoy la ministra de Salud va a la Asamblea Nacional. Lamentablemente la persona que está internada está en estado grave, pero hay preocupación porque ayer, si bien me parece totalmente imprudente y político lo de Pedro Sánchez y el titular de la OMS, Tedros Adhanom, de decir, bueno, ya le ganamos, fue un éxito, pero al mismo tiempo dijo, ojo que en los próximos días puede haber más casos, y todos temen que haya casos ya no en el barco o del barco, sino casos en tierra, con los vínculos de los pasajeros y distintas personas que estaban en vuelos, etcétera. Así que mucha preocupación por el hantavirus. Está la noticia también de la inflación en los Estados Unidos, que preocupa. Ayer un tuit complicado de Donald Trump poniendo a Venezuela como el estado número 51. Esto molestó a los venezolanos, ¿no? Algunas cosas que el presidente Donald Trump hace y lesiona lo que ha hecho por la libertad en Venezuela. Y algunos títulos más, muy complicado. Incluso esta mañana el rival que yo te decía que quiere quedarse como primer ministro fue a verlo a Downing Street y estuvo 16 minutos, lo recibió Starmer, que sigue quedándose, resistencia, pero ya hay 100 laboristas que están pidiendo su dimisión. Y el último tema, sorprendente, una profesión nueva, que es coaching de nombres, Eduardo. De nombres. La sesión sale 65 euros. ¿Y de qué se trata esto? Lo cuenta hoy Le Parisien. Si vos vas a tener un niñito, un bebé, ¿no?, que vas a traer al mundo, María, atención, y no sabés el nombre, llamás a este coaching y te sugiere los nombres que los papaces no curro, logran
0: un decir. Curro importante. Me encanta ese trabajo. Mira, ¿no?
5: Pareciera, seguro, investigaciones, porque, Eduardo, yo estoy con 5 horas de diferencia, no al dope acá.
0: Claro.
5: Parece que 9 de cada 10 padres están insatisfechos con los nombres que le ponen a los pibes.
0: Y los pibes ni cuento.
1: Escúchame, le ponen cada pelotudez de nombre.
0: Ay, sí.
5: Claro, entonces, estos coaching te cobran por sesión 65. Entonces, junta con vos, 65 euros, al otro día 65 euros y al otro día, bueno, estar naciendo esta profesión, alguno que no tenga laburo, quizás en la Argentina, le estamos dando esta mañana una linda idea.
0: Mirá buena vos. Idea, buena idea.
3: Bueno, bueno. Gracias, ¿eh?
5: Hasta adiós,
3: luego.
5: Hasta luego.
3: Hasta luego. Cerramos.
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3: Bueno, señores, voy al tránsito. Fino Martínez, muy buen día.
7: Eduardo, muy buenos días. Se continúa el operativo en Avenida Juan B. Justo y Gaona luego de un accidente fatal ocurrido en la madrugada. Un vehículo que termina impactando contra un árbol. La conductora de este vehículo de unos 30 años murió en el acto como consecuencia del impacto. Por otra parte, hay ya las primeras demoras en Panamericana, en la zona de General Pacheco, Don Torcuato y Bulón, rumbo a la ciudad. Desde el oeste entre Ituzaingó y Aedo, buen tránsito por momento en Perito Moreno, en la 25 de mayo. Y en cuanto a los trenes, el Belgrano Sur está funcionando con demoras.
3: Gracias, ¿eh?
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3: 7 en punto en todo el país.
8: Eduardo, yo nunca me voy a convertir en un zombie. Si me cuesta levantarme de la cama, imagínate de la tumba.
3: Bueno, vamos al informativo.
0: Vamos, vamos.
3: Y después hacemos efeméride, desembarco y todo lo que sigue. Dale.
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0: En Capital Federal y Gran Buenos Aires, el cielo despejado, la temperatura 9 grados 2 décimos. La masividad de la protesta, el gobierno no cambiará su postura sobre los fondos universitarios. Desde La Rosada sostienen que se debe esperar el fallo de la Corte Suprema después del planteo que hizo el oficialismo. Según calcularon los organizadores, en todo el país se movilizaron más de 1 millón de personas. Procesaron a Viviana Fein, la fiscal del caso Nisman. Fein fue la responsable de iniciar las actuaciones judiciales en la escena de la muerte del fiscal del atentado a la AMIA en Puerto Madero. Su tardío arribo y las irregularidades en el departamento de la Torre Boulevard del complejo Le Parc hicieron que el juez Ercolini la procesara por el delito de encubrimiento agravado por contaminar la escena. Para el magistrado, la fiscal no preservó el lugar y permitió que decenas de personas recorrieran el departamento sin ningún tipo de cuidado, entre ellos Sergio Berni, que por entonces era secretario de Seguridad de la Nación del gobierno de Cristina Fernández. La crisis del Golfo disparó la inflación en Estados Unidos. Fue del 3,8%, una cifra que golpea a la administración Trump. Desde 2025, la nafta en Estados Unidos trepó un 28% y el gasoil un 54%. Hoy se definen los semifinalistas. A las 18:45, duelo de Academias. Central recibe a Racing y a las 21:30, River Gimnasia. Ayer pasaron Belgrano y Argentinos Juniors.
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0: Le damos la bienvenida a Fernando Martínez.
2: Buenos días, Verdún. Continúan los trabajos en Gaona y Juan B. Justo tras el accidente fatal ocurrido más temprano. Además, hay demoras ya en la Avenida General Paz para ingresar a Lugones, en la Panamericana. Empieza a cargarse la autopista del Oeste y también Richeri en el ingreso hacia Delepian. En cuanto a los trenes, están operando horario.
0: Todavía noche. Lento amanecer. 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Entre los miles de fieles, cientos de argentinos se encuentran conmemorando los 109 años de la aparición de la Virgen a los pastorcitos. Aquí en Capital Federal y Gran Buenos Aires, cielo despejado. La temperatura 9 grados décimos, humedad 82%.
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8: Martín Esteman, buen día.
9: Sí, ¿cómo estás, Eduardo? Buen día para vos, buen día para todo el equipo. ¿Qué tal? Buen arranque de jornada para todos. Bueno, algunos datos para destacar en esta mañana. El trigo norteamericano está sufriendo de manera notoria el impacto de la sequía. Las últimas lluvias que recibió están llegando recontra tarde y sería la peor cosecha de trigo en Estados Unidos desde la década del 60. Ayer, el Departamento de Agricultura de Estados Unidos presagió hasta una caída de 7 millones de toneladas para el cereal. Esto hizo volar el precio del trigo ayer. $16 subió en el mercado norteamericano. Ahora, a la par, está presagiando también casi un 7% menos de producción de maíz en Estados Unidos. Recordemos que hay menos área, el impacto también del precio de los fertilizantes y los combustibles, lo mismo que va a pasar acá en pocas semanas, lo está pasando el cereal allá en Estados Unidos. Y la producción de soja, todo lo contrario, estaría creciendo un 4%, porque se está sembrando en este momento más soja que maíz. Estamos promediando prácticamente la siembra en Estados Unidos y acá estamos llegando a la mitad de la cosecha de soja y de maíz. Pero todo está apuntando a la nueva campaña fina, que es la siembra de trigo en pocas semanas. Bueno, por el lado político-económico, el gobernador de Entre Ríos reclamó un acuerdo fiscal federal, política impositiva a largo plazo y eliminación de los tributos. Aquí claramente se mencionó el tema retenciones. Retenciones primero, no puede haber otra prioridad, dijo el gobernador. Además, recordó que el campo va hacia una cosecha récord, pero no hay que perder atención que este año el campo tendrá escasa rentabilidad. Lo dijo ayer en el marco de la jornada de Confederaciones Rurales Argentinas. Bueno, hablando justamente del precio de la soja,

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1: A las 7 y 14 de la mañana la temperatura en Buenos Aires es de 8 grados 6 décimas, sensación térmica 8 grados, máxima para hoy 16 grados.
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2: Afortunados días, amigos, edición extra de la danza de la fortuna. Recordamos, quiniela de la ciudad de la cabeza, 9.749.
3: La carne.
2: En la provincia de Buenos Aires, el gran Mauro Sepierre, poniendo el primero en la pizarra, 4.001.
3: En agua.
2: En Córdoba, 4.049.
3: Carne.
2: Santa Fe, 2.411.
3: El minero.
2: Entre Ríos, 8.484.
3: La iglesia.
2: En Montevideo, Eduardo, el 650.
3: El pan.
2: Y el saludo grande para el queridísimo Roberto González Rivero.
3: Feliz cumpleaños, Riverito.
2: Riverito, que hoy cumple 94 pilotos.
3: Qué grande.
2: Para nuestro
3: grande,
2: querido amigo y oyente, muchísimas felicidades.
3: Genio.
2: Maestro.

0: mandamos un beso grande a nuestros amiguitos que están yendo al colegio. Hoy a la diosa de Estefanía.
1: Hola. Soy Estefanía Labra Pampa Jujuy.
2: Muy hola.
1: Me estoy preparando para ir a mi escuela.
2: Muy bien,
3: Estefi.
4: Qué linda. Y a todos los chicos que quieran dejar su mensaje mientras están yendo a la escuela, el WhatsApp de audio es el 11-3030-790.
2: Muy bien, me encanta el nombre de Estefanía.
4: Sí,
2: Lina, me encanta.
4: Estefi.
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2: Bueno, María, a las 7 y 16 en todo el país, vamos a los títulos, ¿te parece?
4: Sí, todo lo que tenés que saber antes de salir de tu casa en este miércoles 13 de mayo de 2026. He tomado una decisión personal. El senador y exgobernador de San Juan, Sergio Uñac, se lanzó como candidato a presidente en 2027. Sostuvo que ve a Axel Kicillof como un contrincante directo dentro del espacio peronista. Además, señaló que hay gente de peso que acompaña su decisión. Plan Colchón, 80.000 anotados en el Ganancia Simplificado, amplía Willy Laborda.
6: Se sumaron más de 80.000 contribuyentes y ayudarían al plan de reactivación del ministro de Economía, Luis Caputo. Los contribuyentes que adhirieron aumentaron de forma significativa en las últimas dos semanas.
4: Una mujer chocó contra un árbol en Villa Luro y murió. Está nuestro móvil ahí, Edu.
2: Muy bien, está Rodrigo Jorge. Rodrigo, ¿qué tal? ¿Cómo va?
7: ¿Cómo estás, Eduardo? Muy buenos días. Exactamente, estamos trabajando con el móvil de Radio Mitre en la intersección de las avenidas Gaona y Juan B. Justo. Esto está el barrio porteño de Villa Luro. Debajo de esta carpa de la policía de la ciudad se encuentra este Nissan Tida color gris. En estos momentos se está trabajando bomberos y policía de la ciudad para realizar el corte del vehículo y sacar el cuerpo, lamentablemente, de esta mujer que falleció. Venía circulando, Eduardo, sentido a la avenida Juan B. Justo, precisamente donde Gaona finaliza en esta plazoleta, muerde el cordón, impacta contra un árbol, da al menos dos trompos e impacta después junto a otro segundo árbol, y ahí se da el choque y el final fatal para esta mujer de alrededor de 30 años que, decíamos, se da sobre esta plazoleta, en este sector parquizado de la plazoleta que une la avenida Gaona con Juan B. Justo en el barrio porteño de Villa Luro. Esto ocurrió a las 4:05 de la mañana y todavía sigue el operativo policial, decíamos, con la división forense, los bomberos y la policía de la ciudad que están trabajando aquí en el lugar.
2: Muy bien, gracias,
4: Procesaron a la ex fiscal Viviana Fein por irregularidades en la investigación de la muerte de Alberto Nisman. Lo cuenta el doctor Yesi.
8: Así es, Mary, una resolución del juez Julián Ercolini, en línea con lo que había solicitado el fiscal Eduardo Tayano. Falencias en la escena del hecho y descontrol que no fue evitado son algunas de las consideraciones en la resolución, que por supuesto será apelada a la Cámara Federal, sumado un embargo de 15 millones de pesos.
4: Torneo Apertura, ya hay semifinal confirmada. Argentinos Juniors Belgrano, amplía Leandro Bonsante.
9: Exactamente, María, porque ayer primero ganó el Pirata, 2-0 a Unión, gran partido de Belgrano. Belgrano tiene buenos jugadores, ¿eh? Celarrayán, el Mudo Vázquez, Rigoni, y venía con el envión de eliminar a Talleres en octavos de final. Y además Argentinos Juniors le ganó 1-0 a Huracán, lo ganó en el alargue con un cabezazo letal del goleador de Tomás Molina. Así que esta semifinal se va a jugar el próximo sábado en la Paternal, donde el bicho hace 22 partidos. Que no pierde por el torneo local. 22 partidos que no pierde por el torneo local. Hace tiempo que Argentinos está ahí, en la cornisa de la gloria. Llega lejos, llega cerca de coronar, pero no puede. Bueno, veremos si se le da esta vez al muy buen equipo de Nico Díez. El ganador irá a la final del 24 de mayo. Y hoy sale la otra semi de la apertura. 18:45, Rosario Central Racing, 21:30, River Gimnasia. Pero de eso, Edu, vamos a profundizar más adelante.
2: Muy bien.
4: Masivo reclamo universitario contra el gobierno. Cumplan con la ley, no hipotequen el futuro. La multitudinaria movilización colmó Plaza de Mayo para exigir que se cumpla la ley de financiamiento universitario. Las marchas se replicaron en todo el país.
2: Bueno, por este tema vamos a hablar con Anselmo Torres, que es el vicepresidente del CIN, que es el Consejo Interuniversitario Nacional, y es rector además de la Universidad Nacional de Río Negro. Anselmo, buen día. ¿Qué tal? ¿Cómo le va?
10: Buen día. ¿Qué tal? ¿Cómo va?
2: ¿Qué balance hace de la marcha de ayer?
10: Mira, creo que fue una muy buena marcha, una marcha federal, si bien es cierto que el epicentro estuvo acá en Capital y la cantidad de gente que se vio fue masiva, pero creo que también es importante rescatar que en cada una de las provincias y en cada una de las plazas más importantes hubo una gran movilización, una gran marcha también en el interior, y eso suma a todo lo que se hizo acá en Buenos Aires, así que estamos muy muy contentos con eso.
2: ¿Qué cantidad de gente a nivel nacional creen ustedes que hubo en las calles? Ayer yo hablaba con Jacobiti y me decía 1,500,000.
10: Sí, esto es lo que se dijo. La verdad que yo no podría decirte una cifra exacta. Creo que digamos no podría significar, porque no tengo el dato preciso de cuánto fueron las cantidades de gente que se manifestaron en el interior. Sí que fue masivo, sí que fue importante. En algunas ciudades nos comentaban que fue una de las marchas más importantes de los últimos tiempos. Así que bueno, nada, estamos contentos porque creo que hay una buena comprensión de parte de la sociedad y el acompañamiento siempre estuvo en las tres marchas, pero esta fue bastante más masiva en el interior sobre todo.
2: Ah, ok. Algunos he escuchado ayer que dicen que el gobierno usa la motosierra sin ningún tipo de sensibilidad. ¿Coincide con esa frase?
10: Sí, creo que sí, creo que es, el ajuste es indiscriminado y es un ajuste que ni siquiera tiene sentido, porque lo que se está haciendo es limitar derechos, limitar un montón de acciones que el Estado históricamente llevó adelante y que sobre todo recae, no como se dijo en un momento que iba a recaer sobre la casta, sino sobre los más necesitados.
2: Ok, para el gobierno esta fue una marcha de la extorsión política. ¿Usted qué opina?
10: No, yo creo que no. Yo creo que nosotros, justamente antes de esta marcha charlábamos con colegas, todos los que somos rectores, también somos docentes previamente en el sistema universitario, y nosotros quisiéramos hacer lo que nos gusta, que es dar clase, que es investigar, que es crear conocimiento, que estar en los laboratorios. No somos organizadores de marchas, ni mucho menos, pero bueno, la realidad nos llevó a esto.
2: Ahora, la
10: nos
2: política, rector, la política se les colgó, ¿eh?
10: Sí, pero eso va a pasar siempre. Siempre que hay una movilización, siempre que hay una marcha, en las calles públicas, las calles, va a estar siempre colmado de gente. No es ni la primera ni la última vez. Cuando se manifestaba también en contra de la cuestión de la pandemia y si había que decidir el cierre o no, la política se colaba. Cuando se discutía la vacuna, sí, la vacuna no, la política se colaba. Cuando se discute un tema tan amplio y tan transversal como la universidad, ¿cómo no va a estar la política presente? Creo que eso es así. Nosotros fuimos los universitarios los que convocamos la marcha. El eje central es el cumplimiento de la ley de financiamiento universitario, y por supuesto que todo este debate sobre el financiamiento también estuvo atravesado por la cuestión política, porque pasó por el Parlamento, también estuvo atravesado por la cuestión judicial, porque atravesó por la justicia también, y es lógico que en la calle estén todos.
2: Le agradezco mucho, Anselmo. Gracias por atenderme.
10: No, muchas gracias a ustedes.
2: Anselmo Torres, el vicepresidente del Consejo Interuniversitario Nacional y el rector de la Universidad Nacional de Río Negro. 7:23 en todo el país. Vuelvo al tránsito, Fino Martínez.
3: Sí, Eduardo, con un accidente nuevo, lamentablemente en la ciudad de Buenos Aires, en Bruch y Avenida de Directorio, chocaron un auto y una moto. En la autopista Buenos Aires-La Plata ahora hay reducción en el kilómetro 33.5 del ramal Gutiérrez, sentido capital, por otro choque y demoras en la zona. Se mantiene también el operativo en Gaona y Juan B. Justo luego del accidente fatal. En cuanto a los servicios, atención, usuarios de trenes. El Belgrano Sur ramal Gatán está operando con demoras por problemas técnicos y también con retrasos está circulando la línea de subtes.
2: Muy bien. 7:24.
11: Este que decía, ayer me desperté de golpe y me asusté pensando que llegaba tarde al trabajo, pero por suerte ya estaba ahí.
2: El 90% del presupuesto universitario va a sueldos o salarios de docentes. El 90, solamente el 10 para el gasto operativo.
8: Y pasa lo mismo en las fuerzas federales.
2: Lo mismo.
8: Y en las fuerzas armadas.
2: Claro.
8: Los salarios son el altísimo porcentaje de la recaudación o del presupuesto.
2: Ayer creo que Álvarez es el encargado de las universidades en el gobierno de Javier Milei.
12: De políticas universitarias.
2: Políticas universitarias, que depende de Sandra Petovelo, que es la ministra de Capital Humano. Contaba que hay una carrera que tiene un solo alumno y 18 docentes.
4: Ah, ¿cómo?
11: ¿Cómo?
2: Bueno, sí. Un solo alumno y 18 docentes.
4: Ay, es un chiste.
2: No, qué sé yo. Lo contó él. Licenciatura en arpa.
4: Ah, mira.
2: Es la carrera.
11: ¿En arpa?
2: En arpa.
8: Sí, te enseña a tocar el arpa.
2: Creo que hay una licenciatura también en circo.
11: ¿Eh? Qué lindo.
2: 7 y 25 minutos en todo el país. Bueno, María, vamos con las efemérides.
4: Vamos,
11: Mary, vamos.
4: Dale, apertura.
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2: Bueno, María,
11: vamos con un auspicio trucho.
2: Ah, trucho, ok.
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2: Qué caño tenía este tipo.
4: No, impresionante.
14: La tecnología del mañana.
11: Qué grande.
2: Qué caño, Dios.
4: Impresionante.
2: Mío.
4: Bueno. Impresionante. Bueno, efemérides aportadas de hoy, 13 de mayo, por el padre Manolo.
11: A ver.
4: Hoy es el día de la Virgen de Fátima, claro, porque se conmemora la primera de las 6 apariciones de la Virgen María a 3 pastorcitos en Cova de Iría, en Portugal, el 13 de mayo de 1917. La corona de su imagen, que está en Fátima, lleva incrustada la bala que se le extrajo a Juan Pablo II luego del atentado del 13 de mayo, también, mirad, de 1981.
11: Qué
4: hoy es el día del entrenador de fútbol, en homenaje a los profesionales cuya labor es clave en la formación de equipos y sus estrategias. La fecha fue elegida en honor al escocés Alexander Ferguson, director técnico del Manchester United, que se considera el más ganador de la historia. Él dirigió por última vez a ese equipo el 13 de mayo de 2013.
9: Estuvo de fines de los 80, fue récord, y hoy mucho se usa la figura de el Ferguson de tal equipo cuando se quedan muchos años. Pero bueno, es el Día Internacional del Técnico. Le mandamos un gran saludo
11: a todos
9: los técnicos que nos escuchan, en especial a uno que sabemos que nos escucha, que es el querido Ariel Holland. Está en Paraguay ahora en Cerro Porteño, pero...
8: Fuerte abrazo al amigo Ariel y a Silvina, su esposo.
4: Bueno, hoy es el Día Internacional del Hummus. Es el plato
11: de
4: la gastronomía árabe que lleva crema de garbanzos cocidos, jugo de limón, tajine o crema o pasta a base de semillas de sésamo y aceite de oliva.
2: Me encanta el hummus y me encanta el baba ganoush.
4: Y a mí también me encanta el baba ganoush. Me gusta más.
15: Qué cosa rica esa.
2: A mí también me gusta más que el hummus.
9: ¿Le gusta la meda a usted?
2: ¿En serio le gusta mucho?
15: Me encanta, con unos kepis y unas cosas.
2: En Israel es impresionante. Cada plato que te pone un poco de hummus.
9: Melina, mi mujer, lo hace espectacular. No sé qué le pone, alguna droga. No sé
8: por acá,
9: alguna
8: droga.
16: Hola, buen día, soy Melina.
9: Trae, Lean. ¿Quiere venir la MED a casa?
15: Por supuesto, que me haga unas afijas.
9: ¿A qué?
15: Las empanadas.
9: Cuidado, maestro.
8: Cuidado.
4: Bueno,
8: cuidado.
4: ¿Qué más? Hoy es el Día Mundial del Cóctel. Se le rinde honor a la primera vez que la palabra cóctel apareció en un diario en Nueva York en 1806. Día de Top Gun en Estados Unidos, el Top Gun Day. Se celebra cada año el 13 de mayo. Está dedicado a la famosa película Top Gun, que hizo Tom Cruise.
11: Maestro,
2: gran película.
4: Sí, la película original, mira, curiosamente, se estrenó oficialmente el 16 de mayo de 1986, pero el Top Gun Day quedó fijado un 13 de mayo por un error en materiales promocionales temporarios y porque los fans adoptaron esa fecha.
2: Mira, bueno.
4: Y el aniversario del estreno es el 16 de mayo de 1986.
9: La facha de Tom Cruise.
4: Impresionante. Un día como hoy, en 2002, en Córdoba, en la ciudad de Córdoba, la Asociación Deportiva Atenas logra el séptimo título de Liga Nacional de Básquet.
9: Sí, pero ahora se fue a la B otra vez.
4: Mirá. Bueno, y ese
9: Ascendió
4: mismo
9: otra
4: día,
9: vez Atenas, una gloria del básquet.
2: Claro,
4: ese mismo día se retira Marcelo Milanesio.
2: Mirá.
4: ¿Sí? Bueno, otro feliz cumpleaños para Riverito. ¿Quién? Que ya lo dijimos.
11: Maestro de Riverito.
4: Para Roberto Carnaghi, que cumple 88.
9: 88 justo el día que cumple Riverito, mirá, no, qué casualidad.
4: Pepe Cibrián Campoy hoy cumple 78.
17: ¡Habla, marica!
4: Hoy cumple 76 años un señor llamado Stevlan Hathaway Morris.
11: ¿Quién?
4: Conocido como Stevie Wonder.
11: Mira.
4: Hoy cumpleaños Alberto Márcico, cumple 66.
9: Qué crack el Beto.
4: Y cumple 65 años Guido Zuller.
11: Qué grande Guido. Estará soplando la velita, ¿no?
8: Un abrazo.
9: Tomarán la chichona hoy para festejar.
4: Cerramos el...
2: Cerramos.
4: El
2: y vamos al desembarco después, dale.

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0: Realmente, qué boludez lo de la cornetita.
1: Coincido.
2: Coincido.
3: Pero acá la ponen y no hay manera de
1: sacar. Acá tiene banca la cornetita.
0: ¿Quién banca la cornetita?
1: Sí, alguno. Que hay una mafia acá. Hay una roja.
4: ¿Cómo le gusta tocar la quena a esa
3: persona? Hay que hacerlo con la bubucela ahora.
1: La quena. La quena era del colegio. Tocábamos la quena en música. Bueno, María, vamos con...
3: Bueno, hoy elige Juan.
1: A ver, Juancito.
5: Correcto.
1: A ver.
5: Vienen para aquí, para Madrid, serán bien recibidos. Un tema que seguramente le va a gustar mucho a Eduardo, ¿eh? Esos temas regios, delicados, elegantes, como para cotejar
1: ahora
5: a una señorita.
1: Ahora te lo revolea.
0: A ver.
5: No, le va a gustar, confío, vamos.
0: A ver.
6: Me
0: encanta.
1: Bien, Edu.
0: ¡Qué grande, Juan!
1: Me encanta, Juan.
0: ¡Anotá, Georgina!
1: ¡Qué buena voz! ¿Quién es?
3: ¿Quién es?
5: Sí. Es una chica muy joven, británica, que se llama Virdi. Ganó un concurso de talentos a los 12 años. A los 12 años ganó un concurso de talentos. Y de ahí, bueno, tiene una carrera muy, muy fuerte, sobre todo en el Reino Unido. Este tema que se llama Wings.
0: Suena como Adele, ¿no?
5: Hay una cadencia, sí. Hay un estilo británico, ¿no?
0: Sí, claro.
5: Bueno, este estuvo en el puesto número 8 en el Reino Unido hace unos años y primero en Irlanda. Así que escuchen un poquito más, es muy lindo.
0: Bueno.
3: Lindo, me encanta.
1: Bien, Juancito. Bien, ¿eh?
5: Bien, Juan. Va listado.
1: Innovando, bien.
0: Muy lindo, Juan. Se suma a la playlist.
3: Sí.
1: Sí, señor.
0: Bueno, vamos con un oyente, a ver.
7: Soy Luis de Santa Fe. Quería pedir para el desembarco la canción Eternity de Robbie Williams. Les mando un gran abrazo. Son un tremendo equipo y se escucha muchísimo Radio Mitre en Santa Fe.
0: ¡Qué grande!
1: ¡Maestro! ¡Qué
0: lindo
1: tema!
0: ¡Qué facha que tiene Robbie Williams, ¿no, María?
3: Impresionante, ¿eh?
0: ¿A vos, Rolo, te gusta? Te voy a decir ahora, no me gustan los hombres, pero uno puede dejar de admirar tanta belleza.
3: Mira, mira, mira los ojos, Rolo, mira los ojos.
0: Ay, por favor. Ese video muy jovencito, ¿no?
3: Sí.
1: ¿Te desembarcan acá?
0: Ay. Oyente de Santa Fe, ¿eh?
1: Muy bien, ahí, muy bien.
8: Viene ahora en un par de meses, viene para acá.
1: Ah, mira.
3: Mira vos. Viene.
0: Y anduvo con una santafesina de la casa.
1: Claro.
3: Hoy me parece que está Arzuplay hoy en el teatro.
0: Ah, ¿no? ¿Sí?
3: Parece que sí.
0: Ah,
3: que soy.
0: Mira vos.
3: Me parece.
1: Se escapó. Willy tiene que saber de esto. Vos sos el informante musical, Willy.
0: No, de recitales. Willy es el informante de recitales.
5: Claro. Es la pata musical.
3: Jefe de recitales.
0: Bueno, vamos.
8: Viene Robbie, Edu. 1, 2 y 4 de octubre.
0: Mira, muy bien. Vamos con un famoso.
9: Hola. Hola. Mi nombre es Marcos Victorica. Mira. Y el tema que me obsesiona es Imagine.
1: Me obsesiona, digo.
0: Gran tema de ese.
1: Este pibe va a andar, el que canta.
0: Sí.
1: Tiene mucho futuro.
0: Esto para desembarcar en una baulera ahí en los Estados Unidos, ¿eh? En el famoso storage, ¿no?
1: Dejando la persiana, ¿no?
0: Exactamente.
3: Entre los muebles.
0: Sí.
1: Claro.
0: Bueno, Rolo querido.
10: Bueno, esto es el lugar que voy a nombrar debe estar haciendo un frío en este momento.
1: ¿Dónde, Rolito?
10: Villa Gesell.
1: Ey, está fresquito.
0: Claro.
8: Mucho viento, Rolo.
10: El recuerdo, mucho viento, sí.
8: A ver.
10: Y el recuerdo para un gran boliche que fue La Mosca Verde.
1: ¿Qué boliche?
8: ¿Sí? La Mosca Verde en Gesell era furor, sí.
1: ¿En la avenida, avenida 3 estaba?
8: Era la
10: lugar espectacular.
1: ¿Y a dónde estaba?
8: Lindas muchachas.
10: Ahí está.
8: Sacá que me empieza a picar todo.
10: La mosca verde. Y el recuerdo para.
1: ¿La sacabas con mosca?
5: Sí, mucho grupo gitano en.
10: Sí. ¿Cómo sabe? Como Villajez, era como la trucha, solo salían con mosca ahí.
8: Estaba cerca del camping, había un camping llamado Europa.
10: Sí, señor.
5: Es peligroso también.
10: No sé. Sí, ¿conociste ahí? Sí.
8: No, me está mandando acá un.
1: Nunca fui de camping. Oyente. ¿Vos fuiste de camping a la vez, Edu?
0: Una vez sola.
1: Sí.
5: Pero, uy, la vida de.
0: No, pero en el
5: la
0: colegio.
5: La vida de Eduardo en camping.
0: Espera.
5: Para que me siento.
0: Pero en el colegio tendría 9 años, 10 años. Ah. Fue primera y última vez.
1: Claro, está bien. Sí. A partir de ahí, hotel.
0: Le dije a mi mamá, nunca más voy a un camping. Sí. Nunca más en carpa, nunca más. Yo necesito baño, la cama.
1: Toallón.
0: Almohada, mi almohada.
10: Carpa no, ¿no?
1: Carpa
10: no.
0: No, no, ni en pedo. Ni en
5: nunca
0: pedo.
5: Una adolescencia zurda, Eduardo, jamás, ¿no? Así un.
0: No era lo mío, no era lo
5: mío.
0: No. No, sí, alguna vez en la playa, qué sé yo, pero. No era lo mío.
10: Qué lindo, ¿no? No. Bueno, el recuerdo para un grande, para.
1: ¿Quién?
10: Bacelli.
1: No, Bacelli.
10: Andrea Bocelli.
1: ¿Cómo no conocen a Bacelli?
10: Un grande. Maestro.
1: Mira como una cabellera que tenía.
10: Escucha. A ver,
6: no me llames, simplemente.
1: No te íbamos a llamar.
5: No teníamos pedo, no era la idea.
1: No, la batida de
10: Luis. Verdún
1: sacaste, Rolito.
10: Verdún debe estar bailando con Caride.
1: Seguro, Verdún bailaba esto en la nube.
10: Y con Fabiano. Y,
5: qué imagen.
10: Y nuestro querido amigo.
1: Varones, los cuatro están bailando juntos.
10: Contales algo a estos pibes que no saben nada.
8: De Bacelli. El tema se llama Déjame ser tu amante.
10: Mirá.
8: José María Bacelli Ortega.
1: Sí.
8: Catalán. El tema es que el papá era italiano, por eso el Bacelli. Ah. Tema de 1978. Y desde el año 1990, o mediado de los 90 en realidad, él está radicado en Guayaquil, Ecuador, porque lo invitaron a actuar en una novela llamada Isabel.
0: Y ahí se quedó.
8: Conoció a su mujer, la actriz Gianella Avellaneda.
5: Le sacaron el pasaporte.
8: Perdidamente, y bueno, el tipo pasó de España violentamente a Ecuador y no se volvió.
0: Claro.
10: El amor es así.
0: Es así. Y no canta más este tipo, ¿no?
8: Sí, está muy vigente.
0: ¿En serio?
1: Mátalo rápido, Edo.
0: Mamma mía. Los ecuatorianos deben ser sordos.
10: Capitalista, ¿no?
8: Sí. Esa lata, esa taza, no sé de qué es lata.
5: Técnica del arpa.
0: Después se caía el café.
5: Esa
0: la
5: chica
0: paz,
5: Ungrig, ¿no? Tandra, ¿cómo es Tendra Ungrig? Sí.
0: ¿Cómo la se ríen de mí?
5: ¿Así tenías el pelo, Edu?
0: ¿Cómo se ríen de mí?
1: ¿Qué vas a acordar del café La Paz,
5: Edu? Se mata los medallones, ¿eh?
0: Es divino. Bueno, muy bien, señores.
11: ¿Sabías que el 1, 2 y 3 de marzo vuelve el quinto campamento anticapitalista del Sabasta?
5: Me falta hacer pulseras con mostacilla.
0: Sí, claro.
11: Seguro que ni a Alperín ni a Feynman le va a gustar esto.
0: Mira vos. Bueno, muy bien, matalo este tío. ¿Cómo se llamaba?
5: No, Feynman no.
8: Bacelli Ortega.
0: Bacelli. Mira vos, Bacelli.
5: No. Un desastre.
10: No, ¿qué es eso?
1: No, Bacelli no.
10: No,
1: Merio.
5: La nada misma.
1: No sean malas, Merio.
5: Sí. Ahí nos vamos todos así.
10: Duro con el catalán.
0: Vos se están cagando de risa de mi cosa,
5: sí,
0: ¿no?
5: Sí, sí.
10: Claro. Ese es el indio Jerónimo ahí.
5: Y ahí tenés que tocar la flauta traversa.
0: Sí, el indio Jerónimo después de la fibra amarilla, sí. ¿No? Más o menos.
10: ¿Cómo meter 7 agujeros en un agujero?
1: ¿Cómo?
10: Después de la tanda se los explico.
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0: Bueno, hacemos una tanda y ya venimos.
3: Dale.
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1: Eduardo, hablábamos recién con Leandro Cavani, recuperado, iría al banco. Recordar para los memoriosos, el último gol de Cavani fue uno blanco de dos puertas.
2: tiene la alta médica.
3: Tiene la alta.
2: Hay que ver ahora cómo responde en la semana para ver si puede estar disponible el partido del martes contra Cruzeiro. Boca se juega una final.
3: Sí, claro,
2: el martes que viene.
3: Obvio. Ojalá que no se lesione en el banco.
4: Sí. Subiendo las escaleras del túnel.
3: Exactamente. 7:49.
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3: Sí, Leandro.
2: Bueno, hoy es un día de mucho fútbol, cargado en todos lados. Hay Copa Argentina, 4:15 de la tarde en la cancha de Morón. Platense recibe a San Martín de San Juan. El ganador va a pasar octavos de final y se va a medir con el vencedor de Instituto Lanús. Acá hay una idea de los organizadores de la Copa Argentina, es que todos los equipos jueguen la fase de 16avos de final antes de la Copa del Mundo. Algunos ya la hicieron. El tema es que muchos juegan copas internacionales, Sudamericana y Libertadores, hasta la última semana de mayo, y después están los equipos que todavía están compitiendo en el torneo de apertura. Teniendo en cuenta que el Mundial arranca el 11, quieren jugar toda esa fase antes del arranque del Mundial. Y después, en ese tramo, muchos se van a tomar vacaciones, y después ya arrancan las pretemporadas, mientras se está disputando la Copa del Mundo en Estados Unidos, México y Canadá. Y hoy sale la otra semifinal de la apertura. Ya hay una confirmada, Argentinos Juniors Belgrano. Hoy, primero, 18:45, Rosario Central Racing. 21:30, River Gimnasia. Primero, partido muy caliente en Arroyito con la Academia de Costas revitalizada después de ganar a Estudiantes en La Plata. Costas dijo el otro día que Santiago Sosa, la semana pasada, después de perder con Botafogo por la Copa, los amarrió en la cama mientras estaban durmiendo y le dijo: ahora vamos a salir campeones, ahora vamos a ganar el campeonato. Y bueno, Racing ganó La Plata y se ilusiona, pero tiene un partido bravo en Rosario. Y después, otra noche picante en el Monumental con un River que está cerca de salir campeón a 3 partidos, pero que no juega como tal, no juega como candidato, y eso la gente de Río lo ve, lo percibe, por eso lo tiene el equipo de a rato fue insultado. Y del otro lado, un equipo, Gimnasia, que acumula 7 victorias en fila desde que tomó el equipo el Pata Pereira, con lo cual, digo, ¿a quién le sorprendería si hoy Gimnasia de pronto vence a River? Está jugando mejor. Y River es un equipo inestable. La novedad en River es la convocatoria de Franco Armani, que estaba ausente por lesión, no juega desde el 22 de febrero, cuando atajó, duró un tiempo y salió lesionado en aquel partido con Vélez, el partido que terminó eyectando del cargo al muñeco Gallardo. Bueno, Armani hoy será suplente. Hoy el arquero titular de River se llama Santiago Beltrán, y esto no hay ninguna duda. Armani va a atajar la semana que viene con Bragantino, el miércoles que viene, por la Copa Sudamericana. ¿Pero por qué? Porque Beltrán fue expulsado con Carabobo. Pero hoy nadie duda en el mundo River, ni Coudet, ni nadie, más allá de que Armani sea una leyenda viviente, que el número uno, el arquero titular, es Santiago Beltrán. Recordemos, Edu, para cerrar, que en estos partidos sigue el tema de la larga y penales, en el caso que no se rompa la igualdad. Y ayer se estrenó la cámara Goal Line, que no es el sistema automático del chip dentro de la pelota, sino que es una cámara que está a la línea del arco, que permite detectar si el balón entró o no en su totalidad. De hecho, en el partido argentino Junior Huracán, una jugada de Caicedo que el arquero la saca arriba de la línea, y fue en parte que se detectó gracias a esa cámara.
3: Mirá, así
2: que ya la usaron.
3: Faltan 8 para las 8 de la mañana. Cerrá.
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1: Eduardo, ganó Belgrano y la alegría de mi amigo el negro Calambres. Le decimos Calambres porque cuando viene querés que se vaya rápido.
3: Tránsito, Fino Martínez.
7: Eduardo, nuevo accidente que pasa ahora a la altura de Peiró en dirección al Río de la Plata. Chocaron un auto y una moto. Esa zona de Villa Devoto sobre General Paz, con algunos retrasos, se mantiene muy cargada hasta ingresar a Lugones. También la Panamericana viene complicada de 197 hasta Tames, con mucha demora. Luego se agiliza un poco y vuelve a complicarse para ingresar hacia General Paz. En la autopista del Oeste hay retención por un accidente a la altura del kilómetro 20, sentido capital, luego se agiliza y viene ya, entra toda la autopista Perito Moreno, sentido centro porteño, desde la cancha de Vélez hasta ingresar a la autopista 25 de mayo. Y en cuanto a los trenes, el Belgrano Sur con demoras, también con retrasos, está operando la línea de Stup.
3: Muy bien, faltan 7 minutos para las 8. María, la temperatura y pronóstico del tiempo.
0: 8 grados, Edu, hace frío, cielo parcialmente nublado, se esperan para hoy 16 de máximo.
3: Bueno, Emiliano Balbín es el flamante presidente del Comité de la Unión Cívica Radical de la provincia de Buenos Aires. Emiliano, buen día, ¿qué tal, cómo va?
8: Muy buenos días, Eduardo. Aprovecho para saludarte a vos y a tu audiencia y a la mesa, por supuesto.
3: Un gusto muy grande. ¿Qué del gran Balbín?
8: El nieto más chico, hijo de Osvaldo Balbín y Marta Brizo.
3: Mirá vos. ¿Qué responsabilidad, ¿no? Ser el presidente, sí, de la UCR de la provincia de Buenos Aires con ese apellido.
8: La verdad que sí, por supuesto que tengo, que lo asumo con un orgullo enorme. Y como vos decís, con una gran responsabilidad, porque me toca representar a todos los radicales de la provincia de Buenos Aires. Claro. Pero que arrancamos con el pie derecho, porque logramos que esta nueva conducción sea producto de un diálogo, de un consenso, y que nos permita arrancar con unidad. Y eso no es menor, porque venimos de tener diferencias, venimos de no encontrarnos los radicales, y esto hoy nos permite volver a recuperar un orden institucional, volver a consolidar liderazgos claros de cada sector y de cada región de la provincia de Buenos Aires, sí. Y también esta vocación de unidad que nos permita, bueno, lograr expresar toda la pluralidad de este gran partido y de esta gran provincia que es tan, tan diversa y enorme. Así que para mí es un gran orgullo y estoy muy muy contento, pero bueno, lo asumo como vos decís, con esta gran responsabilidad, representar a todos los radicales de la provincia.
3: El peso del apellido, ¿no? Obviamente. Ahora, tu máximo referente hoy por hoy es Maximiliano Abad.
8: Mirá, yo soy es mi máximo referente, y obviamente que le agradezco a Maxi Abad y a Daniel Salvador, quien fueron los que me convocaron para asumir este desafío, pero también agradecer a todos los que hacen quedar al radicalismo de la mejor manera, que hoy representan, que son los 27 intendentes, todos los legisladores nacionales y provinciales de la provincia, sí, a los concejales, pero sobre todo a los afiliados y dirigentes que hay en cada uno de los comités. El radicalismo tiene un comité en cada pueblo, y ellos son los que mantienen la llama de la UCR prendida, y bueno, nosotros estamos en esta difícil tarea. Hoy el radicalismo necesita reencontrarse. Mi abuelo decía, ahora toman dimensiones sus palabras, ¿no?, que hay que abuenar al partido. Sí. En esa es mi tarea. Yo voy a recorrer toda la provincia de Buenos Aires y voy a tratar de encontrar en cada uno de los radicales la manera de que nos representen en cada uno de los distritos, y por qué no soñar con un candidato a gobernador del radicalismo. Esa es mi tarea, y es la tarea de todos, que estamos en el mismo barco, de todos los sectores, y lograr que bueno, esto, que con legitimidad institucional, tener un mandato pleno en la Unión Cívica Radical, nos permita estar en el lugar que estamos, porque estamos viviendo en una provincia donde el gobernador está más preocupado por hacer campaña nacional y usar a la provincia como trampolín para la rosada que por los problemas reales de la gente.
3: ¿Crees que Kicillof abandonó la provincia de Buenos Aires?
8: Yo creo que Kicillof está más preocupado que
3: por la presidencial,
8: en la campaña nacional, en gobernar. Lo vemos día a día, digamos.
3: Sí.
8: Tenemos problemas con Ioma en la provincia de Buenos Aires, tenemos problemas con la ruta, hay inseguridad, nos faltan insumos, la educación se ha deteriorado, y la verdad que nosotros necesitamos recuperar una alternativa en la provincia y necesitamos encontrar los caminos que nos permitan llevar a un cambio posible en la provincia y que mostrar un modelo de gestión distinto.
3: Sí. Ahora, les va a costar levantar la imagen del radicalismo, que viene destruido con los Moró de la vida, por ejemplo, con los Leopoldo Moró, y ahora últimamente con Lustó, ¿no?
8: La verdad que sí, es verdad. Nosotros, yo asumo esta responsabilidad y, como lo he hecho siempre, le voy a poner el cuerpo y alma, y voy a recorrer todos los distritos de la provincia, voy a recorrer toda la provincia y tratar de que parece algo simple, pero que en definitiva nos da fortaleza poder hablar con cada uno de los radicales, con cada uno de los dirigentes, con cada uno de los intendentes, que nos permita sintetizar, sumar, que esta realidad de cada uno nos permita salir adelante.
3: Nosotros, a mí me da la sensación que tu abuelo los cagaría a patadas en el traste, a los Moró de la vida, a los Lustó, ¿no?
8: La verdad que mi abuelo estaría preocupado por esto, ¿no? Por tratar de abonar al partido y eso. Yo tomo de él esta enseñanza, ¿no? De que lo importante es recuperar la herramienta que es el partido para transformar la realidad. El partido, más allá de los dirigentes, creo que se ha alejado de los problemas que tiene cotidianamente la gente. Creo que lo que tenemos que volver es a lograr eso de representar al vecino que tiene problemas con la seguridad, que tiene problemas con la salud. La verdad que lo dejamos de hacer y yo voy a buscar en cada uno de los radicales volver a tener esa sensibilidad y esa cercanía con la gente para poder construir una alternativa en cada pueblo y en la provincia. Ese es mi sueño.
3: Gracias, Emiliano. Gracias,
8: Gracias, Eduardo. Un abrazo grande.
3: Abrazo grande. Emiliano Balbín, el flamante presidente del Comité de la Unión Cívica Radical de la provincia de Buenos Aires.
1: Y muchos radicales dicen, menos mal que Ricardito Alfonsín se fue del radicalismo. Si se levantaba Raúl Alfonsín,
3: por eso
1: se muere de nuevo, ¿no?
3: Por supuesto.
1: Dicen, Eduardo, que hay hospitales en la provincia de Buenos Aires que están muy mal, que no hay anestesia. ¿Cómo será que el anestesista para dormirte te tiene que contar un cuentito?
0: Ay, Edu, escucha esto.
3: Sí.
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3: Mirá vos, ¿qué tal,
9: Relata por Mitre, Eduardo Feynman.
0: Dale, Edu, presentar.
3: Volvemos a relatar.
9: Buenos días, amigos.
3: Dale, así. Recordemos que acá, así, empezó Fantino.
2: Sí, claro.
3: En esta radio y con un concurso más o menos similar.
10: Y acá tenemos uno de los mejores comentaristas, que es el señor Leandro González.
2: Gracias, Jessy. Te agradezco.
0: Ya es un consagrado, Leandro.
2: No, para nada.
9: Relata Feynman, comenta Bonsante por Mitre.
3: Él se va para arriba como pedo de buzo.
10: Sí, Leandrito, sí. Un gran...
0: Muy merecido.
3: Para la televisión abierta.
2: En parte también que uno puede llamarlo crecimiento a poder comentar, para el que no lo sabe, el Mundial para Telefe.
3: Por eso.
0: Qué grande, Lean.
2: En gran parte por la hermosa exposición que significa estar en tu programa, Eduardo. Y en esta radio líder, con el rating que tiene.
3: ¿Qué te parece?
9: Junio en Telefe.
0: Muy bien.
2: Que yo también le agradezco a usted, porque de alguna manera, gracias al aporte que uno puede hacer acá, se aparecen nuevas oportunidades.
3: Muy
2: como
3: bien.
2: La de comentar en el Mundial en Telefe. Ah, Edu, en un rato, atención, vamos a abrir un álbum y abrir sobre de figuritas en este programa.
0: ¡Ay, qué emoción!
10: Estamos con todo acá.
3: ¿Mandó Panini? Mira vos.
2: ¿Mandó álbum?
10: ¿Te vino con custodia eso? Mira que...
2: Vale oro eso.
3: Vale oro. 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
9: Anticipó y ganó bien Paredes, Julián, se va él. Julián para...

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2: El cielo despejado en Capital Federal y Gran Buenos Aires. La térmica, 8 grados.
3: ¿Por qué somos fanáticos de los billetes feos? Es una cosa. El dólar es tan lindo, tan hermoso. pero es un billete lindo el dólar, ¿viste? Bueno, hasta el color, es todo lindo.
4: Anticipo de Radio Mitre. Ahora denunciaron al hermano de Adorni por supuesto enriquecimiento ilícito. Se trata del concejal de La Plata, Francisco Jorge Adorni. La causa será investigada por el juez Casanelo y el fiscal Guillermo Marijuán. La denuncia fue formulada por la diputada Marcela Pagano. La legisladora también presentó otra denuncia contra el hermano del jefe de gabinete por el vaciamiento de IOSFA, la obra social de los militares, cuando estaba a cargo del Instituto de Ayuda Financiera que se encargaba del retiro y pago de pensiones. Desde Comodoro Pi, Mercedes Ninzi, Mitre informa primero.
2: Planteo argentino al gobierno uruguayo por una planta de hidrógeno en el río Uruguay. Se trata de una planta de hidrógeno verde en Paysandú, sobre la costa oriental del río Uruguay, frente a Colón, que inquieta a la comunidad entrerriana. Los cancilleres de Argentina y Uruguay se reunieron para analizar un posible traslado. Accidente fatal en Villa Luro.
5: Personal de policía científica y bomberos trabaja en este vehículo que protagonizó un accidente fatal en la unión de las avenidas Gaona y Juan B. Justo en el barrio porteño de Villa Luro. Una mujer de 30 años perdió el control de su auto, un Nissan Tida, que se subió a una plazoleta, impactó contra dos árboles y murió en el acto. Los bomberos debieron realizar tareas de corte para desatrapar el cuerpo de la víctima, que perdió la vida por el fuerte impacto. Desde Villa Luro, Rodrigo Jorge, Mitre informa primero.
2: La araña más cara del mundo. La prensa francesa asegura que el Paris Saint-Germain ya tiene lista la billetera para ofertar por Julián Álvarez, la araña campeón del mundo y bicampeón de América, que ahora milita en el Atlético de Madrid. Afirman que el PSG es capaz de desembolsar 150 millones de euros, compuestos de la siguiente manera: 50 millones físicos, más dos jugadores, Gonzalo Ramos y Kang Min Lee.
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6: Atención automovilistas, se ve un accidente. La General Paz ocurrió a la altura de Peiró, zona de Villa Devoto, en dirección al río de la Plata. Demoras en ese tramo y también hasta ingresar a Lugones. Viene muy lenta la autopista Panamericana a partir de 197 y hasta conectar con General Paz. Toda la autopista Perito Moreno, atentos quienes vienen del oeste, porque de la cancha de Vélez hasta ingresar a la 25 de mayo, el tránsito viene con retrasos. Y en cuanto a los subtes, en línea D está operando con demora.
7: Buen día, día.
2: Estamos en Corrientes Capital. En la 90.9. 7 grados 9 la temperatura. Cielo despejado con banco delgado de niebla. En Capital Federal y Gran Buenos Aires, cielo ligeramente nublado. La térmica, 8 grados. Y la humedad, 83%.
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16: La

0: Tiene que existir el examen de ingreso para arancelar a los extranjeros. Y el que pueda pagar un mínimo de arancel, también que lo pague. Entonces va a ser todo de otra forma. Va a haber una depuración importante y no va a haber estos estudiantes crónicos que lo único que hacen es política en la universidad. Sucede Cañetas.
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3: A las 8 y 13 minutos la temperatura en Buenos Aires es de 8 grados 6 décimas, con 8 de sensación térmica. Se esperan 16 de máxima hoy.
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4: De cada chico que entra en la UBA, la mayoría, el 80% vienen de secundarios privados. Que pongan $100 por año, no le va a doler el bolsillo a nadie. Y algún extranjero que pague $1,000 al año poder estar en la UBA, vas a ver cómo cambia la situación. Esto tendría que haber sido hace años, no ahora, hace 20 años tendría que haber.

0: Gracias. Miguel de Zárate.
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2: Le preguntaba una amiga a otra, ¿vos fingís en la cama? Por supuesto. Finco en la cama. Cuando el bebé llora, finco que estoy dormida y se levanta mi marido.
3: Bueno, en línea tengo a Alejandro Álvarez, es el subsecretario de Políticas Universitarias de la Nación. Alejandro, buen día, ¿qué tal? ¿Cómo le va?
4: Hola, buen día, Eduardo, ¿cómo estás?
3: Bueno, me gustaría un balance suyo sobre la marcha universitaria de ayer.
4: No, es mira, tenemos un sistema democrático donde obviamente siempre hay una parte de la población que no está de acuerdo con lo que hace un gobierno y tiene derecho a manifestarse. Hay libertad para que los sindicatos se expresen y hagan una marcha. O sea, en ese aspecto nosotros no tenemos ninguna evaluación, porque bueno, también hay toda una discusión del número y para mí eso es relativo. Primero porque esto es una república y los legisladores y el presidente se eligen en elecciones libres, no por quien junta más gente. Pero además hay otro problema, vos podés juntar 100.000 personas, 1,000,000 o 5,000,000, pero al otro día la restricción presupuestaria sigue estando ahí. Y no te la va a cambiar. Ojalá haciendo manifestaciones nosotros pudiéramos cambiar la realidad que nos dejaron, que implica una restricción presupuestaria importante.
3: Sí, yo ayer hablaba con Jacobiti, ellos calculan 1,500,000 de personas a lo largo y a lo ancho del país. ¿Ustedes qué evaluación hicieron?
4: Como te acabo de decir, no es algo que sea importante, digamos, la verdad, en serio, porque si no, vamos de nuevo, si no, votaríamos las leyes y gobernaríamos de acuerdo a quien hace la manifestación más grande. Sí. O sea, eso justamente, el orden republicano pretende evitar eso, digamos.
3: No, sí, es clara, la Constitución es clara. El pueblo no delibera ni gobiernos, sino a través de sus representantes. Eso está muy, muy, muy claro. Ahora, yo he escuchado ayer frases como usaron la motosierra sin ningún tipo de sensibilidad.
4: También hay que poner algo en claro, Eduardo. La marcha, yo te estaba escuchando esta mañana, la marcha no está intrusada por la política. La marcha es política, quiere decir esto, está organizada por los partidos opositores. O sea, aquellos partidos que no están de acuerdo con la política del gobierno están al frente de esta organización. Yo te escuché hace un rato a Anselmo Torres, el rector de Río Negro, que hoy es el vicepresidente del CIN.
3: Sí.
4: ¿No?
3: Sí.
4: Hablando como si él fuera un inocente profesor. Es un político profesional que dice, no, yo soy profesor. Si vos lo googleás vas a ver todas las fotos con Kicillof. Pero además te voy a decir otra hipocresía y que nosotros también nos molesta eso. Porque este rector, que ahora es vicepresidente del CIN, defiende el ingreso restricto. Y él en su universidad tiene un amparo en la justicia para poner cupo en todas las carreras. Nosotros nos gustaría discutir ese sistema para todo. Porque realmente es una manera de evitar. Pues el ingreso restricto tiene el problema que vos lo tenés que financiar. Entonces él, como tiene ese problema, él resolvió su problema. Ahora el resto pretende que tengamos un sistema desordenado. Sí. Entonces, viste, y en el medio, su inocencia, digamos, como simple profesor, le dio el honoris causa a Cristina, ¿viste? Entonces...
3: Ah, no sabía, ya, no me acordaba.
4: Uno trata un poco de... No ir a cuestiones personales, pero tampoco que nos acusen a nosotros de querer destruir el sistema universitario, cuando en realidad lo queremos salvar justamente de quienes se han aprovechado de él y lo llevan a la destrucción.
3: Sí.
4: ¿Por qué? Y porque el sistema funciona, o sea, fue creado y la sociedad lo sostiene para generar graduados.
3: Sí.
4: Principalmente la función es formar gente. Y tenemos una desvirtuación completa de eso. Parece que la función es pagar salarios a las estructuras políticas.
3: Sí.
4: Entonces,
3: ¿usted dijo que hay una carrera que tiene un solo alumno y 18 docentes?
4: Sí, hay varias. Sí,
3: ¿Varias? Yo claro, escuché la de licenciatura en ARPA, pero ¿cuál es más?
4: Y ahí tengo una pequeña lista que puedo...
3: A ver.
4: A ver, ahí la miro y te doy algún ejemplo... pequeño para que veamos, espera, que la abro, que la tengo acá. No, qué sé yo, licenciado en música con orientación en clarinete, un alumno. Licenciado en filosofía, un alumno, ¿no? De Buenos Aires, ¿no? Licenciado en cultura y lenguajes artísticos, dos alumnos. Y así hay un licenciado en saxofón, bueno, varios.
3: ¿Y cada una de esas carreras tienen varios docentes?
4: Tiene el cuerpo docente para esa carrera, claro, exactamente.
3: Ok. Ustedes están
4: pensando... Pero eso sí. Yo, ojo, que hay un tema estructural del sistema, porque vos le decís al rector, transferí esos recursos, como a mí me ha pasado, que me traen una ingeniería que está muy buena, que hay que empezar a hacerla, y yo reviso toda la planta docente y digo, mira, acá tenés muchos cargos libres, porque tenés un solo alumno, ¿por qué no transferís de esta área estos cargos? Porque nosotros, el Estado Nacional no paga docentes, o sea, nosotros no pagamos la persona, le pagamos a la universidad el cargo, ¿me explico? Para que lo aplique a una u otra persona, por eso la que contrata es la universidad.
3: Okay.
4: Ellos son los responsables. Incluso la ley dice que ellos son los responsables de los salarios y de la estructura salarial.
3: Estado paga en relación a la cantidad de alumnos que se inscriben.
4: No está reglamentado así, eso es hacia donde nosotros queremos ir. El actual sistema es dame plata, hace 40 años que es así. No hay ninguna regla aplicada para la distribución del presupuesto. Nosotros queremos que el presupuesto se aplique tomando en cuenta indicadores objetivos. Y por eso empezamos la construcción de esos indicadores.
3: ¿Ustedes están pensando como gobierno la posibilidad de que haya un examen de ingreso obligatorio?
4: Lo que pasa es que hoy, como está la ley de educación superior hoy, nosotros no podemos obligarlos. Nosotros podemos autorizarlos, que eso lo hicimos. Hoy está, por ejemplo, autorizado cobrarle a los extranjeros y, sin embargo, la universidad lo hace. A pesar de que en algunas carreras es significativa la cantidad de extranjeros.
3: Sí.
4: ¿Sí? Y ninguno lo hace. Y ellos te hablan, no, es el 4%, es el 3%, confundiendo un poco lo que es el tema de la residencia, los DNI, las... La cuestión es que es una persona que viene a estudiar acá y luego se va del país. Porque, vos lo sabes bien, la Argentina es un país abierto a la inmigración,
3: claro.
4: Y lo hemos hecho todos nosotros, pero es para, la Constitución dice que vengan a habitar el suelo argentino, no a parasitar el suelo argentino. Entonces, vos venís a habitar, empezás a trabajar acá, a hacer tu casa, a hacer tu vida. No, venís, cursás, usás el sistema durante esos 5 o 6 años y te vas.
3: Claro, porque en sus países tienen que pagar para estudiar.
4: O tienen que pagar o tienen cupo.
3: O tienen cupo, claro.
4: El cupo es con examen de ingreso, es un examen de ingreso muy
3: complicado.
4: Difíciles,
3: sí.
4: Muy complicado.
3: Por como ejemplo, creo que tendría que ser el sistema acá, ¿no? De ingreso y cupos.
4: Si vos me decís que una forma,
3: los mejores,
4: y esta es una
3: los
4: forma,
3: más capacitados.
4: Sí, y además si vos cambiás de esta lógica de todo es un derecho absoluto, en el cual no hay que hacer nunca ningún esfuerzo, cambiamos el parámetro a tener que empezar a ganarte el lugar de algo que es valioso, digamos. Pero además, la restricción presupuestaria a nosotros nos lleva a evaluar dónde es más importante. Por eso destacamos el ejemplo de la UNA en Buenos Aires, que nosotros no lo sabíamos. Yo pedí que me calculen cuánto salía un graduado. O sea, y es más, ese dato yo lo mandé a calcular varias veces porque no lo creía. Digo, no puede ser esto. Le digo, ¿por qué no vuelven a revisar?
3: ¿Y cuánto sale un graduado?
4: No, para que vos tengas un parámetro. A nosotros, de la UTN, que es una universidad exclusivamente dedicada a la ingeniería, ¿no? La Universidad Tecnológica Nacional, sale más o menos un ingeniero 50 millones de pesos. Y a nosotros, un artista, nos sale 423 millones de pesos.
3: Oye.
4: De pesos de 2024, ¿no? Porque siempre las estadísticas son más tarde. Así que hoy debe ser más caro.
3: O sea, un artista vale, le cuesta al Estado, nosotros, que pagamos los impuestos...
4: Mira, yo saqué una cuenta viendo el bailecito, ¿viste? Que hacen siempre.
3: Sí.
4: Había como 5, 6, 7 haciendo, y bueno, si se reciben nos van a salir 4.300 millones.
3: Impresionante. Cuando tendría que haber mucho más recursos para que haya más ingenieros, ¿no?
4: Y esto claramente no estamos en contra del arte, al contrario,
3: no,
4: todo tiene que... Mirá lo que estamos haciendo en el Centro Cultural de la Libertad, donde hay montones de actividades artísticas, muchas de ellas gratuitas, sí. Pero esto es otra cosa. Nosotros lo que queremos es corregir la desvirtuación total del sentido de la universidad pública. Sí. Por ejemplo, el otro día, como argumento te dicen, atendemos tanta gente en los hospitales, atendemos tanta gente en odontología, está bien, pero usted no es un servicio de salud. Porque si no, la demanda es infinita. O sea, el objetivo de los hospitales escuela y el objetivo de la atención, digamos, primaria en las universidades es formar a los médicos. Sí. Entonces vos tendrías que atender una cantidad de gente relacionada con la cantidad de alumnos que tenés. No, la función infinita. Porque no es la función nuestra no es dar salud. Nuestra función es generar graduados. Y así se va extendiendo. La Universidad de Buenos Aires compró unos camiones para dar odontología por todo el interior. Entonces lo llama un intendente radical y lo invita, porque tienen la vinculación dentro del partido, y le llevan el servicio de odontología en un camión. Está bien, los alumnos practican, pero ese es el sentido, se podría practicar perfectamente acá.
3: Por último, ¿por qué no cumplen con la ley de financiamiento?
4: Mira, la ley, vos conocés bien el procedimiento, nació muerta para mí porque viola el primer principio, que es el presupuestario. La ley de administración financiera es una ley especial. ¿Qué quiere
3: pero
4: decir?
3: Es una ley votada por todos los representantes del pueblo.
4: Sí, está correcto,
3: pueblo.
4: Pero vos vamos de nuevo al ejemplo de la cantidad. Vos podés votar la nulidad de la ley de gravedad, sí. Pero la ley de gravedad va a seguir existiendo. Acá estamos en lo mismo. La ley de administración financiera dice que las leyes tienen que indicar de dónde tienen el origen los fondos. Si vos no lo especificás, hay otra ley, que es la ley de ejecución presupuestaria, que yo publico mucho el artículo 5, que dice claramente toda ley que se haya votado y no indique la fuente de financiamiento será promulgada y suspendida en el mismo acto. Uh-huh. Y yo les recuerdo a los que demandan que no es la ley la que está hoy en discusión en la justicia, son solo dos artículos, el 5 y el 6, uh-huh. que es el artículo de salarios y becas. Uh-huh. Y por razones alimentarias, no porque la razón que da el juez son de seguridad social, digamos, no razones procedimentales jurídicas. Desde ese punto de vista, una vez que se vota el presupuesto, es la ley de leyes respecto a la asignación de recursos. Por lo tanto, toda ley anterior que haya asignado recursos queda subordinada a lo que votó el presupuesto. El presupuesto se votó después. Sí. O sea, tiene muchos problemas esa ley.
3: Alejandro, gracias, ¿eh? Gracias por atendernos.
4: No, gracias a vos.
3: Buen día. Alejandro Álvarez, el subsecretario de Políticas Universitarias de la Nación. 8:26.
2: Eduardo, en un examen mirás al cielo por inspiración, mirás a los dos lados por información y al piso por desesperación. Entonces que la maestra le dice, a ver, alumno, si yo digo, ese hombre se enriqueció de la noche a la mañana, ¿dónde está el sujeto? Y si se enriqueció de la noche a la mañana, debe estar metido en política o en la droga, señor.
3: Bueno, María, te cuento algo increíble, ¿eh?
1: Sí, dale.
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2: Dice que decía, llamar a los uruguayos yoruguas, a los bolivianos bolitas, a los paraguayos paraguas, a los brasileños brazucas, a los chilenos chilotes, a los peruanos perucas, es típico de los negros cabezas.
3: Temperatura y pronóstico del tiempo, María.
1: 8 grados, está fría la mañana, Edu. Va a subir un poco más, no tanto, pero llegará a 16 la máxima.
3: Bueno, vive en Jujuy. Tiene apenas 10 años. Se llama Elunei Guadalupe Sosa. Y logró destacarse en una de las competencias de matemáticas más importante a nivel internacional. Un orgullo para la Argentina,
1: sí,
3: ¿no?
1: Señor.
3: Un orgullo. Está en línea en San Salvador de Jujuy la mamá, Silvia Flores. Silvia, ¿qué tal? Buen día, ¿cómo le va?
5: Buen día, ¿cómo está? ¿Cómo anda?
3: Qué orgullo, ¿no?
5: Sí, mucho.
3: Medalla de plata en este certamen matemático. ¿Cómo fue?
5: Y bueno, ella se inscribe mediante la escuela por una página que es el Canguro Matemático.
3: Canguro Matemático, muy bueno.
5: Sí. Es una prueba que es para más de 110 países. Uh-huh. Y se realiza en marzo en manera virtual.
3: Sí.
5: Y ella tiene un entrenamiento, ella le dedica más o menos de 20 a una hora para estudiar, para leer, porque en las mismas páginas tienen los problemas de años anteriores.
3: Okay. ¿Y cómo entró en esa página? ¿Cómo la descubrió Canguro Matemático? Tengo entendido que es una página que nace en Francia.
5: Sí, el país organizador.
3: Sí. ¿Y cómo llegó a esa página?
5: Bueno, dicen que Dios te pone las personas correctas en el camino. Conocimos un profesor, el profesor Manuel Reinaldi. Sí. Él no se acercó a la escuela y no le propuso a todos los chicos participar en las Olimpiadas Nacionales.
3: Sí.
5: Y él de ayudarles con problemas de razonamiento, enseñarles. Uh-huh. Mi hija asistimos a la reunión y bueno, a ella le gustó, le interesó. Y estuvimos con él desde que tiene 9 años.
3: Sí.
5: Practicando todos los días un ejercicio nada más, creando una disciplina.
3: Qué en ella. Qué bárbaro.
5: Estudio.
3: Qué bárbaro. ¿Y desde chiquitita a el UNEI le gusta la matemática?
5: Eso es lo que ella me dijo en ese momento. Yo también descubrí que a mi hija le gustaba la matemática.
3: ¿Cuándo?
5: Ella me dijo que cuando a los 9 años ella me dijo, a mí siempre me gustó la matemática.
3: Ah, mirá vos. Qué bárbaro. Sí, sí. ¿Por qué le pone el UNEI? ¿De dónde sacó ese nombre, el UNEI? Es rarísimo.
5: El UNEI es de origen mapuche, que significa regalo del cielo.
3: Ah,
5: es mi única hija ahí.
3: Es la única.
5: Me habían dicho que me dijeron los médicos que no podía tener hijos. Pero ella llegó así como un regalo del cielo.
3: Qué grande. ¿Y me permite hablar con el UNEI?
5: Sí, aquí está al lado.
6: Hola, buen día.
3: Hola, el UNEI, buen día. ¿Cómo estás?
6: Bien.
3: Así que ganaste la medalla de plata. Muy bien.
6: Muchas gracias.
3: Escúchame, Lunei, ¿y era muy complicado el examen?
6: No, son ejercicios de razonamiento y lógica.
3: De lógica. Uh-huh. ¿Y te permiten usar calculadora o no?
6: No, no te permiten usar calculadora ni celular.
3: Ni celular. Mira vos. Y me contaba tu mamá que te entrenaste bastante, ¿no?, para esto.
6: Sí.
3: ¿De dónde vienen tus ganas de la matemática?
6: Desde chiquita yo veía cómo la gente resolvía enunciados de matemática y siempre me llamó la atención.
3: Mira vos. Escúchame, ¿y en el cole cómo te va?
6: Bien.
3: En matemática, obviamente bien. ¿Y en el resto?
6: También me va excelente.
3: Ah, muy bien. Muy bien, sos muy estudiosa.
6: Sí.
3: Te gusta estudiar mucho, me parece muy, muy bien. ¿Y cuando seas grande, qué querés ser?
6: Contadora o ingeniera.
3: ¿Qué tal?
2: ¿Qué tal?
3: ¿Y qué te gusta más, ser contadora o ingeniera?
6: Contadora.
3: Contadora, me parece que vas por ahí, ¿no? Bueno, Lunei, te felicito. Realmente te felicito, sos un orgullo para la Argentina, ¿eh?
6: Muchas gracias.
3: Beso enorme, enorme, enorme. Y seguí estudiando.
6: Sí.
3: Gracias, Silvia.
2: Qué linda.
6: ¿Puedo mandar un saludo?
3: Sí, por favor, Elunay, claro.
6: Quiero mandar un saludo a mis directivos, porque ellos siempre me estuvieron acompañando, y a mi profesor Héctor Manuel Reinaldi.
3: Ah, muy bien. Ahí estamos viendo una foto tuya, estamos mostrando en nuestro canal de YouTube, ¿eh? ¿A qué colegio vas?
6: A la Pilar Bermúdez.
3: Muy bien. ¿Es privada o pública?
6: Pública.
3: Pública. Muy bien. Espectacular. Felicitaciones, Elunay. Beso enorme.
6: Gracias.
3: Chau, Silvia. Un beso grande.
5: Gracias, hasta luego.
3: ¿Cómo le dicen? ¿Elu o Elunay? ¿Cómo la llaman?
5: Elu.
3: Elu, sí. Típico. Yo también. Eduardo toda la vida, pero todo el mundo me llama Edu. Es así la vida. Gracias, gracias Silvia. Un beso grande.
5: Gracias a ustedes, muchas gracias.
3: Besos.
2: Qué lindo, ¿no?
3: Divino, qué bárbaro. Divino.
2: Pues Eduardo, que comparaban la matemática con Cristina, porque la matemática tiene suma, resta, multiplicación y división. Y Cristina, suma causas, multiplicó su capital, resta credibilidad y divide a los argentinos.
3: Bueno, noticias, 2 minutos, dale.

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6: Sensación térmica 8 grados, cielo ligeramente nublado. Primeras reacciones del gobierno después de la marcha universitaria. Insiste en que la movilización fue política y le apunta a algunos decanos. Radio Mitre habló con el subsecretario de Políticas Universitarias, Alejandro Álvarez.
7: Nos acusan a nosotros de querer destruir el sistema universitario cuando en realidad lo queremos salvar justamente de quienes se han aprovechado de él y lo llevan a la destrucción. ¿Por qué? Y porque el sistema funciona, o sea, fue creado y la sociedad lo sostiene para generar graduados. Principalmente la función es formar gente. Y tenemos una desvirtuación completa de eso. Parece que la función es pagar salarios a las estructuras políticas.
6: Manzano y Vila podrían comprar estaciones de servicio Shell. En sociedad con la suiza Mercuria pagarán más de 1.200 millones de dólares por 880 bocas de expendio y una refinería. Faltan 29 días para el Mundial. Con la ley Vinicius, el Mundial tendrá 5 cambios reglamentarios. Se destaca la aplicación de la ley Vinicius, que consiste en expulsar al jugador que se tape la boca. Las otras modificaciones son rehidratación obligatoria a los 22 minutos de cada tiempo. El jugador sustituido tendrá 10 segundos para salir. Solo habrá 5 segundos para los saques de banda y meta. Y el jugador que salga por lesión tendrá que esperar un minuto para volver a entrar.
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8: Atención automovilistas, está cerrado el ingreso de Paseo Colón a la autopista 25 de Mayo, sentido Liniers y Ezeiza, por tareas de mantenimiento. Como alternativa pueden ingresar por Huergo. Además, hay retrasos en la General Paz luego del accidente a la altura de Beiró en dirección al río. Y también hay un corte parcial en la autopista del Oeste en el kilómetro 20 a la altura de Gaona, Santa Marina. Esto es en la zona de Castelar, mano a capital, por el choque entre un auto y una moto.
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6: Estamos en Bolívar, en la provincia de Buenos Aires. En la 91.5, 10 grados 4, la temperatura, cielo algo nublado. Aquí en Capital Federal y Gran Buenos Aires, la térmica 8 grados, cielo ligeramente nublado y la humedad 83%.
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12: Gracias, Eduardo. Bueno, para los que estamos mucho tiempo con la computadora durante el día, quiero hablar de la fatiga visual, que es lo que aparece cuando hay un uso prolongado de las pantallas. Y puede afectar, vos sabés, que hasta el 50%, una cada dos personas que usa computadora, puede tener síntomas como sequedad, picazón, puede tener ardor, visión borrosa, dolor de cuello y de la cabeza, a veces por la postura, ¿no? Porque está mucho tiempo. Y con los ojos derechos, uno está fijo en la pantalla y no parpadea bien, parpadea menos. Y los ojos están esforzando en forma continua. No es la luz azul la causa principal. El problema es el uso prolongado de la computadora, la mala postura y un enfoque cercano. Entonces, esto es una regla de los americanos, porque hay un 20 que no coincide con nosotros, pero la regla es 20-20-20. Cada 20 minutos, mirar lo que sea 20 segundos a 20 pasos de distancia. 20 segundos, es desenfocar durante un rato, mirar a lo lejos, ¿no? Parpadear más y, si es posible, agrandá el texto y aleja un poco la pantalla. De ser posible, a distancia de un brazo y ubicala un poco más bajo que tus ojos, ¿no? Y después, bueno, tener claro que tiene que haber una buena luz y un buen aire en el ambiente. Y por supuesto, si la molestia persiste, tenés que ir al médico, al oculista, ¿no? Y si tenés más de 40 y no tenés ninguna molestia, tenés que ir lo mismo, aunque sea una vez, para que te diga, bueno, cómo tenés la presión de la vista y cómo estás en general.
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soy ingeniero agrónomo y estudié en la Universidad Nacional de La Plata durante la época del proceso militar. Y en mi último año de carrera, o tal vez los últimos dos años, tuvimos un arancelamiento donde pagaban los que podían. Habían hecho un estudio, no me acuerdo cómo era realmente, y los que podíamos pagar, pagábamos un arancel mínimo, pero lo pagábamos. Eso es lo mínimo que se tendría que hacer.

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1: Los chicos pobres que no pueden pagar y saquen más de 8 totalmente becados, es más, y darle un sueldo para que los chicos se puedan estudiar. El que tiene promedio 8 para arriba, hay que becarlo. Héctor Lanús, abrazo, Eduardo.
2: Estoy de acuerdo, totalmente de acuerdo. Sí, María.
0: Edu, sí. 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
2: Bueno, podés vernos en el Mitre HD por nuestro canal de YouTube y nos encantaría que nos mandes un video.
0: Claro.
2: ¿A qué número, María?
0: Al 11-3003-0790.
2: Bueno, desde donde nos escuches y nos muestres dónde
0: estás. Que nos muestre su lugar, claro.
2: Exactamente, así los envidiamos. 8:47.
3: O sea que la hélice del helicóptero sirve para mantener fresco al piloto. Está comprobado que en vuelo, cuando la hélice se detiene, el piloto empieza a transpirar.
2: Bueno, escuchamos al primer relator.
3: Dale, dale.
0: ¿Un curso de relatores?
2: Sí, a ver. Arranca por la derecha el genio del fútbol mundial. Deja el tendal y va a tocar para Burruchaga. Siempre Maradona. Genio. Ta. Gol de Argentina.
3: Otra cadencia.
4: Que bueno, falta en España poco. Antiguamente gritaban los goles así, con un tono. Era no sé, un gol de
2: monocorde.
3: Yo me acuerdo, década del 70, partido Barcelona y Real Madrid. Lleva la pelota Sol. Es capaz, si convierte el gol el Real Madrid, sale campeón. Lleva la pelota Sol para Jiménez. Jiménez Sol, gol. Gol del Real Madrid, y con este gol el Real Madrid se consagra campeón de la Liga Española.
4: Emocionante, la verdad, inolvidable el relato.
3: Se me sube una lágrima.
4: Debe ser el Barcelona el relator.
2: Por eso que yo, a mí me da la sensación que los relatores argentinos son los mejores del mundo.
4: Es espectacular.
2: ¿No? Me parece a mí.
5: Sí, muy bueno.
2: ¿No?
5: El gran Mariano Clos.
3: Uruguay.
4: Está lleno. Así. La verdad que está lleno.
3: Hay muy buenos relatores.
4: Muy buenos relatores, porque además hay frases que usan, latiguillos que usan, que en algunos casos han quedado en la historia.
2: Sí, claro. Eduardo.
4: A mí me gusta mucho también la dinámica de la transmisión, el relato brasileño. A mí, aunque no lo entendés, yo no lo entiendo tanto, pero ese ritmo, esa dinámica que tienen y también el toque que le ponen, de su emoción.
2: Claro.
4: El uruguayo es un tipo muy atildado, todos tienen buena voz, todos tienen, viste. Sí. Tiene un vocabulario mucho más amplio que el nuestro.
3: Sí, la pelota, chima, ah, está jugando la ciruela. La cosa es tipo
2: que es brasileño. Bueno, una cortita de Willy.
5: Bueno, Eduardo, ayer hubo una reunión del canciller argentino con su par uruguayo,
2: sí,
5: por el tema de una planta de hidrógeno que están instalando,
2: sí,
5: en frente a Entre Ríos, en Paysandú. Entonces, sí, otra vez el caso Bosnia, Eduardo. Había temores, incluso había preocupación, incluso el gobernador Rogelio Frigerio, por el tema. Bueno, finalmente, gestiones, muy buen diálogo, muy diferente a todo lo sucedido. ¿Te acordás las agresiones?
2: No, con Néstor Kirchner.
5: Néstor Kirchner, que casi quería ir a la guerra con Uruguay.
2: Totalmente.
5: Por ese tema.
2: Porque bueno, decían que las pasteras, las papeleras, lo que hacían era contaminar el río y la gente se iba a morir.
3: ¿Murió alguno?
2: Ninguno.
3: Ninguno.
2: Bueno, ¿hubo contaminación? Tampoco.
4: No.
5: La verdad que con diálogo, respeto, como el que llevó adelante Pablo Quirno, creo que hoy va a estar en el CICIP.
6: Hoy al mediodía, exactamente, 12:30 en el Alvear, el CICIP, que es conducido, presidido por Bettina Buglieroni.
5: Bettina Buglieroni, que es el Consejo Interamericano de Comercio y Producción, que reúne a los principales empresarios del país. Hoy un almuerzo, va a estar hablando Pablo Quirno.
6: ¿Vos vas?
5: Sí, voy a ir.
6: Yo también.
5: Y precisamente ayer Quirno estuvo reunido con el canciller uruguayo Mario Lubetkin por este tema, dialogando, están estudiando relocalizarla y evitar conflictos ambientales. Así que un tema menos solucionado en las relaciones entre
6: países. Recordemos que durante el gobierno de Néstor Kirchner, en la primera presidencia, donde el jefe de gabinete, ¿quién era? Era Alberto Fernández.
5: Mm-hmm.
6: Exactamente. En realidad no vino la pastera esa a la República Argentina porque le pidieron coima.
5: Claro,
6: la finlandesa. Entonces se fueron a Uruguay porque no le pedían coima.
5: Exactamente.
6: Acá querían la coima.
3: Qué sinvergüenzas,
6: Bueno, faltan 9 minutos para las 9 de la mañana.
3: ¿De qué le valió a Néstor, no? Tanto chorear, ¿para qué? Mirá dónde terminó.
6: Bueno, tránsito, Firo Martínez.
7: Sí, Eduardo, mucha demora todavía en la General Paz, luego del accidente a la altura de Beiró, zona de Villa Devoto, en dirección al río de la Plata. Va con demoras desde Alberdi y en Mataderos, hasta ingresar a Lugones también. Toda la autopista Perito Moreno, sentido al centro porteño, está presentando congestión desde el último tramo de acceso oeste. Un acceso oeste que ya quedó libre en el kilómetro 20, luego de un accidente. Fluye ahora la circulación rumbo a la ciudad de Buenos Aires. Panamericana todavía con retrasos en las zonas de General Pacheco, Don Torcuato, Bulón, mano a la ciudad. Y en Escalada y de Lepiane, un motociclista accidentado está trabajando el SAME, y atentos porque está cerrado el ingreso de Paseo Colón a la autopista 25 de Mayo, sentido Liniers y Ezeiza. Esto es por tareas de mantenimiento. Como alternativa, pueden ingresar por Huergo. En cuanto a los trenes, el Belgrano Sur opera con demoras.
6: Muy bien.
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6: Muy bien, faltan 7 minutos para las 9 en punto. La temperatura y pronóstico del tiempo, María.
0: 8 grados a esta hora. Se supone que subirá un ratito. En un ratito subirá un poco porque va a llegar a 16 la máxima. El cielo está despejado.
6: Ayer llegó a 21 o 22 grados.
0: Sí,
6: ¿no?
0: Llegó. Es un día lindo ayer.
6: Sí.
0: Al sol estaba muy lindo.
3: Estaba viendo, Eduardo, que en Santa Fe la policía tiene un patrullero que anda con una pila. Con una pila de policía que lo tienen que empujar al patrullero.
6: Hablando de combustible, ¿qué pasó con la gendarmería en el último procedimiento antidrogas?
8: Bueno, hay un episodio que lo comentaba en los títulos, Edu, que tiene que ver con una nota, voy a refleja el diario Clarín, dice: Santa Fe, vuelo narco, tiros, autos quemados y un gendarme herido. Es el segundo vuelo en una semana. El anterior fue en Vera, donde había 400 kilos de cocaína. En este caso eran 300 kilos de cocaína, otro vuelo narco, dos pilotos de nacionalidad boliviana que fueron detenidos, un operativo, autos quemados. En el operativo, cuando el avión desciende y gendarmería los aborda, los delincuentes intentan dar a la fuga, y en esa fuga, que por supuesto la avioneta, el avión queda secuestrado, embisten a un gendarme. El gendarme está internado en estado crítico en un hospital regional de Santa Fe. La aeronave debió aterrizar en Villa Elisa, 100 kilómetros al oeste de Rosario, así cuenta la información. Pero recién estaba leyendo un tuit de Germán de los Santos, que es un reconocido periodista, el corresponsal del diario La Nación en Rosario, que dice: gendarmería no tenía nafta para abastecer un helicóptero para perseguir a un grupo de narcos que habían atropellado a un agente y esperaban un cargamento de cocaína que llegó en una avioneta, lo que nosotros recién comentábamos. Entonces, y habla de los recortes en salud, etcétera. Es un hecho grave, ¿no? Por supuesto, seguramente conoceremos algún comentario, alguna visión del Ministerio de Seguridad Nacional, de Gendarmería, pero lo que tiene Germán de los Santos, que está no solo bien informado, sino que está en Rosario, con el cual tiene fuentes locales muy cercanas.
6: Bueno, muy bien. Tengo en línea a Diego Velar, que fue embajador argentino en los Estados Unidos, en la Unión Europea, China y Brasil. Diego, buen día. ¿Qué tal? ¿Cómo le va?
9: ¿Qué tal, Eduardo? Buen día.
6: ¿Siguió ayer lo que fue la marcha universitaria?
9: Sí, inclusive en un tramo la acompañé. Yo soy hijo de la marcha, ¿no? O sea, yo hice toda mi educación primaria, secundaria y universitaria en la en la educación pública. Así que yo creo que es inadmisible que en Argentina no defendamos la educación pública. El tema es cómo lo hacemos, cómo damos el debate sobre una etapa fundamental de reorganización de la educación pública integral. Y en esto tenemos que partir de la idea que hoy la calificación de alumnos, de profesores y el propio arancelamiento es un hecho universal que incluye hasta China, la única experiencia comunista exitosa. Hay calificación de alumnos, de estudiantes, de profesores y arancelamiento, salvo de los 6 hasta los 15 años que hay educación gratuita. Todo el resto es pago.
6: Sí, en China, por ejemplo, usted fue embajador allí, ¿no? Y usted también fue en la Unión Europea, qué sé yo, conocerá lo que es Francia. ¿Hay examen de ingreso?
9: Hay exámenes, por supuesto. En el caso de China, ya hay un examen a los 15 años. Cuando faltan 3 años para terminar la secundaria, hay un examen importante. Y después lo que se llama el Gaokao, que es toda institución que viene de la China imperial, que es el ingreso para las universidades. Es fundamental la calificación del estudiante, para el estudiante, para el sistema, para el financiamiento. Desde todo punto de vista, la calificación es fundamental. Yo recibí una beca en Estados Unidos a los 16 años y lo primero que hicieron fue calificarme. Después, bien, lo reconozco, pero la calificación del alumno es fundamental para ubicarlo en el contexto del sistema.
6: ¿Usted haría examen de ingreso aquí en la República Argentina?
9: Pero por supuesto. Inclusive tendríamos que discutir el dato de arancelamiento en China. Te reitero el caso que uno diría que por ser comunista, claro, uno piensa en la gratuidad, etcétera. Es entre 800 a 1000 dólares la matrícula anual. Entonces, la educación requiere exámenes, calificación e inclusive arancelamiento. Tenemos que estar dispuestos a dar ese debate, sin lugar a dudas.
6: Claro. Diego, muchísimas gracias, ¿eh? Gran abrazo.
9: Gracias a ustedes.
6: Diego Guelar. Señores, faltan 2 minutos para las 9.
3: Dicen que un fanático es un tipo que no solo no quiere cambiar de opinión, sino tampoco quiere cambiar de tema, Eduardo.
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6: Una cortita de Lean.
4: Fútbol internacional. Un miércoles, Eduardo, de definiciones importantes. ¿Por qué? Porque habrá campeón en la Copa Italia. A partir de las 4, la Argentina en Roma van a jugar Inter y Lazio. Inter que va por el doblete, el equipo de Lautaro Martínez, teniendo en cuenta que hace un par de semanas ganó el Scudetto. Puede haber campeón de la Ligue 1 en Francia. Juegan primero contra segundo. El PSG visita al Lens. Si el equipo de Luis Enrique empata, le alcanza con el empate, mirá, se va a quedar con la Liga por quinta temporada consecutiva, un equipo que además el 30 de mayo va a jugar la final de la Champions contra el Arsenal. El Arsenal, dije, hoy en la Premier, Manchester City se juega la última bala para pelear el campeonato, recibe al Crystal Palace. Si gana, el equipo de Guardiola va a quedar a 2 puntos justamente del Arsenal, cuando queden 6 puntos en juego. Y en España, donde Barcelona ya es campeón, ahora el equipo catalán busca el récord de los 100 puntos, tiene 91, si gana los 3 partidos que faltan, va a igualar el récord del Real Madrid de Mourinho en el 2012 y del Barcelona de Tito Villanova, jugaba Messi, en 2013, Tito Villanova, que fue aquel recordado ayudante de Guardiola, que después lamentablemente murió por un cruento cáncer. Bueno, si el Barça gana los 3 partidos que le faltan, llegará a los 100, hoy juega contra el Alavés como visitante. Hay un escándalo en España por la conferencia petardera ayer de Florentino Pérez, diciendo que él ahora no va a dimitir, que se quiere presentar de nuevo, que va a adelantar las elecciones, que le va a ganar a todo, que lo va a poner en fila. Un escándalo en el Real Madrid, tremendo. Mala temporada, echaron un técnico, están por echar a otro. El Barça les ganó todo, en la Champions le fue mal, los jugadores se agarraron a trompadas y el presidente en el centro de la escena se agarró con una mujer del diario ABC. La tapa de ABC hoy es tremenda contra Florentino, un escándalo. Mañana el Madrid juega de local contra el Oviedo en el Bernabéu, dicen que va a ser un cabildo abierto total, Edu.
6: Qué lindo. Muy bien, señores, 9 en punto en todo el país.
3: Dice, ¿cómo se llaman esas mujeres que quieren tener sexo todo el tiempo? Se las llama ninfómanas. No, no, ¿a qué número? ¿A qué número?
6: Bueno, ¿estás preparando el resumen Blue, María?
10: Ay, sí, tengo trabajo para el locutor.
11: Gracias, María, por darme laburo. Tengo
10: trabajo para el locutor.
11: Bueno. Gracias, Mary.
10: Y tengo una novia para Rolo.
3: ¡Epa!
10: Para mí. El segmento Dale. Buscándole una novia a Rolo, que además puede cumplir una doble función en su vida.
3: Mirá vos, claro. Lo mal bueno. que me hacen quedar ustedes.
10: Sí, sí. No, no, no.
6: ¿Sospechosa?
10: Bueno, lo dijiste al aire, Rolo.
6: Bueno, noticias.
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0: Otra durísima caída de Milei en las encuestas. Cayó al puesto 16 en un ranking de presidentes. Es el último estudio de la consultora CB Global Data. Compara las imágenes de 18 mandatarios de Latinoamérica que mide a cada uno en su país.
1: ¿Por qué somos fanáticos de los billetes feos? Es una cosa. El dólar es tan lindo, tan hermoso. pero es un billete lindo el dólar, ¿viste? Bueno, hasta el color, es todo lindo.
2: 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Ahora denunciaron al hermano del jefe de gabinete, Francisco Jorge Adorni, como supuesto testaferro. El hombre es actual concejal de La Plata y ex titular del Instituto de Ayuda Financiera del Ministerio de Defensa. En la declaración jurada de febrero del 2024, explicó que tenía el 50% de una casa comprada en Citibel con un crédito del Banco Provincia y un coche. En el 2025 pegó el salto y declaró el doble del patrimonio, no solo la compra de un lujoso Jeep, sino la cancelación súbita del crédito bancario que le costó 60 millones de pesos, algo extraño cuando su sueldo era de solo 2 millones. El fiscal Marijuán ya tiene el expediente en sus manos. Desde Comodoro Pi, Mercedes Ninzi, Mitre informa primero.
0: Otra muerte en un crucero fue en un barco amarrado en Burdeos, en Francia. La víctima, de 90 años, fue afectado por un brote de norovirus, una gastroenteritis que provoca vómitos y diarrea, que afectó a otros 50 pasajeros. Más de 1.700 personas, pasajeros y tripulación, están confinadas a bordo.
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4: Atención automovilistas, hay un accidente en Panamericana sobre la colectora gratuita Mano a Capital a la altura de San Lorenzo en el kilómetro 16, chocaron un auto y una moto, una persona resultó herida y hay congestión sobre la colectora gratuita y se suma a la demora habitual por hora pico en el troncal principal. Lenta también la autopista Benito Moreno en toda su extensión sentido al centro porteño y reiteramos que está cerrado el ingreso de Paseo Colón en la autopista 25 de Mayo sentido Liniers y Ezeiza por tareas de mantenimiento.
0: Buen día. Estamos en Villa Elisa, en Entre Ríos, en la 104.9. 8 grados y medio la temperatura, cielo despejado con neblina.
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0: El cielo ligeramente nublado en Buenos Aires, la térmica 6 grados 9 y la humedad 83%.
5: Buen día.
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13: Bueno, muchas veces hablamos de la dieta mediterránea. La dieta mediterránea es la dieta más aprobada y la que tiene más vínculo con la longevidad, con el mantenimiento del peso, la presión, cuidado del corazón, cuidado de los músculos, de la energía, todo. Es la dieta mediterránea. Te la recuerdo básicamente, es todo lo que sale de la tierra, todo lo que sale de la tierra. Ahí están las legumbres también, están los frutos secos, están las hierbas, están las especias. Después de comer pescado, por lo menos dos veces por semana. Después, pollo puede ser, la carne es no es demasiado. Los argentinos, aún con épocas de escasez por la parte económica, comemos más carne de la que se necesita para nuestro corazón y para nuestra salud. Así que con la carne en general estamos bien. Y después todos los líquidos, puede ser café, mate, té. Por supuesto agua o las bebidas endulzadas que todavía no se ha encontrado que hagan daño y tener moderación con el aceite, con el azúcar y con la sal, con la grasa, con el azúcar y con la sal. Pero hay dos elementos que no se tienen en cuenta, que es la siesta y la forma de cocinar. La dieta mediterránea, la gente que se beneficia tiene una una siesta y tango sea de 20 minutos. Y eso es muy importante. Y después la forma de cocinar con la menor cantidad de grasa posible, porque si vos consumís muchos vegetales, bueno, recién salido de la tierra, pero le metés fritanga, ahí es donde ya el beneficio no es tanto. Así que no es solamente lo que comés, sino también la siesta y la forma que está cocinado lo que comes.
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20: Soy Ángel de Salto. Uno de los ingresos que debería tener la universidad pública es un aporte que deban hacer los profesionales recibidos a través de ello. Con un aporte mínimo se podrían apuntalar muchos gastos de la universidad.
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22: Bueno, se hizo un estudio nacional sobre la universidad pública aquí en la República Argentina. Lo hizo Proyección Consultores. Escuchen estos dos datos o tres datos. 8 de cada 10 argentinos la valoran positivamente a la universidad pública. Ajá.

0: de cada cuatro rechazan el recorte presupuestario. Escuchen el viento. Para la mayoría representa igualdad de oportunidades y ascenso social. Es cierto, es cierto. 9 y 14 en todo el país.
1: Una palabra, algún gesto, un abrazo.
0: Bueno, me voy con Juan Dillon, dale.
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0: Sí, Juan.
3: Bueno, querido Eduardo, y te sumo dos cuestiones que sería para este debate que vos planteabas muy bien de, a ver, defender la universidad, pero también cómo modificarla, cómo cambiar ciertas cosas que sabemos que están mal. Hay dos cosas que en el mundo aprendes, además. El sistema de becas para aquel que
0: no
3: tiene... Sí, claro, no puede pagar, y hay sistemas de beca increíbles, uh-huh. extraordinarios, que iguala, ¿no? Porque entonces el chico del sur, que no te iguala el del norte.
0: Totalmente.
3: Y después atar la suerte del secundario. Además, es básico para lograr un secundario bueno. A los chicos que le va bien en secundario, tienen más facilidad de entrar a las universidades en los Estados Unidos, en Francia, en Inglaterra, que aquellos que son vagos, ¿no? Entonces vos tenés atando la suerte de un secundario que también se puede ligar a los oficios y a todo lo que necesitas en el día de hoy.
0: Y con examen de ingreso y cupos.
3: Claro, a ver, además se diagrama en las universidades del mundo, se diagrama...
0: Claro.
3: A ver, esto no nos tiene que molestar. ¿Cuántos médicos necesita para tal, la densidad poblacional que tiene? Y se hace eso.
0: Japón,
3: el Estado
0: lo
3: tiene
0: hace,
3: que estar ahí,
0: por ejemplo.
3: Y promover aquellas actividades que no tienen. Eso es una hoja de ruta para un país.
0: Totalmente.
3: Se necesitan más ingenieros. Hay que apostar ahí. Hay que ir ahí. Hay que ir a las escuelas técnicas. Eso se hace en el mundo y lo aprendes.
0: Uh-huh.
3: Y el sistema de becas, que es fabuloso en algunos casos. Pero
0: sí.
3: Llegan los que, a ver, los que son pobres y se esfuerzan.
0: Claro.
3: Los que son de clase media y se esfuerzan. Y los que son ricos y se esfuerzan. Uh-huh. Y otra gran cosa es, en algunos países, el hecho de, también, si vos recibís del Estado un beneficio del resto de los ciudadanos que pagan impuestos y que no van a la universidad, es que se devuelva. Es decir, por ejemplo, en algunos países vos no te podés ir del país inmediatamente a trabajar médico a Estados Unidos.
0: Claro.
3: Sino que tenés que pagar impuestos para devolver eso. Eso es lo que está pasando incluso en Estados Unidos ahora, que Trump lo que quiere es que los jóvenes americanos también devuelvan los créditos que le da el gobierno.
0: Claro.
3: Porque si no, es fácil, te doy plata para pagar la universidad, después no lo pagas y lo paga el resto de la gente. Así que universidad pública siempre, pero también nos debemos
0: ese debate,
3: la
0: ¿no? Por lo menos ese debate.
3: Claro que
0: acá
3: sí,
0: en la Argentina,
3: porque si no, no salimos nunca adelante. Estamos
0: fíjate que desde la década del 60 que no debatimos cosas importantes en lo que tiene que ver con la educación y en especial con la educación universitaria.
3: Exacto, exacto. Y aprender un poquito lo que va bien en el mundo. Bueno, títulos a manera internacional o a manera de agenda internacional, los ojos puestos en, te diría que es el gran debate, que es la definición del nuevo orden mundial. Hablamos de la reunión de Trump con Xi Jinping, con particularidades, a saber, simplemente, ha pasado un super petrolero chino el Estrecho de Hormuz. El Estrecho de Hormuz se pasa si Irán quiere, pero si también Estados Unidos quiere. Así que hay un guiño de Donald Trump a Xi Jinping, y por eso vos también esta mañana hacías el listado, o dabas cuenta del listado enorme de los super tecnológicos, ¿no? Que va a ser la guerra tecnológica la que pueda definir una balanza industrial hoy que es desfavorable a los Estados Unidos y que es muy favorable a China, en lo industrial pesado. Así que bueno, y otro dato que da el Wall Street Journal esta mañana, que dice, por ejemplo, que son los datos también de consumo. Hay 2.000 millones de chinos que ya no compran Nike, que se corrieron a marcas chinas, ¿no? Que pasa a todos los consumidores, ¿no? Que nos pasa hoy, que ya no tenemos ese prejuicio con las marcas chinas. ¿Qué decir? Veo en la Argentina permanentemente los autos chinos, ¿no? Antes había prejuicio, ahora no lo hay. Y esto tiene que competir también Estados Unidos. Y otro tema más, creo que el más importante, el hantavirus. Señalo, Francia, Italia, España, el Reino Unido, están observando con mucha preocupación. Digo, no para alarmar, pero existió gente que se bajó del barco, casi una treintena, que bajó del barco y no fue hecha la trazabilidad de los contactos. Entonces, se espera que en los próximos días pueda haber contactos ya de personas que no estuvieron exclusivamente dentro del barco. Y esto está generando la preocupación de las autoridades sanitarias a nivel europeo. Incluso en Francia, porque esta persona persona joven que está internada en un hospital parisino con hantavirus está muy grave. Y además hay cuarentenas extendidas, sí. Así que lo
0: hay otro barco, como... te voy a contar, sí. No sé si lo tenés.
3: Hay otro, creo.
0: Hay otro barco ahora, pero no con hantavirus, sino con gastroenteritis profunda y un muerto arriba de un barco. Sí. Creo que va a Bolonia, o salió de Bolonia, no sé qué historia, ¿no?
3: Sí. Hay un caso también en observación, por lo cual, bueno, a ver, esto también es normal, Eduardo. Incluso, bueno, gente, hoy en Italia pusieron una argentina, en las últimas horas, contaba hoy Corriere, La Stampa, no recuerdo exactamente bien, una argentina que viene de la Patagonia argentina y que tuvo síntomas de fiebre. Le hicieron inmediatamente, cuando se enteraron en un hospital, le hicieron un PCR.
0: Bueno, muy
3: hasta
0: bien.
3: Mañana.
0: Chao, querido mío, bye.
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5: Sí, María.
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0: Sí, Gaby.
9: Gracias, Edu. Algunos títulos judiciales hasta ahora. Primero, Fred Machado. ¿Se acuerda de Fred Machado? El episodio acá en Argentina, José Luis Espera, etcétera. Bueno, sí. Se declara culpable por lavado en Estados Unidos, pero no por los narcojets del cartel de Sinaloa. El empresario argentino Federico Machado, alias Fred, llegó a un acuerdo con el fiscal general Jay Combs. Aceptó declararse culpable por lavado de activos y fraude electrónico, pero no por narcotráfico, a cambio de que se le computara los casi 4 años que transitó el proceso de extradición en prisión domiciliaria en Argentina. Recordemos que en Estados Unidos, a diferencia de la ley de arrepentido que tenemos en nuestro país, no solo debe reconocer el delito, sino que generalmente, en el acuerdo con el fiscal, debe comprometerse a aportar información relacionada con el caso y, si fuera necesario, declarar como testigo en otros juicios. Para esto tuvo en cuenta la defensa de Fred Machado que su socia, Debra Mercer Erwin, se declaró no culpable y tras el juicio el tribunal la condenó a 16 años de prisión. Con el cual lo que hizo la defensa de Fred Machado en Estados Unidos es sacar cuentas de acuerdo al tiempo que llevaba detenido y pedir la homologación ahora de este acuerdo. Veremos si se da y qué pasa con Fred Machado. Si una vez que es liberado vuelve a Argentina. Algunas versiones dicen que sí. ¿Tiene prohibido el ingreso a otro país? Entiendo que no. Bueno, veremos qué pasa con Fred Machado. Segundo tema. A las 10 de la mañana, en un rato, en el Senado de la Nación, en la Comisión de Acuerdos, se va a dar la presencia de 15 candidatos a distintos cargos judiciales. ¿Por qué? Porque continúa el tratamiento de los más de 120 pliegos que envió el Ministerio de Justicia, Juan Maíque, Santiago Viola, que enviaron y el Ejecutivo enviaron al Senado. Se dieron distintas fechas para que los candidatos sean entrevistados por la Comisión de Acuerdos. Hoy se destacan algunos de los que van a ir. Para la Cámara Federal de Apelaciones de La Plata, Emilio Santiago Paggi. Para el Tribunal Oral Federal 5 de San Martín, el candidato es Javier Arzubi Calvo. Seguramente usted lo recuerda, es el fiscal federal de ANSES. Lo hemos nombrado en varias causas. Para la Cámara Federal de Apelaciones de La Plata, Edu, seguramente recordarás este nombre, Laureano Alberto Durán, el hijo del juez federal fallecido ya de La Plata, Alberto Durán. El hijo fue en su momento juez federal subrogante, ahora es candidato para integrar la Cámara Federal de La Plata. Y por último, se solicita acuerdo para designar jueza del Juzgado Federal de Primera Instancia de Hurlingham a la doctora Ana María Juan. ¿Quién es Ana María Juan? La esposa del juez federal Marcelo Martínez de Giorgi. Y por último, continúan las audiencias indagatorias en la causa Andís. No nos olvidamos, por supuesto, de los sobreprecios y estructura comandada por Miguel Ángel Calvete y otro. Hoy es el turno de tres empresarios de esas 14 empresas que lucraron indebidamente, y esta es la investigación que lleva adelante Picardi en su fiscalía. Hoy será el turno en Comodoro Pi de Vicente Sagués, 9:30 a.m, Lucas Sagués, 10:30 a.m, y Humberto Mahone a las 11:30 a.m.
0: Muy bien, cerramos.
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0: María, vamos al resumen, ¿no?
6: Vamos. El locutor vamos. Está preparado.
5: ¿Estás preparado, María?
6: Bueno, ¿Rolo está preparado?
7: Estoy preparado.
0: Ah, bueno, muy bien.
6: Todo listo, entonces.
0: Muy bien.
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6: Gloria a Dios, chicos, bueno, empieza a haber movimientos políticos, estamos en la pata política del resumen blue. Y Ángel de Brito contó ayer que uno de los nombres que estaría dando vueltas en la cabeza del presidente como candidata, como futura candidata, es
7: ¿Quién?
6: Fátima Flores.
7: Fátima Flores.
6: Fátima Flores, sí. De hecho, varios portales lo levantan, porque esta versión de Ángel de Brito estaría fundada en que, bueno, ellos han tenido mucha confianza porque fueron pareja, por supuesto, y ella tiene una altísima exposición. Y es una persona muy aceptada socialmente.
7: ¿Candidata aquí?
0: Bueno. A diputada puede ser.
6: Vamos a ver. Claro. Puede ser, en principio podría ser a diputada.
0: Sí, claro.
6: Pero bueno, es una, qué sé yo, es un nombre que tiene cierto prestigio, el de Fátima Flores. Qué sé yo. Por lo menos es una mujer que se ha ganado la vida con su talento y su trabajo. Bueno, así que veremos qué pasa.
0: Bueno,
6: atención, que un integrante de este equipo que no está acá.
0: Sí, es Cormillot.
6: Estaría.
3: Más cantado que Camilito.
6: Estaría asistiendo a un congreso de nutrición.
7: Sí. Ah, vamos a decir que
3: Cormillot. No digas que
6: estaría,
3: María,
6: ¿no? Está. Nosotros tenemos imágenes.
0: El verbo es estaría.
6: Lo que seguro sabemos.
7: Por si nos comemos algún juicio, Edu, por eso te estaría.
6: Lo que sabemos seguro es que está comiendo muy bien.
5: Sí, vos tenés un buen chabullo.
6: Sí, mira.
0: ¿Dónde está?
6: En el Congreso Europeo de Obesidad en Estambul. Pero ahí está navegando por el Bósforo.
0: Ay, qué lindo.
6: Está hecho un Icardi el doctor Cormillot.
3: Ahí no vemos ningún obeso, vemos.
6: Mira el doctor rodeado de 90% de mujeres.
7: Bendito tú eres entre todas las mujeres.
3: Bueno, hay siete mujeres, cuatro hombres, de los cuales uno además es Adrián, el hijo del doctor.
6: Exactamente.
3: Hijo de tigre, ¿no? El famoso hijo de tigre.
6: Y hay otra foto más, en la que está rodeado por 8 mujeres directamente. No es esta, es una foto real que publicó el doctor Cormillot en su perfil de Instagram. Que está en una mesa. Ahí está, miren cómo se están castigando.
7: ¿Cuándo la
3: hombre? Sí. También
7: Islandia.
0: ¿El congreso cuándo es?
7: ¿Cuándo es el congreso?
6: Por eso digo que.
9: De lo del congreso
6: estaría
9: después vemos.
6: En un congreso de obesidad.
9: Lo pasa justo tomar en algunas.
7: ¿Cómo es eso? Todas minas y no hay un tipo ahí.
6: Y todos comiendo.
7: Come bien el doctor.
9: Pero lo que pasa es que hay un momento con una charla que no interesaba.
7: El congreso sobre nutrición están todos morfando.
3: Sí, mañana.
5: El tema son las cosas.
7: Qué maestros son estos.
3: Igual con agua. Faltaría alguna malvega, alguna
6: eso
3: cosita,
6: debe
3: ¿no?
6: Ser
7: algo. Igual Cormillot siempre comió bien. Eso es todo.
3: Es lo que se
7: sabe. Harina y ahí.
6: No, impresionante.
9: Claro. Bueno, es un permitido.
3: Hay muchas calorías femeninas ahí. Sí, ¿no? 2, 4,
6: hay mucho
3: 6.
6: Mucho calor.
3: 9 y él. Qué maestro.
9: ¿Se equivocó de mesa? Si vos, no.
7: Qué goleador, ¿eh?
6: Qué maestro. Goleador. Bueno, hablando de goleadores.
9: Sí. ¿Qué pasó? ¿De quién hablamos, Ana?
6: Hay un lío con Leandro Paredes.
7: No, no, no, no, ¿qué pasó? Paredes, no, lo único que nos faltaba.
9: ¿Pero qué pasó? ¿Se va de Boca?
6: Hay un chat de las mujeres de los jugadores de la selección argentina.
3: Están armando quilombo, para que...
7: ¿Qué pasó?
6: Y lo quieren liquidar a Leandro.
7: ¿Pero por qué?
6: ¿Por qué? A ver, porque se corrió una versión de que Leandro Paredes le sería infiel a su mujer, Camila Galante.
7: No, versiones.
0: ¿Cómo quieren joder antes del Mundial?
3: Es para la misma
7: ocasión. Basta de operaciones.
6: Entonces, lo quieren limpiar del plantel. No,
7: ¿pero por qué?
6: Y porque dicen como que sería una mala influencia para el resto de los jugadores.
7: Para los jugadores de la selección.
6: Dicen que las esposas están todas molestas y que alguien para defender la situación, creo que fue Santiago Ribarroy, dijo que él no es infiel, que está todo arreglado con la mujer, que tienen un acuerdo con la esposa, que no es la que la esposa sea una engañada inconsciente, sino que es un acuerdo entre ellos y que todos lo saben.
7: Pero ¿cómo es?
3: Pero
7: a vos te amo con las otras solo sexo y diversión.
6: ¿Qué sé yo?
3: Que le pase algo grave, ojalá que no, toquemos madera, porque la verdad que el En Boca está jugando bien y la selección siempre rindió. Paredes va a ir al Mundial. No tiene nada que ver versión. No,
7: de operaciones.
6: Las mujeres están muy preocupadas porque dicen que podría ser como la manzana podrida que pudre al restaurante.
0: Ah, que le lleve ideas a los otros.
3: Que bueno, fue mala la selección, muchachos. Ganó el Mundial y dos Copa América, así que.
7: Pero no son carmelitas descalzas los jugadores de la selección tampoco.
3: No, los demás son.
7: Claro.
6: Por eso, sí, tenemos que pasar.
7: Tiene más mina que la especie de color.
6: El infiel. Bueno. Ay, chicos, Wanda Nara está...
9: ¿Qué?
6: Está separada de Martín Migueles, está ya con otro. Bueno...
7: ¿Cuántas preguntas?
9: Se está corriendo porque Migueles tiene más problemas judiciales que...
6: Se prepare el locutor, que se prepare el locutor.
11: ¿Qué pasa, María?
6: Según Yanina Latorre...
9: Yanina letal.
6: Nuestra chica ya tiene chongo.
9: ¡Qué rápido!
6: No es del mundo... Perdón, es del mundo del espectáculo.
7: ¿Ah, sí?
6: ¿Quién es? No es periodista deportivo.
7: ¿Quién es?
6: ¿Y qué dice Yanina? Dice, no creo que le dure, porque este chico... No viene flojo de papeles, no tiene problemas con la justicia.
7: Por ahora.
6: Es limpio.
7: Por ahora.
6: Es una persona que no tiene quilombo, no tiene hijos, o sea que no tiene ningún problema, no va a andar.
7: Ah, mira vos.
6: Y aseguró sobre la posible relación con Wanda lo siguiente.
7: A ver.
11: Wanda se está empomando, Agustín.
9: Agustín.
11: Pedre que está en Uruguay. Ampliaremos.
6: Bueno, ¿por qué? Porque dicen que el guión de la película que están grabando es muy caliente.
7: Ah, la pelota.
6: Las escenas de sexo son muy fuertes y que los dos se calentaron y terminaron copulando.
7: Tipo la Mari con Susana y Monzón.
6: Claro, ¿te acordás? Claro. Ahora habló Agustín Bernasconi.
7: ¿Qué dijo?
6: Suelo hacer este tipo de cosas, pero quiero aclarar que no estoy en ningún romance con nadie ni nadie lo que dicen algunos programas.
7: Mira vos.
6: Estoy en Uruguay grabando una película y nada más que eso. Bueno, Wanda también está en Uruguay haciendo lo mismo que él.
7: Bueno,
6: otro lío que tenemos.
7: ¿A dónde?
6: Florencia Peña contra Luis Ventura.
7: No, con Venturita no,
9: Venturita no.
6: Resulta que Florencia Peña había estado hablando mal de los Martín Fierro en el streaming de Luzu sobre la credibilidad del premio. ¿Por qué? Porque como no lo ternan a Marley, que es su amigo, ella se quejó. Y bueno, puso en duda la veracidad, dice que siempre ganan los mismos, que parece que se reparten los premios entre los canales. Y Luis Ventura le contestó.
7: Vamos, Luis.
6: Sí, pero.
7: Aguante, Luchito.
6: Primero Florencia Peña, porque Luis Ventura le dijo que se dedique a grabar videos porno.
7: No.
6: Claro, porque se acuerdan que en su momento había aparecido un video porno de Florencia Peña.
3: Sí. Que el ex marido.
6: Que lo tendría Ventura.
7: Se puede venir el Martín Fierro porno.
6: Se podría.
3: Luisito, pero el video era con el ex marido.
6: Claro. El ex marido. Bueno, Florencia Peña le dijo de Ventura lo siguiente.
9: A ver.
11: Podemos debatir, pueden estar de acuerdo conmigo o me pueden cagar a puteadas, pero lo de Ventura no lo puedo dejar pasar. Lo que dijo es una falta de respeto absoluta.
6: Claro, Luis Ventura se ofendió mucho, la tildó de desagradecida y dijo mejor que siga haciendo videos porno.
9: Sí.
6: Y Florencia Peña fue por más y dijo lo siguiente.
11: Te fuiste al recontra carajo, Luisito. Sos un misógino y un cobarde.
6: Opa. Terrible. Así que esta guerra va a seguir. Sí, va a seguir para bien del resumen Blue.
7: Qué grande,
6: Exactamente. Bueno, otro tema, chicos.
7: ¿Otro tema?
6: Sí, Gran Hermano Generación Dorada tiene varios protagonistas conocidos. Divino. Hay una señorita que se llama Jennifer Pincoya Torres.
0: Mucho gusto.
6: Pincoya.
0: Feynman, ¿qué tal?
6: Parece, y hay otra señorita que es venezolana, que ya les digo cómo se llama, ahora no me acuerdo el nombre, pero...
7: La Pincoya es la chilena, ¿no?
6: A ver, creo que sí. Ah, la otra se llama Cintia Francisquielo.
0: Bueno, quiero mucho gusto, Feynman.
6: Que en la cama de Pincoya aparecieron unos boxers.
0: Opa.
6: Que no eran de ella.
7: Okay. Claro. Y unos perros.
6: Sí. Aclaro que no era de ella, porque ahora las chicas también usan boxers, ¿eh?
7: ¿Ah, sí? Ojo.
6: Sí. Pero parece que eran del novio de la otra señorita. Ay, de Cintia.
0: De Lobos.
6: Pero bueno, dijo Pincoya que ella, ojo, porque ella es catadora de calzoncillos.
7: ¿Catadora de calzoncillos?
6: Sí, dice que ella ve un calzoncillo de un hombre y lo huele y sabe cómo es el
7: ¿Huele?
6: Sí, dice que es catadora.
7: Qué desagradable, ¿no?
6: Entonces, como esos eran los calzoncillos del marido de Cintia o del novio.
7: A la pelota.
6: Dijo, yo puedo oler y decir cómo es el hombre y yo hice la lectura del calzoncillo de tu novio.
7: En vez de leer la borra del café,
6: bueno, claro. De la lectura
9: hay de todo, Rolito.
6: Del análisis del calzoncillo.
9: ¿Qué surgió, Daniel?
6: Surgió.
0: Es un asco esta, María.
6: Este resultado.
0: A ver.
11: Este hombre tiene un tremendo pedazo. Eso sí. Es muy, pero muy fiel.
6: Ah, ahí está. O sea que le digo que se case tranquilamente con él, que no la va a engañar. Bueno, y lo último buscando una novia para Rolo.
7: Gracias, Mary, gracias.
6: Encontré por una señorita que puede cumplir una doble función en tu
7: ¿Cuál
6: vida.
7: Es? ¿Cuál
6: Porque,
7: es?
6: Porque, Rolo, vos estás un poco mal de carrocería.
9: ¡No!
6: Sí, está un poco como...
0: Ya se arregla.
6: Un poco...
0: ¿Estás un poco abollado?
6: Un poco baqueteado.
7: Entonces, por dentro y por fuera.
6: Está un poco baqueteado.
7: Tiene Rolo, plata, tira. María, vamos a lo importante.
6: Esta señorita... No, pero tiene muchas lolas, como le gustan a Rolo, y una profesión que le serviría.
7: A ver,
6: pongan a la señorita. No, esta no es. Ahí está.
9: No.
7: No puede ser real.
9: Señora, la gente que está mirando el canal de YouTube y el que no, está escuchando la radio.
6: Una enfermera.
9: Hay que describirlo.
7: No puede ser real. Por la ley de gravedad se cae.
9: Es un cumpleaños esa chica.
0: Eso es inteligencia artificial.
6: No digas eso, Edu. No digas eso.
9: Escribí, Leandro, lo que estamos viendo.
7: Divina. No hay manera. Necesito al doctor Cormilló. Es una clase de anatomía. Divina. La que tiene que dar.
0: Es imposible.
7: Mi sueño siempre fue tener una prepaga.
6: La señorita no se cae. La ley de
7: gravedad. Debería caerse de boca, porque no puede sostener eso con esa cintura de avispa que tiene.
6: Pero
7: María.
6: Tiene un contrapeso.
9: Sí, tiene contrapeso. La espalda le va a matar.
7: No, un equipo mucho con todo respeto tiene más culo que River. Más culo que el Chacho Cobeta está teniendo. Tiene una delantera letal y una defensa infranqueable. Con ese equipo salimos campeón.
6: ¿No les gusta? Entonces,
7: me encantó.
6: Tengo al divino colombiano, que también...
7: ¿El divino colombiano?
9: Para Rolo.
7: Ese para Rolo.
9: Ojo. Para Rolo,
6: pongan el divino colombiano.
7: Ese es patriota.
9: Uy, rosca floja.
6: Qué va. Un berraco.
7: Este guerrero.
6: Cero berraco, ¿eh?
7: Mira esas botas. Pero era como caminando por Medellín.
0: No.
7: Por Antioquia, ¿no? Qué berraquera, pues, ¿no? Qué maestro.
6: ¿Por qué te quedas con la enfermería o con el divino colombiano?
7: Le doy a los dos.
6: No.

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6: El cielo ligeramente nublado en Capital Federal y Gran Buenos Aires, la sensación térmica 10 grados un décimo. Karina le ganó otra publicidad a Santiago Caputo. La hermana del presidente ubicó a Sebastián Pareja, el armador libertario en la provincia de Buenos Aires, al frente de la bicameral que controla la CIDE. Se trata de la comisión que fiscalizará el funcionamiento del área bajo la órbita de Santiago Caputo. Quiero ser presidente, lo dijo Sergio Uñac, senador y exgobernador de San Juan.
7: Yo he tomado una decisión personal y es ser candidato. Y vos me decís, ¿es fuerte? Sí, porque es una decisión.
8: Te estás lanzando, o sea, te estás lanzando en a Blender, ver. en este momento.
6: Trump llegó a China para la cumbre con Xi Jinping. El jefe de la Casa Blanca y el líder chino discutirán cuestiones vinculadas al comercio bilateral y la competencia tecnológica. Recordemos que China es un aliado estratégico de Irán.
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9: Atención automovilistas, en la avenida del Libertador ocurrió un accidente a la altura de La Pampa, un peatón atropellado por un auto. Además, hay reducción también en Callao y Viamonte, en Rivadavia, en Nicasio Oroño y en avenida Corrientes al 1300 a la altura de Talcahuano. Un tránsito lento, reiteramos, en la Panamericana sobre la colectora gratuita por un accidente a la altura de San Lorenzo, mano a capital.
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6: Estamos en Pergamino, en la 88.7. La térmica 6 grados 6. Cielo parcialmente nublado. Aquí en Buenos Aires, 10 grados un décimo. Cielo despejado, la humedad 74%.
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6: Martín Esteman, ¿qué novedades?
7: Sí, aquí estoy, María, para repasar más datos. Bueno, casi 1 millón de hectáreas sembradas de girasol en la zona de influencia de Bahía Blanca. Bueno, se terminó de trillar. Eran los últimos lotes que quedaban a nivel nacional. 2.200 kilos por hectárea, es un crecimiento del 10% del rendimiento y una producción final de 2.2 millones de toneladas. Es prácticamente el 30% de la producción nacional con esta oleaginosa. Hablando de la soja, $450 promediando en el mercado norteamericano, 460 mil pesos la tonelada en Rosario, así que veremos cómo sigue este día, María.
6: Gracias, Martín, hasta mañana.
7: Hasta mañana, chau. Chau.
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1: A las 9 de la mañana, 48 minutos, la temperatura en Buenos Aires es de 9 grados, con sol y con una máxima estimada para hoy en 16 grados.
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4: Chibuli. Bueno, Eduardo, te cuento que la preapertura en Estados Unidos, como siempre, como los últimos días, bastante equilibrada. Expectativa por las reuniones de Trump con Xi Jinping. Te cuento que hoy en la plaza local lo más importante va a pasar por una operación de deuda que va a hacer el ministro de Economía Luis Caputo en la tradicional licitación de letras del Tesoro que hace cada 15 días. Hoy puntualmente lo que pasa, la estrategia que hace es bastante lógica. Tratar de pasar vencimiento de deuda de la previa electoral a después de las elecciones de manera tal de que el ruido que se prevé que siempre ocurra en las elecciones presidenciales, lamentablemente en Argentina, que siempre ocurre, bueno, que no haya dudas sobre vencimiento de deuda, renovaciones, etcétera, etcétera. Entonces hoy lo que va a hacer a través de nueva emisión de deuda de bonos duales lo va a tratar de estirar al 2028 y 2029. Me dicen que seguramente lo va a lograr. Hay interés en los bonos, hay unos bonos que es muy técnico explicarlo, pero son bonos duales que paga según la tasa mayorista o la inflación, lo cual le agrada esa operación a los bancos, así que seguramente hoy tendremos un resultado positivo de la licitación de letras.
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5: Marido que dice, querida, estuve sacando cuentas y la verdad que vamos a tener que empezar a chequearnos porque no dan las cuentas, no dan. Yo llegué a la conclusión que si vos aprendieras a cocinar, podríamos prescindir de la cocinera. Ay, querido, y si vos aprendieras a hacer el amor, podríamos prescindir del jardinero también.
6: Cortita, Len.
7: Noticia de último momento.
6: ¿Qué pasó?
7: Movimiento fuerte en el mercado de técnicos. Se fue Carlos Tevez de Talleres.
6: ¡Ey!
7: Oh, comunicado oficial de la gente de Talleres. Finalización del contrato vigente. La comisión directiva del club agradece a Carlos Tevez y a todo su cuerpo técnico por su etapa a primer cargo del equipo en la institución. Va a asumir un cuerpo técnico ahora, una dirección interina, teniendo en cuenta que Talleres tiene que jugar los 16avos de final de la Copa Argentina, pero es una de las noticias de la mañana. En lo que va del semestre, 13 entrenadores se fueron, los echaron, decidieron irse, etcétera. El último por ahora en firmar el boleto de salida después de la eliminación de la apertura a manos de Belgrano es Carlos Tevez, que reiteramos dejó de ser el técnico de Talleres de Córdoba.
2: Muy bien. 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
2: Oh. Linda, mi amor.
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0: Hola, Marce, ¿qué tal?
1: Marcelo.
2: ¿Qué tal, Eduardo? ¿Cómo
0: ¿Qué se cuenta?
2: ¿Qué tal?
0: Muy bien.
2: ¿Qué tal? Bueno, vemos. Vamos a ver qué pasa ahora.
0: ¿Con qué?
2: Después de la marcha.
0: Ah,
2: de...
0: no va a pasar nada.
2: No, no, el gobierno dice, no pasó.
0: Hoy hablé con Álvarez y, pues, poca importancia.
2: Claro, sí, sí, sí. Te,
0: poca importancia.
2: Lo escuché.
0: Y me dio toda la sensación de seguimos para adelante con lo nuestro.
2: Sí. Es este. ¿Qué es eso, viste?
0: Parece,
2: el ser humano es el único que tropieza dos veces con la misma piedra.
0: No, esta vez cuatro veces, porque claro, es la cuarta.
3: ¿Pero a quién le importa la educación?
2: Sí. Claro. Sí.
3: Vamos a ser millonarios en analfabetos.
0: Sí.
2: Claro. ¿O no? Claro.
4: Y sí, sí. ¿Cómo se llama el que está a cargo de educación? No sé.
0: Torrendel.
4: Torrendel. ¿Dónde está Torrendel? Eso es lo que yo me pregunto. Pues yo pienso en mi nieto, mi bisnieto. ¿Qué país nos van a dejar, por favor? Uno ya está hecho.
0: Sí, claro. Pero
3: debe decir algo.
0: El futuro.
3: Su nieto ya está en recontra salvado.
4: Sí, bueno, pero igual... algo tienen que estudiar, algo tienen. La salida no puede ser la política, claro, compañero.
2: Déjenme ir arreglado los papeles ustedes.
4: Sí, yo no tengo problema. ¿Vos viste alguna causa, algún problema con eso?
0: No,
4: bueno, no te hagas. No, pero ya de entrada me tirás una patada. No,
0: ¿qué?
4: No tengo nada que ver con la CIRA, no tengo nada que ver con Adorno, no tengo nada que ver con nada.
3: Ni con la CIRA ni con la CIDIO, tampoco nada que ver.
4: Tampoco nada. Por la duda, nada. Yo le dije al Facundito, porque era el que más, viste, tenía sella pil de todos,
2: claro,
4: nosotros.
2: Sí.
4: Porque uno estuvo con...
3: mucha pinta.
4: Vinculado con Susana, con Nicole Newman, todo.
0: Newman.
4: Bueno, Newman.
0: Nicole Newman.
4: Que le invitamos un domingo a comer un asado y dijo, yo soy vegana. Pero
0: acá es un asado.
2: Se rompió todo. Sí, ¿no?
0: Claro.
3: Puede ser vegana de lunes a viernes.
4: Sí. Teníamos una planta, un helecho, le dijimos, come esto. Yo vegana.
3: Un poquito de vinagre.
4: Claro.
0: Dale con la enredadera.
4: Pero siempre le dije al Paco, poner un poco de sal en la enredadera.
0: Claro,
4: y más de ahí.
3: Aparte, Hugo.
2: Cacheta balsámico.
3: Sí. Hugo, ser vegano alarga la vida.
4: Sí.
3: La de la vaca.
2: La de la vaca.
4: Entonces le dije al Facundito, cualquier cosa, no te metas ahí con la Sirio. Cualquier cosa menos ahí. ¿Por qué?
3: Claro, justo ahí.
4: Ahí no.
0: La Sirio te lleva a la cárcel, seguro.
4: Sí.
0: Y se queda con la
3: guita. Qué mala suerte que tiene esta piba con los novios, ¿eh?
4: Aparte ella zafa. Van cayendo y zafa. Y Wanda también ahora, me enteré.
3: Pobre Wanda.
0: Wanda.
3: ¿Cómo se los buscan, eh? Pobrecitas.
2: Pero viste, cinco minutos antes rompen el noviazgo. Tienen buena info, me parece.
3: Pero claro.
5: Por eso que hoy, atención, porque vamos a tener a dos voces.
3: Claro.
5: A las 23 por TN, lo tengo que decir.
3: Voy a dos voces, claro.
5: Hoy tenemos a Franco Bartolacci, que es el rector de la Universidad Nacional de Rosario. Y que va a debatir en vivo con Alejandro Álvarez, su secretario de Política Universitaria. Eso. Le voy a alcanzar los guantes de box y que se caguen
3: pelea,
5: a
3: ahí.
0: Eso va a ser para alquilar balcones.
5: Hoy una pelea tremenda que vamos a tener, claro. 11 de la noche por TN.
0: Lindo debate.
5: Saludo a Edgardo Alfano.
3: Saludo a Edgardo.
5: Y a esta hora sí está levantando, ¿no, Edgardo?
2: Sí, Edgardo.
3: ¿Está durmiendo todavía?
2: No, tira la mesita de luz.
4: Yo me acuerdo porque cubría política gremial.
0: Claro.
4: La época de Ubaldini, que cubría ahí todo.
0: Bien,
4: un turro. Edgardo Alfano,
0: el flaco es un fenómeno.
4: Se las sabe toda. Todo.
0: Hay veces, información.
4: Por ahí, sí, perdí la llave de la casa. ¿Cómo? Sacaba una tarjeta. ¡Frac! Todo. Se la sabe. Tiene calle. Eso es lo que tiene que tener un periodista.
3: Como vos, Hugo.
4: Calle.
3: Vos,
4: calle y ruta también.
3: A mucho asfalto, ¿no?
4: Mucho asfalto.
2: Mucho bache, últimamente.
4: Sí. Estuve viendo esto, estuve conversando con Horacio Rodríguez Larreta, pobre, lo vi solo en un café.
3: Oh.
4: Todo. Y me dice que está preocupado por estas cosas que pone a veces el gobierno.
3: Que le habían ciudad. Puesto bache también, ¿sí? A Larreta. El que lo ve lo esquiva y el que lo agarra lo putea.
5: Los volardos.
6: Eso, te iba a decir. Los volardos le pusieron, claro, le limita la circulación. ¿Sabe qué son los volardos?
3: Es algo tremendo.
0: Los volardos.
3: Es algo tremendo.
0: El volardo.
6: Son como unas especies de extraterrestres negros, una cosa así que se ponen en el...
5: Son como retenes que están en el estado de la...
3: Para
5: Horacio, eso.
0: Sí.
5: Hay mucho en el microcentro.
3: Mucho volardo.
5: Hay mucho volardo.
3: Horacio, pará.
5: Hay mucho volardo. Hay mucho volardo.
3: Horacio, pará que...
5: Hola, ¿cómo estás?
3: Primero te tenemos que presentar.
5: Sí.
7: Esta es la voz de los marcianos.
5: ¿Cómo estamos para romper unas vereditas? ¿Bien?
1: La ciudad es un desastre, falta
5: gestión. ¿Estoy extrañando la rotura de vereda? A baldosa limpia, le, maestro.
3: Les pregunto, fui, digo, ¿dónde puedo hablar con alguno que se dedica acá?
1: ¿Te das cuenta?
3: ¿Qué pasa? Que no...
1: Hoy no hay rotura de vereda.
3: No hay rotura de vereda.
1: No hay rotura de vereda, pero ¿sabes qué? Hay fisuras. Hay mucho fisura.
5: Mucha baranda, ¿no?
1: Y hay olor a pis.
5: Olor a pis.
1: Amoníaco.
3: Meo.
1: Hay olor a meo. Eso no es bueno. Eso no, no. No es bueno. Cuando volvamos a la ciudad de Buenos Aires, ¿qué vamos a hacer? Repartir perfume por todos lados.
6: Qué buena iniciativa, te digo.
1: Y además, el perfume que tiene Mariel es cautivante. Yo la huelo a Mariel, ¿no? Y de golpe.
0: ¿Y Mariel dile nada? Que, sí, que, sí, ¿cómo huele dile nada?
5: ¿Cómo huelo? ¿Cómo huelo, Horacio? ¿Huelo bien? A ver, acércate.
1: Sí, esa mezcla. Entre tabaco. Carolina Herrera.
5: ¿Te gusta?
3: Decir algo. Sí. ¿Vos usás perfume de lavanda?
5: No.
3: Porque me parece que te pone un músico.
5: No. Uso el One Minion de Paco Robame.
3: Paco Robame. Robame.
5: Arrobame. Paco Robame.
6: Arrobame.
5: El One Minion.
6: Banana.
5: Así es. El One Minion. ¿No te gusta?
6: Estuviste en la marcha ayer.
1: Es otro olor, sí. Defendiendo la educación pública.
3: Bien, Horacio,
1: tiene que seguir
3: bien.
1: Siendo pública. Defendiendo la educación pública.
3: Vamos.
1: Y no me importó compartir la marcha con otro, con kirchneristas. No me importó. Porque todos estamos unidos por una sola causa, que es defender la universidad pública.
3: La educación, ¿no?
5: Te comprometido, estás con la causa,
0: sí,
5: Brasil.
0: Sí, lo dijo bien. Pública. Digamos, pública. Digamos, o sea, de a poco va blanqueando. Sí, de a poco se van blanqueando.
5: El presidente siempre ve otra cosa.
0: Sí.
5: Está muy bien.
6: La ve, el presidente.
0: Veo más allá. Veo más allá. ¿Ves?
3: Veo más allá. Pública.
1: Muy bien, lo embocaste, Rolo. Muy bien.
3: Aparte.
1: Massa lo financió. Lo financió.
3: Por no. ¿Cómo por tu amigo
0: no?
3: Massa.
0: Es amigo tuyo. Mío no es. Mío no es. Dios, digamos, sociedad. Dios, digamos, sociedad. La mancha venenosa. No, digamos, sociedad. No tengo nada que ver con Massa. No tengo nada que ver con Massa. La otra noche soñé, estaba en la Quinta de Olivos.
3: ¿Qué soñaste?
0: Me desperté. Justo soñé que me decía: ¿por sí o por no, Javier?
3: Ay.
6: Y te preguntaba del
0: GD. Me tuve que abrazar a Conan.
6: ¿Aprendiste a manejar el GD? ¿Te acordás del GD?
0: Sí, que decía GD. Que
5: quiero que quedan los GD. Sí.
0: Viste que era como, digamos, o sea, algo de la administración pública, pero después yo que soy más moderno y tengo contacto con las redes sociales, con TikTok y los jóvenes.
5: TikTok, Instagram.
0: GD, ¿qué es? ¿Vos sabés, Mario, qué es GD? Una persona cuando es GD.
5: Sí, cuando molesta, que es molesta, que es muy pesada.
0: Eso es.
5: Más pesada que recién divorciado en Facebook. Sí. Totalmente, sí.
0: Sí, que se pone a buscar fotos de la secundaria.
5: Galina. Sí, ay, mirá cómo está Marita, mirá cómo está Claudio. Y lo ve.
3: Este ya no está. Este empieza a buscar. La maestra ya partió.
0: Este se fue de gira.
3: De los siete quedamos dos.
0: Sí, este se hizo munipa. Digamos, o sea. Este otro es narco, mirá, está con pedido de captura. Digamos, o sea.
3: Hace poco, presidente, que hicimos en mi pueblo, ahí en Los Pinos, hicimos recordar cuando éramos jóvenes, colegiales, recordar los picnic.
5: Sí.
3: Los chicos llevaban las gaseosas, las chicas la comida.
1: Las colegialas, qué lindo.
3: Qué lindo, ¿no?
1: Qué lindo.
3: Ha pasado el tiempo.
1: El vestidito.
3: Ya las chicas no llevan la comida, ni nosotros la bebida. Ahora las chicas llevan el lotreal, el paracetamol. ¿Cómo cambió todo, no? ¿Cómo ha cambiado?
1: La pastillita para la presión.
3: Claro, el Viagra.
1: Y todo eso.
3: Cambiado todo.
1: Claro. A ver qué pastillero tenemos.
3: Yo, por ejemplo, a mí el Viagra me produce acidez.
1: ¿Ah, sí?
3: Acidez de tamaño. No.
0: Vamos arriba a la celeste. Yo pensaba tantas dudas.
3: Sí, hablando de acidez.
0: Vos no estabas en Turquía. Sí. Tanta duda con la vacuna, pero cuando Pfizer sacó el Viagra, ni
4: ni el folleto leyeron, hijo de
5: puta. No, claro.
3: Eso es verdad, ¿eh? Es que era la pastilla de la amistad, el Viagra, pues siempre era para un amigo.
5: Claro.
7: Para el amigo que tengo acá. ¿Estás acordando cuando Copani cantó dame la Pfizer, tráeme la Pfizer?

0: El mejor invento, viejo.
1: Y te quedas colorado, Horacio.
2: La cabeza. ¿Cómo tomás, Horacio?
3: Horacio fue uno de los primeros catadores, podríamos decir.
2: Testigo. Fue como un conejillo de indio. Sí. Le dijo, no tomes tanto, Horacio, vas a parecer un pitufo. Sí.
4: O garrote, garrote, garrote.
0: Pitufo gruñón, viejo. Todo lo que sea para que la nena se sienta satisfecha. O sea, claro. Me parece muy bien. ¡Aguante el CONICET, viejo! ¡Aguante los científicos! Bueno, vos... No desfinancimos a la ciencia, pucha.
2: Es verdad.
0: ¡Aguante Miriam Breckman! ¡Wop!
1: ¿Sabes qué, Horacio? Yo lo voy a contar, si me permitís, Horacio, de tantas mañanas los sábados, con todo respeto,
2: divino,
1: cuando lo hacíamos.
2: Divino.
1: Vos sabés que un día Horacio se iba a tomar un antidepresivo.
4: Ah, sí.
1: Y por error se tomó un Viagra.
4: ¿Y qué pasó?
1: Fueron las 34 masturbaciones más tristes de su vida.
3: Chicos.
0: No me bajaba,
3: chicos,
0: viejo.
3: Chicos. Mano, habiendo lengua y dedo, no hay viejo al pedo.
2: Qué frase.
5: Qué lindos oyentes que tenemos,
6: Bueno, es una Mabel como usted.
5: Sí, sí, sí. Totalmente. Yo le pido por favor a Mauro, porque sé que el que tiene, tiene ahí un archivo.
2: Sí.
5: Porque él cada tanto tiene que censurar, porque la mayoría de la gente putea.
2: Es verdad.
5: Y dice la verdad. Y ustedes pasan solo los mensajes elogiosos.
2: No.
5: Por favor, señor Mauro Septier.
1: A ver.
5: La opinión real de la gente.
2: Del público.
7: No hay nadie que tenga un control de calidad para saber qué es lo que sale al aire.
6: No, señora, no. No.
1: Esta señora la hemos puesto varias veces al aire.
6: Sí, no, señora, no.
5: Un controlador de calidad se falta.
3: Mabel, ¿usted tiene sexo?
5: ¡Oh!
6: ¡Qué pregunta!
1: ¡Qué zarpada que eso!
3: Estamos hablando del Viagra y eso.
1: Raúl ni con Viagra levanta el tumor, ¿no?
5: No, yo ya me he decidido.
2: Un puré de Viagra.
5: Yo ahora voy a los sex shop estos.
2: ¿Ah, sí?
5: Sí. Mira,
2: me contaste.
5: Hay uno que queda ahí cerca de Callao.
1: No, uno grande.
5: Uno bien grande.
1: A la izquierda, ¿no?
5: Usted también fue, ¿no? Usted también.
2: Me contaron, es verdad, Mabel, lo que me contaron.
5: Ay, lo que uno se ahorra en disgusto.
2: Me contaron que usted fue a un sex shop.
1: Sex shop. Con ex. Sex shop.
2: Sex.
1: ¿Y qué shop? Pidió algún.
2: Y dijo: ¿tienen vibradores los que están contra la pared?
5: Sí.
2: Me llevo el rojo. Dice: no, señora, ese es el matafuego. ¿Cuándo va? ¿Cuánto vale la muñeca inflable que está allá? Dice, no, esa es la dueña del sex shop.
5: Le dije, ¿sabe hacer asado? Porque sería, si inventan eso, el vibrador que sabe hacer asado ya directamente.
2: Olvidado.
5: Ay, listo.
2: Olvidado.
5: Pero hay ahora más chiquitos incluso. No,
2: ¿ah, sí?
5: No es necesario el tema de los tamaños.
1: El tamaño no importa.
5: Sí, claro. Es como un... Le dicen el besanena.
2: Besanena.
3: Dildo. Creo que se llaman dildo, Mabel.
1: Creo. Me dijo creo que alguien conoce.
2: Mirá. Mabel.
3: Sabemos de todo. Siempre que estar informado.
6: No, bueno, pero explica, sí, ¿cómo se llama?
3: Dildo, ¿no les dicen?
6: ¿El dildo?
3: No, para buscar la
6: cosa. ¿Qué es un dildo?
1: Dildo
3: como juguetito. Una cosa
6: lo
3: así.
6: Dildo.
3: A ver, pero, fíjate, pregúntale.
2: Mire que salió la muñeca.
5: El dildo infran dura. No se va nunca.
2: Salió la Barbie ninfómana.
1: ¿Cómo es?
2: Ya hace el amor con todos los chiches.
6: Ah, ok.
3: A ver. Chat de Eduardo.
6: Mirá, pero un poquito.
3: Todos siempre aprendemos algo nuevo.
0: Cultura, viejo.
6: Sí. Un dildo es un juguete sexual diseñado para la penetración. Generalmente tiene forma fálica, aunque existen muchos diseños, tamaños y materiales diferentes. Hay uno de silicona que es suave, segura para el cuerpo y fácil de limpiar.
3: Muy bien.
1: Déjalo ahí.
2: Parece que no fuimos.
1: ¿Hay otros materiales, Edu?
6: Sí, hay de vidrio o metal, firmes y compatibles.
2: De vidrio.
6: Con juegos de temperatura. Están los realistas, que imitan la anatomía masculina. Los no realistas o artísticos, con formas abstractas. ¿Viste? Con ventosa.
3: Mira
1: vos.
5: Ese es el besanela.
1: Mira vos. Ese es el que tiene usted, Mabel.
5: Sí.
1: Mira vos.
6: Exactamente. Eso.
1: Listo. Me acaban de

0: Confirmar, ya que estamos en la actualidad,
1: sí.
0: Acaban de saquear un sex shop en
2: Tucumán.
0: No,
2: ay, no, ¿sí? No, no, no.
3: No quedó un ¿qué pasó?
1: No quedó.
2: ¿No quedó qué?
1: No quedó un shop.
0: Es la información, me la mando. Gracias a la colega de Tucumán.
4: De la diario de la Gaceta, ¿no?
2: Sí. Años 70, Mabel, no sé si usted se acuerda.
3: Sí. Ojo.
2: Estaba muy de moda el pendorcho.
1: ¿El pendorcho?

0: ¿Se acuerdan de la época de la pandemia que estábamos con los de madera?
1: Claro.
0: Los penes de madera.
1: ¿Te acordás?
2: Es cierto.
3: Y si lo era.
4: Sexual.
0: Te astillaban todos.
1: Tenían la idea FIFA los
3: sí. Los de Kissy eran, ¿no? Los había comprado en la provincia. Y así.
1: Sí. Después salió la otra, la vocera también que tenía, lo, ¿te acordás?
0: Ah, la Cerruti. Mira el recuerdo que me desbloqueó. Ay, se acuerda.
5: Confirmado con dos fuentes independientes.
1: ¿Cuántos recuerdos? Tenían la idea FIFA estos tipos.
0: Por lo menos los vibradores los tenía su nombre.
5: Que el teorema del ritmo siempre se cachó.
0: Sí. Yo lo que quiero proponerles acá, porque estuvimos trabajando con el departamento de marketing.
1: Mira, la radio. Muy bien.
0: Yo que soy la oyente señera de este emisor.
1: Es verdad, eso es cierto.
2: Es cierto.
0: Estuvimos pensando en canciones para el pase.
1: Canciones para el pase.
0: Canciones para el pase.
4: Bien, Mabel.
0: Porque el single este de Entre mi vida, ya creo que.
2: Te está quemando la cabeza.
1: Ya no va.
0: Todo el día, repito. Entre mi vida. Así que estuvimos armando algunos jingles.
1: A ver.
0: Para que puedan ponerlos de apertura o de cierre, no sé. Vamos a escuchar.
1: A ver.

0: Entonces, ¿esto se cobra por Sadaic?
1: ¿Va a venir algún inspector
0: de Sadaic?
2: Ahí está en la puerta ya.
3: No, pero no lo eliminaron eso, sí, de Sadaic. Sí, me, ¿no?, parece que Sturzenegger, sí, sí, lo eliminó, ¿eh?
2: Pero sí,
3: a mí no me nombraron, o me pareció a mí.
4: Sí,
1: sí, dice Feynman y Bonelli.
3: Ah, ok.
2: Sí, sí, sí. Tengo otro.
0: Hay otro más.
2: Feynman y Bonelli.
3: Ah, ok.
1: Baila, Edu.
2: Escuche este.
3: Otro. Ah, es otra.
1: Sabor.
4: Ahí arranca.

0: hay más.
1: El tango, sí,
2: ahí está. Otro más, otro más.
3: A ver,
0: otro más. Ritmo, dale.
2: Ah, en los días que vienen va a seguir poniendo. Ah, está produciendo Mauro Septier.
3: Muy bien.
4: Ay, cantan, ¿eh?
2: Tengo un amigo. Canto, bailé como loca.
4: Divino. Tenía un amigo que tenía tanta mala suerte que viste cuando dice azúcar.
2: Sí.
4: Dijo azúcar y le vino un pico de diabetes. No. Qué mal. Dice, chiquito, papito, ¿por qué mamá es negra, vos sos blanco y yo soy chino, nene? Con la joda que hubo, esa noche agradecí que no la atrás. No.
0: Excelente, Córdoba. Te felicito, por fin.
4: Aguante, Belgrano de Córdoba.
0: Le estamos dando espacio a Córdoba. Ayer pasé por tu casa, me tiraste una tragedia. Sí. Mañana paso de nuevo, tendrás divina comedia. Voy por el lado
5: cultural.
0: Porque hay que defender la educación pública. La Universidad de Córdoba es donde han salido los mejores.
4: Sí, señor.
0: Ahí.
6: Estaba la mujer ayer en la marcha.
0: Le dicen la docta. En caballo todo.
7: Han dicen salido. La docta.
0: La docta.
6: La docta.
0: Ah. Córdoba. Haremos este ayer, ajuste brota.
4: Ayer pasé por tu casa y me tiraste con un celular. Casi me Nokia.
5: Bueno.
0: Excelente. Muy bien, Rolo. Ayer pasé por tu casa. Me tiraste con un celular. ¿Qué? ¿Es algo personal? Hagamos un chivo del grupo.
5: No vamos a en contra.
4: Te digo, te digo más, gobernador. Está claro.
0: Yo me la quiero llevar a Marielita para que cubra mi gira. Porque el año que viene, capaz que voy a ser candidato otra vez a la presidencia.
6: Muy bien.
3: Bueno,
6: muy
3: ¿a qué Mariel quiere llevar?
0: No,
3: ¿a
0: la
6: o la otra?
0: Por supuesto que a la más jodona que somos.
3: Gracias.
0: Esta es capaz de sacar fotos en lugares inconvenientes. Viene de la misma escuela. Mercedes Nisi. Sí. Muy bocón. Es muy bocón. Y yo sé que vos sabés guardar.
6: Yo puedo ir, yo puedo ir a filmar. Puedo ir a filmar todo lo que van a hacer. Puedo ir a filmar todo. ¿Por qué no dice? ¿Qué joda van a hacer que no se puede filmar ni sacar fotos?
0: No.
6: ¿Me la puede decir? De verdad se lo pregunto. Se lo pregunto aquí. Otro cordobés a otro cordobés. Se lo pregunto en serio. ¿Por qué no se puede filmar? Ni filmar ni sacar fotos y videos.
0: Son más pesadas que collar de garrafa. ¡Para!
6: ¿Por qué no se puede hacer eso? ¿Eh? ¿Tiene algo que esconder?
4: Tranquila,
6: Mercedes. ¿Tiene algo que esconder? ¿Por qué los argentinos queremos saber? ¿Por qué tiene algo que esconder?
4: Lo va a publicar.
6: Lo voy a publicar en Facebook, Badoo, en Instagram y en ICQ. Se lo voy a hacer. Se lo juro por mi madre.
0: En Badoo. Badoo era para conseguir pareja.
7: Y en el YouTube de Radio Mitre.
6: Y en el YouTube de Radio Mitre.
4: ¿Qué opinas de la ira de Tevez?
0: Ah, estamos aliviados. Por fin se fue ese porteño subsidiado.
4: Pobre Carlito, de Carlito.
0: No lo queremos.
4: Carlito de la gente.
0: No lo queremos. No queremos traer a gente de Buenos Aires a Córdoba. Porque siempre se manda caga. No queremos que Carlos Paz venga a seguir choreando los actores. Porteño.
3: Pero como choreando se hizo una gran campaña con Talleres de Córdoba.
5: Queda fuera con Belgrano, te queda fuera con Belgrano. Claro.
0: Es que perder el clásico te va a la mierda.
5: Qué va.
0: Perder el clásico, así.
5: Capaz que quiera la. Carlito Tevez está golpeado, está golpeado.
7: Sí, somos
5: golpeado.
7: Otro ahí me llamó Macri para hacer campaña con él.
6: Ah, mira.
3: Sería un bombazo.
7: Sí, dice que se está lanzando con todo.
6: Qué revelación.
7: Info política.
4: Vuelve Macri.
7: Dice que va a volver. No, en serio, Motro, se está preparando con todo. Está revengativo.
6: ¿Vos no querés ir a Boca?
7: Lo re odio al jabón.
6: ¿Sacarlo al otro?
7: ¿A Román? No, yo tengo código. Yo tengo código,
4: bien. Bien, Carlito, bien.
5: Carlito se va a laburar al mundial ahora.
7: Yo tengo.
3: ¿De cuántos dólares los códigos? No,
4: hay una. Alguien me ha dicho, con todo respeto, un saludo grande, que el señor Carlos Tevez iría a transmitir para la televisión mexicana el mundial.
3: Opa, mira.
5: Va a trabajar en una cadena televisiva.
6: Muy bien.
4: ¿Es así?
3: De acá.
7: No sé, no.
4: Ah. No de México.
7: No, de acá.
5: No hace falta
7: acá.
5: Viajar ahora, te pones la cámara, listo.
7: Sí.
4: La información
5: Lito.
4: Que yo tenía
5: salí por Zoom
4: es que
5: y listo.
4: Para la televisión azteca.
6: Sí. Mira.
5: ¿Lo conoces a Chapultepec, Carlito?
7: No sé si para la televisión azteca.
4: Eso es lo que me dijeron, pero si el señor Bonsate, que tiene mejor información que yo, dice
1: me parece que
4: va a trabajar para la Argentina.
1: Me parece que va a trabajar para acá, para una cadena argentina, y va a ser comentarista de los partidos del Mundial.
4: Bueno, lo han echado de Talleres de Córdoba.
7: No le renovó.
4: Carlitos, este consejo: si te va mal, toma mezcal. Si te va bien, mezcal también. Si lo tuyo no tiene remedio, pues mezcal de litro y medio, güey.
7: ¿Sabes cómo los mexicanos saben que tienen que comer de vuelta?
6: No.
7: Cuando les deja de arder el culo. Nació en un
4: barrio muy Carlitos. Una vez por México y sabes de la comida mexicana, que es una comida típica.
7: Típica.
4: Típica la entrada y típica la salida.
7: A vos, Mariel, te gustan mucho los tacos, ¿no?
3: Sí, bueno, y tengo unos tacos bastante amplios. Como siempre digo, si estás triste, abraza a un zapato. Porque un zapato consuela.
7: Usted, la otra vez me quise comunicar con el cirujano. No pude, me cortó. ¡No! Carlito, que recién hace un rato el programa de Eduardo.
8: ¿Puede toser mejor?
7: Sí.
2: Ahí está. Acomode la voz, doctor.
7: Ahí está.
1: El tosido le entiende mejor.
6: Claro, claro.
7: Me acomoda la cuerda vocal. Hoy estuvimos hablando del tema de la carne y las infusiones.
1: Sí.
7: Bueno, ¿vos sabés los beneficios de servirle té verde a tus invitados? Por ejemplo, no lo saben. Uno, parece millonario.
1: Sí.
7: Dos, te ahorrás de usar leche.
1: Claro.
7: Tres, no te van a pedir más. Cuatro, no van a volver más. Bueno, es un buen consejo. Si
8: quieres, hablando del té.
1: Consejo de salud.
7: Exactamente.
8: Hablando del té, usted me lo recomendó, doctor, sí. Con mi show, lo hago al aire. ¿Te duele la garganta?
7: Sí.
8: Té con miel.
6: Sí.
8: ¿Te duele el hígado?
7: Sí.
8: Té con limón.
6: Mira.
8: Y si te duele el trasero, ¿qué convencieron? No.
3: Qué consejo de salud, ¿eh?
7: Ese se lo dije un día, medio grupete, a las 3 de la mañana en una fiesta de un congreso de medicina.
3: En su casa con los enanos.
7: Los enanos
8: y el mejor té. El té depositaron.
7: Qué lindo. Qué lindo. Es cierto.
9: Por eso lo mejor es tener sexo virtual, ¿viste? Yo tuve sexo virtual sin cuidarme, tuve un correo no deseado.
8: ¡No! Es una pareja que hacía, ¿viste? En pandemia. Y tuvieron 2 gigas.
3: Bueno, a mí.
2: Sexteo que proponía la Bisotti. ¿Se acuerdan que proponía eso?
8: ¿Te acordás?
2: Y la payasa Filomena.
8: Divina, la única seria de todas. La única seria es la payasa Filomena.
10: Mucha lluvia, crece el pasto y el árbol.
1: Qué momento, Dios mío.
10: Las hojas sobre el agua.
8: ¿Te acuerdas, Alberto, de esto?
3: No le di,
8: A esa no.
3: Zafó, ¿no?
8: ¿Y a la otra?
2: Después de esto, ¿cómo? Y sí, el presidente que tenemos después de esto, ¿no?
8: Y a Carlita tampoco, ¿no? No.
7: Me parece que...
8: No. Y a Ginés González García, la única cepa que le interesaba era la cepa Bonarda.
3: Un saludo.
8: Al cielo. Cómo nos cagó la vida.
3: Y Adilan también.
8: Adilan también.
3: En el cielo,
8: otros
3: Dylan,
8: que
3: ¿no?
8: se fueron, sí, se fueron muchos. Pero por suerte quedé acá para volver, porque hay mucha gente que me está pidiendo volver, ¿eh?
3: ¿Se viene un Alberto 2027?
8: Sí, yo estoy con ganas.
3: Sí, hay que ver si las ojeras le permiten volver.
8: Porque está casi...
11: ¿Puedes decirme algo lindo?
8: Sí. Voy a usar corbata violeta, si hacen juego.
3: ¿Con las ojeras?
8: El color de las ojeras.
1: Necesitaban un corpiño para levantar las ojeras esas.
8: Y además, estoy viendo que este gobierno está haciendo mucho para que yo vuelva. Está yendo en contra de los universitarios, De los jubilados.
4: Estaba más con las universitarias.
8: Sí, cuando era profe de derecho. ¿Te acordás cuando entraba a la sala?
1: Dios mío.
8: Y pateaba todo, pateaba la puerta todo y me sentaba arriba del escritorio.
4: Qué lindo, qué ¿no?
8: Como la sociedad, los poetas muertos. ¿Eh? Yo que. La verdad que hacía eso. Creía Robin Williams.
4: Después de usted, cualquiera puede ser presidente de la República.
8: Sí, no hay problema. Ahora vi que se lanzó este chico Uñac, ¿no?
4: Sí. Uñac.
1: Sí. Sí.
8: Uñac. No sé si tiene Uñac de guitarrero, ¿eh? No sé.
4: Este también está con los peronistas.
8: Sí, es peronista, general.
4: ¿Peronista de dónde?
8: Sí, pero él dice que peronista de Perón. Es peronista de Perón.
4: ¡Mío!
8: Que va a competir con Axel, que van a hacer una interna. Dice, ¿usted cree que van a hacer una interna?
4: Yo le voy a decir algo. Esto es una mierda todo. Como Lely, que tenés años en esto, y vos, Eduardo, también.
1: Sí.
4: ¿Dónde salen de esto tanto peronista?
3: Claro.
1: No sé.
3: Lo que pasa es que dicen que todos somos peronistas.
1: Claro, es el tema.
4: Peronista de derecha, peronista de izquierda, peronista de centro. ¿Por qué se dejan de joder?
3: De arriba.
4: Acá el único peronista es Julio Bárbaro. Julito. Las internas, ¿saben cómo se resuelven? A los tiros. Y listo.
3: A los tiros.
4: Esos son internas. Esas son internas. El que queda vivo.
3: Sí, el que queda vivo es el que asume.
4: El resto, listo, le hacemos un homenaje. Ya está. Pues pasa a ser un efeméride.
11: La UOCRA lo entendió bien a eso, ¿no?
1: Sí, sí. Por favor, paremos la violencia. Violencia.
4: Vamos, Santi. Hay que matar a los violentos.
1: Nunca más la violencia, general, por favor. Aprenda.
3: Muy bien, Santiago.
1: Ay, gracias, bien, Marielita. Mira, acá me manda un saludo Margarita María Diz, dice: buen día, un beso grande, gracias por las risas siempre. Roberto acá dice: buen día, contento con el frío. A los chorizos colgados le viene bien el frío.
11: Claro,
1: y una fiambrería, Roberto. Sí. Qué lindo es escucharlos tomando mate y comiendo salame casero.
12: Qué lindo hasta ahora.
3: Un beso grande.
4: Falta que el chorizo pique. Sí. Sí.
12: Lo sube el hilito, no hay problema. No.
13: Salame, queso, los sándwiches.
1: Sí. Mira, dice el compañero. A ver qué dice. No, la madre entra a la habitación.
3: Sí.
1: De la hija ya grande. Y ve sobre la cama. Que algo estaba vibrando.
8: No,
3: mira,
8: no.
1: Nena, ¿qué es eso? Es un termómetro. ¿Y por qué vibra? Es que hace frío y está tiritando.
3: Ah. Ay, pobrecito.
1: Podría haber terminado peor.
3: Peor.
1: ¿Tenés más saludos?
3: Sí,
1: Mariel.
3: Tengo un saludo. Bueno, aquí nos manda Elsa, que dice: me acaban de hacer un injerto de células madre.
1: Sí.
3: Y ahora no paro de oír una voz que me dice: poné la mesa, saca la basura, abrigate que hace frío. No me grites que soy tu madre. Beso grande, Elsa.
1: Ay, qué lindo.
4: Es que, harto de cambiar contraseña, ya sin idea se me ocurrió una.
1: Sí.
4: Mi pene.
1: Apa.
4: Me salió un cartel que decía: pruebe una más larga.
1: Sí. Un beso para Pepe.
11: Un beso Pepe. A Pepe, que nos escucha, dice que se divierte mucho.
1: Sí,
11: ¿no?
1: Pepe Gil Vidal.
4: Pepe Gil Vidal. Sí.
1: Mariana dice: qué delirio, que es el pase cada día mejor. Gracias. Estela Maris también manda saludos. Marce Giu, Felipe Palmero.
4: Un saludo, Felipe.
1: Me encantan los apellidos de Palmero.
4: Palmero de Córdoba son.
1: Sí.
4: Los palmeros son de Córdoba.
14: De Córdoba.
4: De Córdoba.
14: La única provincia que vale la pena. El resto, una mierda.
3: Gobernador, hay muchos saludos también en el canal de YouTube. ¿Eh?
14: Ana María Rodríguez dice: buen día. Felicitaciones. Me de risa. Delia dice: buen día. Desde Jujuy los adoro. Me divierten un montón. Frappe Comercio, dice. Son, será algún
3: champán.
11: Se llama así el comercio.
14: Son lo más. La alegría del día. Los queremos. Muy bien.
3: Qué lindo.
1: Gracias.
3: Como parte de las
4: palabras. Qué lindo, ¿no?
3: Sí. Los que.
14: Bueno, ya llega Marcelo Borelli. Es como que habla con erutos, no sé cómo.
15: Qué lindo.
14: Marcelo Faiazzo también, Silvia Susana Pérez también nos manda saludos, Javier Villoldo. Ay, es incesante la cantidad de saludos.
3: Muchos, sí.
14: Ricky Paglione.
15: ¿Qué dice Ricky?
14: Un matrimonio de muchos años de casados. Querida, decime la verdad. Mm. ¿Con cuántos hombres has dormido?
15: Ay, tremendo. Ay, ay, ay.
14: Solo con vos, mi amor.
15: ¿Ah, sí?
14: Los otros me daban más a toda la noche.
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0: Hola, hola, hola, hola, hola. 10 de la mañana, 37 minutos. Después de reírnos y mucho en el pase, continuamos aquí en nuestra mañana. Vamos hasta las 13 en un día miércoles que está.
1: Sí, está lindo.
0: Está lindo,
1: no,
0: sí, pero
1: es un día otoñal. ¿Por qué no te gusta? No,
0: ¿no
1: te gusta
0: el otoño?
1: Yo creo que estoy enamorada del otoño, Marcelo.
0: Sí, no,
1: sí, me fascinan las luces.
0: Te hace mal la compañía de teléfono.
2: Mira, te das cuenta, pero este es lo mejor.
1: Hace los colores frío, del otoño, las hojitas. Nada más lindo que ir transitando por una calle
0: los
1: que de golpe.
0: Los colores están buenísimos. Lo que está mal es el frío.
1: Hay viento y empiezan a volar.
0: Ahora
1: 12 grados 7 décimas. Esa es la temperatura en la ciudad de Buenos Aires. ¿No te gusta el otoño?
3: A mí me da nostalgia, me pone un poco bajón.
0: Sí, no, lo primero
1: a mí me parece muy romántico.
0: Bueno.
1: Así lo vio el
0: niño. Qué mal que te hace estar cerca de Rodrigo Alegre.
2: Yo te banco, negra, te banco pleno.
1: Bueno, bien. Yo a vos.
0: 10:38, vamos a estar con toda la actualidad. Uh-huh. Ayer, bueno, se hizo la marcha universitaria, fue muy masiva, el gobierno se mantiene en su posición. Hoy temprano habló Alejandro Álvarez con Eduardo Feynman, fijó la posición, ¿no? Trató de minimizar la marcha y dijo que seguía todo igual. Vamos a escucharlo.
4: ¿Lo sorprendió la cantidad de gente o no?
5: No, es normal en este tipo de manifestaciones, digamos, no es nada excepcional. Además, Tato, yo en una democracia, está perfectamente normal que quien no esté de acuerdo con las opiniones o las decisiones que toma el gobierno pueda expresarse libremente, no es ni el fin del mundo ni ninguna otra cosa, más allá de que haya sectores políticos que quieran instrumentar esto para sus propios fines. Los vimos en rondando ahí en la plaza, dirigentes políticos, candidatos a presidente, intendentes, dirigentes sindicales, que cada uno va a ver qué puede sacar, digamos, de una causa noble, en la cual nosotros no estamos en contra. Vos recordás que cuando todo esto empezó decían que nosotros íbamos a cerrar las universidades, lo cual era toda una locura.
0: Bueno, fue ayer después de la marcha con Tato Ian, pero hoy habló también con Eduardo. Y evaluó también la situación Emiliano Jacobiti, que es vicerrector de la UBA.
6: Lo que vi ayer es una reunión de políticos tratando de decir que iban a resolver un problema, y lo que salió de ahí fue más ajuste. Más ajuste en el momento que también se suben las tarifas del transporte, se pulverizan las becas. Creo que el gobierno tiene que hacer el esfuerzo por recomponer la situación, no solamente del salario de los trabajadores, sino también de las becas Progresar, que las pulverizaron, bajaron la cantidad. Digo, para que tengamos idea de lo que estamos hablando, solamente con el impuesto que pusieron y que bajaron a los autos de lujo, con lo que gastaron para bajar ese impuesto, que es para los más ricos, podrían financiar todo lo que no están pagando a los hospitales universitarios de varias universidades del país.
0: Bueno, ahí está, ¿no? Fue una marcha importante, ¿no?
3: Fue una marcha importante, sí. A ver, el gobierno buscó minimizar la cantidad, y ayer lo habíamos dicho, ¿no? Era muy importante para ellos saber la cantidad de gente que se movilizaba, sobre todo en Capital, pero en todo el país la verdad es que fue interesante. Y después sacaron publicaron en redes el famoso principio de revelación, en donde pusieron las caras Kicillof, Miriam Bregman, bueno, todos los políticos que estuvieron acompañando, como para dejar en claro que para ellos es una marcha con tinte político, que la usa la oposición para ir en contra del gobierno.
0: Claro.
3: Dicho esto, la realidad es que es el único sector que hasta ahora, creo, el universitario, le saca a la gente a la calle, digo, más allá de que incluso de haber votantes, hay votantes de la Libertad de Avanza,
0: haber,
3: ¿no?
0: Muchísimo.
3: Digo, es claramente político, y claramente, digamos, si Kicillof defiende la educación pública, no se la va a perder. Digo, es parte también de su estrategia de campaña. Bueno,
0: es lógico,
3: etcétera,
0: que
3: etcétera.
0: Los sectores políticos que están en contra del gobierno aprovechen esto,
3: claro.
0: Pero no fue la, digamos, los políticos, me parece a mí, no fue el eje de la marcha. Sí, participaron, pero...
3: No, no, por eso digo...
0: Que la marcha fue algo más genuino.
3: Creo que es un sector que hasta ahora fue el que más le sacó gente a la calle al gobierno, ¿no? Digo, porque además estábamos... La primera fue multitudinaria.
0: Sí, los únicos, yo te diría.
3: Y bueno, ahí es donde por ahí hay que poner un poco el ojo, porque en el medio, por ahí de esa gente que se moviliza en defensa de la universidad y demás, insisto, hay votantes... El gobierno lo sabe, un sector del gobierno. Hay votantes mismos de La Libertad Avanza y puede haber el otro que, viste, mañana frente a, y bueno, dice, mira, no me gusta, no cumple con la ley, no le está dando la plata, está desfinanciando. Así que hay un sector que está poniendo un poco el ojo en eso y haciendo un análisis más fino.
0: Y bueno, ahora el gobierno espera un fallo de la Corte Suprema.
2: Sí,
0: ¿no?
2: También había mucha movilización, bueno, pues sobre todo muchos manifestantes y muchos estudiantes que estaban con carteles diciendo, con consignas para la Corte Suprema de Justicia. Recordemos que ahí hay un recurso extraordinario federal que viene de una instancia un poco más abajo y que llega a la Corte Suprema con un planteo del gobierno concretamente diciendo que si se aplica la ley afecta el superávit fiscal que tienen los planes el gobierno. Ayer trascendió a través de redes sociales una captura de pantalla de la Corte Suprema de Justicia con el número de causa diciendo como que estaba en condiciones de empezar a, fallar, ¿no?, a resolver la cuestión. Claro, no, obviamente que no hay tiempos respecto de esto, lo puede hacer casi siempre. Hay previamente un dictamen del procurador, en este caso de Casal, pero bueno, es algo que por lo menos circuló.
0: Sí, alguno especula que el jueves podría...
2: Y hay que ver, qué sé yo, ¿no? La verdad que no lo sé, no lo corren los tiempos, la verdad es que no es que tiene una... No es que hay un calendario,
0: claro.
2: Y decían, bueno, ahora sí, ahora
0: que,
2: no.
0: Digamos, el gobierno la tiene difícil en este sentido. O sea, la ley se aprobó dos veces, pues digamos, lo que tiene que fallar es sobre la ley, ¿no? El planteo del gobierno.
2: Claro, el planteo de... Porque, a ver, lo repasamos muy brevemente. La ley salió, otro poder del Estado, el poder legislativo. Hubo un pedido concreto por parte de las universidades que se aplique la ley. El gobierno apeló esa instancia y, haciendo un breve repaso, quedó en ámbito de la Corte Suprema de Justicia, ¿no?
0: Digamos, lo que parece como difícil para el gobierno, teniendo en cuenta que la ley se aprobó dos veces en el Parlamento, una por mayoría, muy, muy categórica, y que hay dos fallos a favor de la ley, ¿no?, en la de la justicia.
2: Claro, y ahí aparece la última apelación del gobierno, creo que es a la Cámara Contencioso Administrativo Federal, que termina abriendo el caminito para que vaya a la Corte Suprema de Justicia. Acá me están diciendo que no hay nada por el momento, por lo menos de la Corte, y que no hay dictamen del procurador, algo que yo te decía que a veces...
0: O sea, que van a esperarlo.
2: Y casi siempre se le corre traslado a la Procuración para que opinen, no es vinculante, pero bueno, así es como está hoy la situación. Hay que ver si lo toma la Corte para resolverlo ahora o no. Es cierto que esto viene del 2025, ¿no? No me acuerdo bien la fecha de la sanción de la norma del año pasado, no me acuerdo
0: el
2: mes.
0: Pasado, sí.
3: En el medio van ganando tiempo. Lo que ayer podías percibir, Marce y Rodríguez, ¿por qué no se llama al diálogo, no? Pero bueno, es algo que el gobierno maneja de esta manera. Porque hay cosas que señalan que realmente podrían haberse resuelto, ¿no? Digo, cuando hablan de que es ínfimo, pero bueno, hay gente a la que no le gusta que los recursos se vayan, por ejemplo, en extranjeros que podrían tener de pronto, no sé, pero el porcentaje es ínfimo, digo, hay discusiones que podrían haberse dado en las que por ahí el gobierno logró instalar,
0: además,
3: mucha parte del alumnado
0: es
3: incluso.
0: Es cierto de que, o sea, el gobierno se le cayó la recaudación, que tiene menos recursos y que quizás le cuesta cumplir con la ley, pero si vos te sentás puedes armar cómo lo vas. O sea, no hay que pagar todo al contado.
2: No, una mesa de diálogo, decís, che, te doy un porcentaje ahora, lo prorrateamos a 3-4 meses.
0: Plan de pago, lo desechaba un plan de pago, ¿no? Pero bueno, esto no... El gobierno es como que considera que sentarse a negociar es perder, ¿no? Y me parece que la democracia es ganar. Mira, vamos a hablar con el decano de Filosofía y Letras de la UBA, Ricardo Manetti. Doctor, buen día, ¿cómo está?
7: ¿Qué tal, Marcelo? ¿Cómo estás? Buen día. Acá estaba escuchándolo en estos minutos, ¿no?
0: Bueno, no, decíamos, digamos, la universidad, tanto de Buenos Aires como las otras, estarían dispuestos a sentarse a negociar una forma de cumplimiento de la ley de financiamiento.
7: Digo, a mí me parece que siempre estuvimos dispuestos, me parece que además el gobierno todavía no plantea ninguna mesa de diálogo, y me parece que también llega tarde a una mesa de diálogo. Lo primero que podemos decir en todo lo que tiene que ver con la situación salarial, que nunca llamó a paritarias. Esa hubiera sido una situación lógica que cualquier gobierno realiza, y cualquiera además que tiene una responsabilidad sobre los trabajadores, y en este caso son los trabajadores del Estado, hace para establecer acuerdos, para poder llegar a ver cuáles serían las posibilidades de aumento. El gobierno no lo hizo y venimos planteando esto desde el 2024. Lo mismo ocurre con el presupuesto. ¿Por qué planteamos una ley de financiamiento universitario? Porque en el 2024, cuando se planteó aquella primera movilización, conseguimos a cuenta de realmente fue muy reducido, pero logramos conseguir algún presupuesto para los gastos de funcionamiento de nuestras facultades y de nuestras universidades. Me parece que llegamos a la necesidad de una ley de financiamiento universitario porque el gobierno desde un comienzo se negó a dar el presupuesto básico para el mantenimiento estructural de las universidades. Me parece que ese es el gran problema que ha tenido el gobierno. Y por otro lado,
0: por otro lado, dígame.
7: No, y por otro lado también, en base a lo que señalaban antes cuando hablaban de la cuestión judicial, yo acabo de salir recién del Consejo Superior, coincidía el plenario del Consejo Superior de la Universidad de Buenos Aires cada dos semanas, los días miércoles a la mañana, temprano, y bueno, y hoy votamos una declaración, en buena medida también agradeciendo a la comunidad toda su cómo nos acompañó, no solamente a la UBA, sino al resto de las universidades, pero también pidiendo que se expida rápido la Corte Suprema de Justicia. Básicamente también es eso. Creo que también la movilización tiene que ver con un pedido de que se resuelva este tema.
0: ¿Ustedes piensan que la Corte...?
7: El Ejecutivo escuche lo que dice el Poder Legislativo, que en definitiva nos votaron la ley, la aprobaron, la vetaron, la volvieron a votar, y ahora, bueno, lo lleva al marco judicial, entonces que también que la Corte se fida frente a lo que tiene que ver con un sistema constitucional democrático y que el Ejecutivo tiene que cumplir con aquello
0: Ricardo, ¿ustedes confían que la Corte va a fallar a favor de ustedes?
7: Creemos que sí, es decir, también ahí ustedes lo señalaban, y también es uno de los puntos que nosotros también lo vemos junto con nuestros asesores legales, juristas también, algunos de ellos, que sería claramente anticonstitucional ir en contra de una ley votada del modo que se hizo por parte de uno de los poderes del Estado, que es el Poder Legislativo, ¿no?
3: Claro. De cara, buen día, Mariel Dilenardazo, ¿cómo le va?
7: Sí, Mariel, ¿qué tal? ¿Cómo estás?
3: Bien, cuando uno lo escucha a Alejandro Álvarez o habla con gente del gobierno, dicen que de ninguna manera ellos van en contra de la educación pública, que no están en contra de eso, ni mucho menos. Ahora, le quiero mencionar brevemente dos ex que ayer el presidente reposteó como para tener en claro cuál es la postura, ¿no? No es serio seguir repitiendo que la universidad pública de Argentina es de lo poco que funciona. No funciona, no es un orgullo, arrancamos mucho mejor y nos pasaron el trapo. Es otro fracaso de tantos, y publica, digamos, un cuadro, ¿no? Que, bueno, marca la evolución de la calidad de la educación y demás. Y además menciona también que es importante auditar para que no se transformen en unidades básicas de partidos políticos ni cuevas de adoctrinamiento. ¿Qué piensa?
7: Digo, dos cuestiones. Desde el año 2023, de finales de 2023, venimos explicando el tema de auditoría. A las universidades nacionales, porque su presupuesto lo vota el Congreso de la Nación, las audita justamente la Auditoría General de la Nación, la AGN. En el caso de la Universidad de Buenos Aires, se eligen todos los años para auditar entre 3 o 4 facultades. El año pasado se eligieron y fueron auditadas en base al ejercicio 20, 25, 4 de nuestras facultades. Algunas son las facultades más grandes que tiene la UBA, en el caso de medicinas, económicas, psicología, por citarlas, y donde también están los resultados, y los resultados dieron de manera clarísima en dónde se utilizan los recursos. Nosotros no estamos financiando ninguna agrupación política, financiamos todo lo que tiene que ver con políticas de investigación, con políticas académicas, modificación de planos de estudios, mantenimiento de edificios. La Facultad de Filosofía y Letras tiene 5 sedes, una incluso en Tilcara, tenemos 2 museos, tenemos un centro cultural, tenemos 23 institutos de investigación. Es decir, mienten absolutamente en relación a ese tema. Lo que pasa es que ellos pretenden que la audite la SIGEN, que la SIGEN es una auditoría por parte del Poder Ejecutivo, y nos volvemos a encontrar con la misma situación. El Ejecutivo niega la existencia de los otros poderes. Si hay, está la Auditoría General de la Nación. Entonces vuelven a mentir. La SIGEN no audita, salvo que tenga un convenio específico con una universidad, en ese caso sí, si el Poder Ejecutivo lo tiene con la universidad. Pero si no, es la Auditoría General de la Nación, y esto se está haciendo, y están justamente todos los resultados para verlo si uno entra en lo que es la página de la Auditoría General de la Nación. Eso por un lado.
0: Sí.
7: La otra pregunta tenía que ver
3: porque con dice que es un fracaso, claro, dicen, no es serio seguir repitiendo que lo
7: no. Yo hablo, claro. Hablo específicamente de la UBA y en este caso de la Facultad de Filosofía y Letras. Los rankings internacionales hablan de la importancia que tienen nuestras universidades. En el caso concreto del último ranking, señalaba a varias carreras que estaban entre los 50 puestos principales. Filosofía y Letras tiene en esos 50 puestos primeros carreras como Letras, Artes, Antropología e Historia. Y entre el número 50 y 75 aparece también Filosofía, Ciencias de la Educación. Es decir, tenemos un reconocimiento internacional, tenemos convenios con las universidades más importantes, estamos trabajando. Incluso vienen estudiantes a hacer sus doctorados, no solamente de los países limítrofes. Tenemos estudiantes que vienen de China a hacer sus doctorados a partir de los convenios que tenemos. Claro. Lo mismo en este caso. Por ejemplo, nosotros tenemos un equipo invitado por Bolonia de investigadores que está viajando la próxima semana. Digo, así, geógrafos que estuvieron también invitados en Shanghái hace 2 semanas. Digo, y estoy hablando de gente solamente de la Facultad de Filosofía y Letras. Es decir, el lugar que tiene la universidad en el mundo, nuestra universidad, es importantísimo. Eso sí, lo que está ocurriendo hoy, que realmente el desfinanciamiento que estamos atravesando, lo que va a acontecer es que dentro de unos años sí no vamos a estar en los rankings internacionales, porque estamos perdiendo docentes, estamos perdiendo investigadores, se desarman los grupos de investigación, no hay sostenimiento material de los institutos, de las sedes, de los museos, de todos los espacios que tenemos. Y ahí sí se va a notar, claro. Pero no es inmediato. Inmediato hoy estamos planteando el tema salarial y cómo seguimos sosteniendo la cuestión material, pero en unos años no lo vamos a sostener.
0: Por el efecto de la actual política. Acá Rodrigo le quería hacer
2: Manetti, yo le quería hacer una consulta. Acaba de hacer declaraciones Alejandro Álvarez diciendo básicamente la ley de financiamiento nació muerta, con lo cual el gobierno no pareciera, por lo menos por lo que dice el secretario, el subsecretario de políticas universitarias, no va a mover nada, o el gobierno no va a mover nada. ¿Para ustedes esto lo resuelve definitivamente la Corte Suprema de Justicia?
7: Y además estaríamos, si el gobierno no acata ya lo que dice la Suprema Corte de Justicia, estaríamos en una situación absolutamente inconstitucional. Estaríamos perdiendo básicamente el reconocimiento de una sociedad democrática. Me parece que el gobierno, no sé si tiene en cuenta esta situación, estaríamos bajo un solo poder, que es el Poder Ejecutivo, y es lo que tiene que ver con la SIGEN, lo que está diciendo Álvarez, es decir, no yo a lo que se planteó tanto en la Cámara de Diputados y Senadores, una ley que está votada, que tiene que ser aplicada. Digo, me parece que, bueno, no sé, seguramente van a ser juzgados también por traición, básicamente, a los principios básicos de una sociedad democrática.
0: Decano, digamos, en el plenario se hizo ahora, ¿no? Que, bueno, el comunicado calculo que saldrá de un momento a otro, usted lo está anticipando aquí por Radio Mitre, que va a salir. ¿Se evaluó la posibilidad de hacer otra marcha si no hay respuesta?
7: Sí, vamos a ir evaluando el tiempo. Básicamente, esto es lo que sale por parte del Consejo Superior por unanimidad, votado en términos democráticos. Pensemos que el Consejo Superior está integrado por los decanos, las decanas, los representantes del claustro de profesores de mayoría y minoría, de graduado de mayoría y minoría, y también de estudiantes. Digo, y lo que se votó por unanimidad es, por un lado, un agradecimiento a la sociedad en su conjunto por el acompañamiento en las marchas de ayer que se realizaron en todo el país, pero además también pidiéndole una inmediata respuesta a la Corte Suprema de Justicia, porque si no, no vamos a poder seguir funcionando. Esa es la verdad.
0: Ahora la pelota la tiene el máximo tribunal.
7: Exactamente.
0: Bueno, gracias. Vamos a esperar
7: el comunicado que sale
0: de ahora. El comunicado sale de un momento a otro, calculo.
7: De un momento a otro. Yo voy ahora a llamar al al jefe de prensa de la Universidad de Buenos Aires para que le puedan enviar el comunicado.
0: Muchísimas gracias.
7: Gracias, hasta luego.
0: Ricardo Manetti, decano de Filosofía y Letra de la UBA. Bueno, no sabía que había una reunión en este momento. Entonces, un pedido específico a la Corte Suprema de Justicia que no demore el fallo.
2: Claro, a ver, ahí me están aclarando que la apelación del gobierno que tiene que resolver la Corte Suprema de Justicia llegó el 7 de mayo a la Corte. Hoy estamos a 13, hace 5 días nomás, que todavía no se le corrió traslado a la Procuración para que opine. En este caso, el fiscal ante la Corte, ahí me lo aclara también Omar Lavieri, que sí o sí tiene, que nuestro colega, que sí o sí tiene que opinar la Procuración y que todavía
0: no sería esta semana.
2: No lo sé, o sea, puede que sí, puede que no, digamos, no lo corren los tiempos, pero digo, falta todavía un paso más, que es pedirle una opinión al Ministerio Público Fiscal, a la Procuración,
0: bien.
2: Digamos.
0: Bien, muy bien. Bueno, le quería pedir a Hugo Moyano, pero parece que se puso primero y se fue.
1: Mirá,
0: pero
1: tomemos
0: un cafecito.
1: Fue la marcha. Café de cada mañana, el momento esperado que tenemos acá en Radio Mitre. 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
0: Bien, ¿estacionó el camión, Hugo?
8: Buenos días, compañero.
1: Buen día.
8: ¿Cómo le va?
9: Señor,
1: salud. ¿Un cafecito?
8: Yo quiero que me saluden todos, por no saludar.
1: Hola, Hugo.
8: Sí, hay alguna gente que me parece que no es muy bien educada. Y yo soy tipo educado.
1: Ay, qué susto. Yo le ofrecí un cafecito.
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1: Cortadito.
8: Sí, el más rico de todo. Vos sabés que, estaba leyendo en los medios, en los diarios, multitudinaria marcha universitaria para pedir al gobierno que cumpla con la ley de financiamiento universitario. ¡Vamos, compañero! A todos ustedes les digo, como representante de las universidades, yo apoyo el reclamo. Y claro, yo represento a la universidad de la calle.
1: Mira.
8: No tendré título, pero rendí un montón de materia.
1: ¿Y usted se dejó editar o...?
8: No, eso no. No. ¿Para ¿Sabe qué materia rendí, Nicolás, por ejemplo?
9: ¿Qué? ¿Cuál? Nicolás.
8: Patoteo 1, 2 y 3. Introducción al apriete. Metodología del piquete. Y hay una que la promocioné con 10.
0: ¿Cuál?
8: Choreología. ¡Vamos arriba, compañero!
9: Gracias, compañero. ¿Materias usted las dicta?
8: Sí, la dicto. ¿Querés arrancar con un buen bife? ¿Qué te pasa? Me rompe la cabeza.
0: Es profesor honoris causa.
8: Sí, profesor, mira, yo soy absolutamente todo.
1: Es decano ya, te diría Marcelo, claro.
8: Sí, déjala ahí.
0: Bien, muy bien. Estamos sobre las 11. Está Gaby. ¿Qué tal, Gaby? Buen día, ¿eh?
10: ¿Cómo anda todo?
0: Bien, muy bien.
1: Está calladito, Gaby, ¿viste?
0: Está calladito,
1: sí.
9: Él observa y analiza.
10: Dale. No, pero tengo que hablar, algún día voy a hablar de la educación y lo que está pasando, que es terrible.
0: Bueno,
10: que es terrible.
0: Dale. Está el Diego Show.
1: Qué bueno.
0: Diego Show.
11: Ahí sí que hay lío.
12: Tengo información para aportar.
1: Y Laurita también,
11: Ventura, soy protagonista hoy,
12: Sí, bueno, yo siempre
11: paso con Florencia Peña.
12: Pero después también voy a hablar de las espanamas, no voy a spoilear, como dicen los chicos.
0: Hoy vamos a aprovechar que viene Brunelli, ¿viste?
11: Sí, bien. Acá estoy. ¿Cómo anda mi equipete?
0: Seguís en el curro.
9: Hola, Marcelo.
11: Pará, porque la falta de respeto. Contame la música, Toro. La falta de respeto yo no la admito.
0: Pero una vez por semana, es un toque y me voy, es esto.
11: Más respeto con el conductor.
1: Pero si el conductor es él.
11: Más respeto con Marcelo Brunelli, el conductor de este espacio, nuestra mañana.
0: En todo caso, le pedimos a Hugo Moyano que defina quién es el conductor.
1: Claro.
8: El conductor es Brunelli.
9: ¿Sabes por qué, no?
11: Ya está,
9: porque son de Independiente los dos.
0: Son los dos
11: de Independiente. De gimnasia somos nosotros.
9: Ahora te conviene, ¿no?
0: Ahora volvemos, vamos a hablar de un tema. Viste que está ahí, es un tema que aparece, pero toda la familia están hablando de esto, que es el tema de las deudas. En el endeudamiento que ha crecido a niveles fuertísimos, ¿no? Agustín, ahora lo vamos a tratar en instantes.
13: Sí, efectivamente, porque hay dos datos a seguir. Uno es el crecimiento de la mora en las familias, que está en un nivel histórico, subió significativamente en el último año, más precisamente se cuadruplicó. Y también, atención, porque les trajimos información de lo que está pasando con los créditos hipotecarios, que habían tenido un repunte desde que surgieron, pero abril marcó una caída, el peor dato desde octubre de 2024, por tasas que están muy altas y que hacen que la realidad en este momento no sea tan atractivo sacar un préstamo. Dale, así que ahora después lo vamos a desarrollar.
0: Tratamos un ratito, porque es algo que no está, viste, en como la primera plana, pero que
3: hace la diaria.
0: Afecta todos los días, claro, es el metro cuadrado que te afecta, ¿no?
3: Recibí un regalo. ¿Qué tenés en la mano, Marcelo?
0: Un regalo espectacular.
3: Bueno,
0: viste que yo regalé uno.
3: Sí, vuelve.
13: Por eso hay que dar así en
9: que,
13: la vida.
9: Que lo sorteás ese, Marcelo.
8: Tenés el álbum de figuritas, Marcelo.
9: ¿Sorteás ese?
0: Dale.
11: Tenés un montón de paquetitos.
9: Yo tengo, yo no es para
0: esto
9: mí.
0: Esto no lo sorteo. Esto
13: lo bien. ¿Vieron el video viral ese donde aparece la figurita de Messi? Que sí. Están en un almacén y lo festejan como si fuese un gol.
9: Que te salga.
0: Tengo entendido que...
13: Pero parece que la de Messi...
0: lo que más está vendiendo...
13: Sí, claro, por las plataformas online.
0: Figuritas.
13: Claro, sí, sí. De hecho, lo hablábamos en el diario el otro día, que muchos padres le están comprando a sus hijos por Mercado Libre y otras plataformas, sí, porque se consiguen a precios más baratos que en los kioscos.
6: Mi vieja le compró a mi hijo así, por Mercado Libre.
3: Ya que hablamos del Mundial, de las figuritas, ¿ustedes sabían que hoy se lanza la escuela de relatores en Radio Mitre? En un rato les vamos a
9: dar la idea.
3: En un ratito.
9: Me gusta.
3: Vamos a estar contándole a todos. Hay unos premios.
0: Yo voy a relatar.
3: Ahí está. Vas a relatar, sí, mira. Pero no sé si vos podés participar. Me parece que
6: ya estamos practicando con Nicolás Singer.
3: Va a participar del premio, Nico. Por ahí hacemos como qué o no. ¿No se puede? Me parece que no podemos.
0: Bueno, vamos a estar buenísimo. Le agradezco a Panini el álbum y la figuritas, muy codiciada.
9: Tenés un desafío, Marce. ¿Vas a relatar?
0: Sí, no sé.
9: ¿Relatás cualquier cosa?
0: No, cualquier.
11: Independiente.
9: No, para. Un profesional relata cualquier gol.
0: Sí, no sé. ¿Qué
11: gol de Racing para esta tarde?
8: Te está diciendo que sos arbitrario.
9: Tiene que ser.
8: Te está llamando arbitrario.
0: No soy periodista partidario.
9: A partidario.
0: No.
9: Bueno, está bien.
0: Vamos al partidario de Lanús.
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0: que somos fanáticos de los billetes feos. Es una cosa. El dólar es tan lindo, tan hermoso.
1: Qué lindo.
0: Pero es un billete lindo el dólar, ¿viste? Bueno, hasta el color, es todo lindo.
2: Anticipo de Radio Mitre, sigue el desfile de testigos en la causa, por supuesto, enriquecimiento ilícito contra Manuel Adorni. Hace instantes comenzó a declarar el dueño de la casa del country Indio Cuá, José Luis Rodríguez, que le alquiló su propiedad hasta que terminaran las reformas de la ya famosa Casa de la Cascada. Se trata de José Luis Rodríguez, quien le alquiló la casa durante 10 meses al jefe de gabinete. El fiscal Gerardo Policita quiere saber si fueron $13,000 los que pagó, como contó el constructor Matías Tobar, si el pago fue en efectivo, si hubo contrato y quién lo contactó. Desde Comodoro Pi, Mercedes Ninzi, Mitre informa primero.
3: Réplica de las universidades al gobierno tras la marcha de ayer. El gobierno insiste en que la protesta es política. Ricardo Manetti, decano de la Facultad de Filosofía de la UBA, respondió.
4: Nosotros no estamos financiando ninguna agrupación política, financiamos todo lo que tiene que ver con políticas de investigación, con políticas académicas, modificación de planos de estudios, mantenimiento de edificios. La Facultad de Filosofía y Letras tiene 5 sedes. Una incluso en Tilcara, tenemos 2 museos, tenemos un centro cultural, tenemos 23 institutos de investigación. Es decir, mienten absolutamente en relación a ese tema. Lo que pasa es que ellos pretenden que la audite la CIGEN, que la CIGEN es una auditoría por parte del Poder Ejecutivo. Y nos volvemos a encontrar con la misma situación. El Ejecutivo niega la existencia de los otros poderes. Si hay, está la Auditoría General de la Nación. Entonces vuelven a mentir.
3: Ustedes en los siguientes talleres de Córdoba, la TEA anunció que no le renueva al Apache el contrato que vence en julio. Carlitos cierra de esta manera su tercera experiencia como DT tras Rosario Central e Independiente. Estamos en Tres Arroyos en la 89.7, la térmica 1 grado 8 décimos, cielo despejado con neblina. En Capital Federal y Gran Buenos Aires, cielo ligeramente nublado. La temperatura 12 grados 7 décimos y la humedad 60%.
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0: 11 y 8, sí.
1: Ahí, a esta hora, sí. 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No, estaba escuchando esta canción, nos hermosa. Pasa que con Agustina nos enganchamos con este tema, entonces estamos, guay, guay.
2: Yo todavía no fui a ver la película, pero no, quiero ir a verla en breve. Estuve a punto de ir el finde, pero ya había metido cine por El Diablo Viste la Moda, así que era un exceso dos días seguidos de cine, así que a ver próximamente.
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0: Bien, 11 y 9. Brunelli, ¿de a qué se refiere a dos voces?
3: A dos voces, y, bueno, justamente... Tú, ¿no? Es el informativo, las noticias más importantes, a dos voces con los dos mejores locutores Sarasa, de la República Argentina.
0: No sabes qué es. Sarasa.
3: Ah, ¿cómo que no sé qué? No,
0: yo te digo.

0: 36 horas.
1: Ah, oh. Yo dije 32.
2: Arranca 18:45.
0: Sí, pero puede estar muy
3: si,
0: bien.
3: Si, vos si lo vemos. Que Marcelo, no,
2: digo, influye a favor, en contra.
3: Si vemos que Marcelo.
0: Que pierde rato.
2: No, de ninguna manera.
3: Yo me voy a dar cuenta, ¿sabés qué? Si Marcelo sale al aire con guantes de box.
2: No.
3: Ahí vamos a saber que perdió Racing. Bien. Y si no.
0: Tranquilo, paso a paso, estamos tranquilos.
4: Paso a paso, Marcio Liotti.
0: 11:11. Bueno, vamos a hablar de esto que es algo subterráneo, es el metro cuadrado de la gente, pero es una pesadilla, los aumentos en el nivel de endeudamiento, ¿no? Agustina,
5: sí, que exactamente, recién
0: que aumentaron
5: se los
0: muchísimo, ¿no? Ese es el, tuvieron un salto muy importante.
5: Mira, el año pasado la mora en las familias, estos son datos oficiales del Banco Central, los recogen varias consultoras, pero son los datos que surgen de la fuente, que es la autoridad monetaria de nuestro país.
0: Sí.
5: 3% era la mora de las familias el año pasado. Hoy está en un 12%. Ustedes dirán, no es un número quizás tan alto, si bien está en registros históricos, pero en el sector ya empezó a haber preocupación por este tema, porque el hecho de que la morosidad esté en un nivel tan alto hace que, este es el argumento que ponen los bancos, no puedan bajar las tasas. Y acá lo que se está viendo es un descalce entre las tasas de los créditos hipotecarios, en este caso, que están con los personales también muy altos, respecto de lo que pasa con, por ejemplo, un rendimiento, un plazo fijo.
0: Plazo fijo, sí.
5: O un rendimiento de un dinero que uno pone como colocación en un fondo común de inversión. O sea, en el último tiempo bajaron las tasas, por eso hoy, por ejemplo, poner plata en un plazo fijo no es muy atractivo. Lo mejor es ir por un plazo fijo UVA, que ajusta por inflación. Ahora, mientras a vos te bajaron esas tasas, vemos que hay un desfasaje con lo que está pasando con los créditos hipotecarios, con lo que hay que pagar.
0: Y todos los créditos, ¿no?
5: Bueno, y ahí hay un posteo muy interesante que hizo Cristian Buteler, analista, que justamente muestra el nivel de tasa que hoy el Banco Nación está pidiendo por un crédito hipotecario que está por encima del 100%, cuando la inflación, esta es la TNA, que es la tasa nominal anual, cuando la inflación proyectada para este año va a estar por encima de un 30%. Entonces uno se pregunta, ¿cómo puede ser que triplique la tasa que el Banco Nación y otros bancos privados cobran cuando la inflación va a ser de un 30? Bueno.
0: Eso de alguna manera está provocando la morosidad, me parece. Mira, vamos, lo tenemos en línea a Cristian Buteler. Cristian, buen día, ¿cómo está?
6: Buenos días, ¿cómo están? Gracias por llamar.
0: No.
6: Una aclaración, es un crédito personal, no
5: claro,
6: hipotecario.
5: Sí, en este caso es un, okay. un préstamo personal. Sí.
0: Pero digamos, todos los créditos están teniendo este problema de tasas altísimas.
6: Sí, claramente. A ver, vos tuviste una desaceleración inflacionaria y esa desaceleración inflacionaria provocó también una baja en el nivel de tasas, algo lógico. Salvo el año pasado, que en la corrida cambiaria, bueno, ahí hubo un apretón monetario y volvieron a subir las tasas, pero en línea general vos tuviste una baja en la inflación y por lo tanto en las tasas, pero esto no fue acompañado con las tasas de los créditos. Y cuando hablo de las tasas de los créditos, hablo generalmente de tanto personal, crédito en una tarjeta de crédito y demás, que siguen muy altas. Yo el otro día hacía una comparación y veía que hoy, mayo del 2026, tenés de tasa para los créditos en promedio que informa el Banco Central 3 puntos menos que la tasa en promedio que tenías en mayo de 2024, cuando la inflación proyectada, o sea, la inflación en mayo 24, mirando para los próximos 12 meses, el mercado pensaba que era del 88% y hoy la proyectada es del 24%, ¿no? Según el último reno. O sea, claramente hubo una inelasticidad en la baja de la tasa, que forma parte también de los motivos por el cual vos tenés hoy a la mora bancaria en récord.
0: Claro, o sea, los niveles de mora son récord a los niveles actuales.
6: Sí, vos estás en un récord, a ver, superando incluso el 2001 y demás, o el 2021, el 2020 en pandemia, en todas las líneas. ¿sí? O sea, tanto la hipoteca, y obviamente anda un poco mejor, pero todo lo que es crédito personal, prendario, tarjetas de crédito, lo tenés.

0: es en un récord. En parte ahí vos tenés, digamos, varias cosas. Primero, ese es costo financiero total, ¿no? Que el costo financiero total, que es lo que vos realmente pagás por un crédito, hoy ronda el 130-150% en bancos de primera línea, como el Banco Nación, y después también tenés una caída muy fuerte del ingreso disponible que te saca capacidad para pagar esa deuda que vos habías contraído en su momento. Claro. Y bueno, cuando vos tenés que elegir, muchas veces elegís, digamos, priorizar la comida, ¿no? que claro, necesitas, los servicios básicos que necesitas para tu casa, y dejás de lado esas obligaciones.
1: Cristian, buen día. Agustina por acá. Quería preguntarte qué proyecciones hay hacia adelante en cuanto a cuándo podría llegar a haber una baja eventualmente en las tasas. Y también, relacionado a esto, Sturzenegger hace unos días adelantó que en junio se va a enviar un paquete de reformas vinculadas al sector inmobiliario al Congreso, y prometió que va a haber un boom de créditos y con eso una reactivación de la venta de propiedades. ¿Cómo ves un poco este panorama y eventualmente crees que puede haber una baja de las tasas o todavía no?
0: Yo creo que debería haber una baja de las tasas, por lo que te digo. O sea, no guarda ninguna relación con la inflación, digamos, que vos tenés proyectada. O sea, yo entiendo que vos tenés que mirar para establecer el nivel de tasas cuál es la inflación que va a tener, porque, o sea, ningún banco va a querer prestar a tasa negativa. Eso es lógico, todos lo entendemos. Pero el margen que vos tenés hoy entre el nivel de tasas y la inflación proyectada es, digamos, también está en uno de los récords, ¿no? Más alto, o sea, tenés tres, cuatro veces más. Y ahí también puede trabajar no solamente los bancos y el Banco Central, ¿no? O sea, la tasa la determina principalmente de acuerdo a la política monetaria del Banco Central. Entonces ahí tenés un punto, con liberar encajes y demás. Pero también el gobierno puede trabajar, por ejemplo, cuando tiene las licitaciones todo cada 15 días que salen a buscar fondos, bueno, no renovar más del 100%, porque cuando vos dejás plata en la calle, los bancos tienen que salir a colocar esa plata en distintos créditos, y eso podría hacer bajar un poco más la tasa. Y lo mismo los impuestos que vos tenés sobre los créditos, porque eso también forma parte de ese costo financiero total que hace que se vaya a tres dígitos. Es ridículo que hoy en día tengamos que estar pagando el 21% de IVA sobre los intereses. A ver, te hago este ejemplo. Vos compras una heladera, ¿sí? Y vos pagás el 21% de IVA cuando vos compras ese bien. Ahora, si vos la querés financiar y querés sacar un préstamo en el banco para poder pagarla, volvés a pagar el 21%.
2: Claro, dos veces.
0: Te lo estás pagando, exactamente, lo pagás una por el bien y otra por la financiación, claro, de
1: ahora,
0: de ese bien.
1: También entonces, hay datos, Cristian, un poco relacionado a esto que decís vos, que el 77% de la tasa de interés de los créditos corresponde solo a impuestos. O sea que ahí también hay un punto para trabajar. 77%.
0: Exacto. Es lo que estamos hablando, o sea,
1: por eso.
0: Porque vos lo que te tenés que fijar siempre no es en la tasa nominal anual, lo que
1: el costo financiero
0: una persona
1: total.
0: Exactamente, una persona se tiene que fijar es en el costo financiero total, que es lo que realmente termina pagando. Eso incluye, obviamente, la tasa, y también incluye los seguros que te cargan los bancos adentro de la operación de crédito, el seguro de vida, por ejemplo, y demás, si hay alguna comisión de otorgamiento, y los impuestos, ¿no? Que es lo que te termina haciendo volar la tasa del 67% que está promedio a esos 130-140% que estamos hablando. O sea, en realidad vos podés trabajar para bajar la tasa desde los tres frentes, desde el Banco Central, desde la parte impositiva, el gobierno, e incluso no tomando tanta deuda en pesos, y también desde el gobierno nacional y también los provinciales y demás sobre los impuestos. Y el crédito, digamos, es una herramienta muy dinamizadora de la economía. El gobierno se la pasa pidiendo que la gente utilice los dólares, cuando también podría utilizar con mucho más dinamismo el tema crédito para poder impulsar la economía que tan frenada está.
3: Sí. Cristian, Rodrigo Alegre soy, ¿qué tal? Buen día, ¿cómo estás?
0: ¿Cómo estás, Rodrigo?
3: Ahí mencionabas recién el ejemplo de la heladera y anteriormente hablabas de las tarjetas de crédito. ¿Hay algo que se puede hacer en el mientras tanto, antes de que, digamos, se bajen las tasas, para los que ya están endeudados, sobre todo empresarios PYME? En la semana que hablamos acá, y yo recuerdo haber escuchado a Gustavo Lázari, que en algún momento elogió, no sé ahora, al gobierno de Javier Milei, planteando que hay muchos empresarios y muchas familias endeudadas con la tarjeta de crédito a niveles siderales como nunca, bueno, vos lo acabas de mencionar también, y él había planteado la idea de un proyecto de ley, que no sé si es el lugar, el Congreso, pero digo, en pos de poder contribuir a aquellas personas que tienen grande endeudamiento con la tarjeta de crédito porque el sueldo no les alcanzó, porque se quedaron con la idea del gobierno anterior que en algún momento le empataban a la inflación pagando en cuotas. Digamos, ¿hay alguna herramienta ahí en ese punto para los que ya contrajeron la deuda con los intereses punitorios, con los moratorios, para poder resolver eso? Familias y pymes, digo también, ¿no?
0: Mira, vos podés hacer alguna medida de ese tipo. De hecho, Brasil está llevando adelante una medida similar en este momento. Lo que pasa es que sabemos que el gobierno no cree en esas medidas intervencionistas, ¿no? O sea, en la cual meter mano en el mercado para mejorar la situación, en este caso, de los deudores. O sea, poder, sí, se puede. No veo, digamos yo, al gobierno impulsando una medida de ese tipo. Pero capaz la que sí puede impulsar, que es una medida de mercado y demás, es la que estamos hablando. Para bajar la tasa y que todo aquel que tenga un problema en el pago porque se quedó atado a una tasa alta, pueda salir y refinanciarlo a una mejor tasa, ¿no? O sea, cambiaron las condiciones, bueno, yo ahora puedo obtener un crédito a mejor tasa, saco ese crédito y cancelo el anterior. Así y de esa manera, digamos, mejoro mi situación hacia adelante.
2: Ahora, Cristian, ¿y por qué la gente se endeuda? Digamos, ¿cuáles son los...? Puede ser una pyme, pero bueno, hay mucho de personas, ¿no? Y de familias que en ese índice tan alto.
0: Sí, acá lo que estamos hablando principalmente son de familias. Y uno de los principales motivos por el cual se han endeudado, sobre todo en lo que fue el 2024, es porque, digamos, empezaron a perder poder adquisitivo y quisieron, digamos, se quiso cubrir, digamos, por necesidad con un crédito. Tengamos en cuenta lo siguiente: quien hoy sale a tomar un crédito a una tasa del 150%, ¿no? Costo financiero total del 150%, frente a una inflación del 25%, no es una persona que está adelantando consumo, que está pensando en invertir, es más bien alguien desesperado, ¿no? Porque
2: sí, para pagar eso, claro.
0: Claro, es un salvavidas de plomo, no es una ayuda, ¿no? Ese nivel de tasa. Por lo tanto, el que toma un crédito a con estas tasas, yo diría que lo hace más por necesidad que por una decisión racional de mejorar alguna situación económica que tenga en el momento.
4: ¿Le ves una solución a corto o largo plazo, Cristian? Digo, porque en algún momento, lo veníamos hablando, como que había vuelto, había regresado, ¿no? El préstamo, y lo veíamos desde otro lugar y no desde este que vos estás relatando recién, desde la necesidad.
0: Mira, si vos mantienes estas tasas, es medio difícil que te termine siendo impulsor de la economía del crédito. Al contrario, como decíamos recién, ¿viste? Termina siendo un salvavidas de plomo. Yo creo que es necesario, digamos, con medidas de mercado. Acá nadie habla de créditos subsidiados, ni mucho menos, pero con medidas de mercado es necesario ir orientando a una baja, a esa baja de tasa que vos ya tuviste, por ejemplo, para los créditos fijos, también se traslade a los créditos. El gobierno tiene el Banco Nación, si quisiera ser, digamos, punta en eso, claro. Y de esa manera que nuevamente el crédito vuelva a ser algo dinamizador de la economía y no lo que es hoy, que es un freno.
1: Cristian, hace unos días el ministro de Economía, Luis Caputo, dijo que los bancos no estaban acostumbrados y que la gente se sobreendeudó a tasas muy altas pensando que la inflación iba a licuar estas deudas, ¿no? ¿Qué pensás de esta afirmación?
0: No estoy de acuerdo, obviamente no estoy. Primero, no estoy de acuerdo de echarle la culpa a la gente que se vio en la necesidad de buscar un crédito para sostener sus ingresos o su caída de ingresos. Y después hablar que los bancos no están acostumbrados a dar crédito, la verdad, digamos, es intentar sacarse la responsabilidad de encima de un problema que en parte se generó por un apretón monetario que vos tuviste el año pasado para intentar que el dólar se calme, ¿sí? Ese fue un apretón monetario que todos lo vimos, pero que lo llevó adelante el Banco Central, subiendo encajes, subiendo tasas y demás. Y después, lo que te digo, una caída en el poder adquisitivo de la gente que a muchos los obligó a endeudarse a niveles de tasas, digamos, irracionales, ¿no? Y después, lo que venimos también mencionando, o sea, mantener una política fiscal de altos impuestos sobre los créditos, que vos podrías realmente bajarlo rápidamente y hacer que el costo sea menor.
5: Cristian Levinas te habla. El discurso de Milei habitualmente es sacar la pata del Estado sobre la cabeza de la gente, bajar los impuestos y todo eso. Sin embargo, escuchándote me di cuenta que gran parte de lo que se paga de interés enorme en las tarjetas de crédito y demás tiene que ver con los impuestos, pero gran parte de lo que se gasta en la nafta tiene que ver con los impuestos. Parecía ser que hay como una, el único que realmente está cazando en la pecera es el gobierno.
0: A ver, lo que vos tenés ahí muy probablemente es una lección de qué impuestos estás bajando y qué no, ¿no? O sea, has bajado impuestos a altos consumos, ¿sí? De naves, autos y demás, y mantuviste otros impuestos como el que estamos hablando, IVA sobre los intereses y otros. O sea, es una lección que está haciendo el gobierno, ¿no? De sectores dinamizar y qué sectores, digamos, mantener, por lo menos por el momento, la presión tal que se venía manteniendo. Es una decisión de política económica, claro. Claramente.
2: Sí, sí, sí. Tengo entendido que en las, ¿cómo se llaman las plataformas?
1: Online.
2: Que cuando te dan préstamo, que han promocionado muchísimo, las tasas son aún más caras que en los bancos. ¿Puede ser eso?
0: Sí, las tasas son mucho más caras, sí.
2: Pero sideral, o sea...
0: También.
2: Una persona ayer me dijo que estaba pagando 500% de tasa.
0: Sí,
3: yo por error me pasó una vez, con Mercado Libre. Por error, compré algo y me mató. Tuve como dos meses.
1: Pero Marce, ¿vos te referís a la fintech, a las plataformas, a las billeteras?
4: ¿Billeteras virtuales?
2: Sí. ¿Qué lógica tiene? Que, digamos, ya la lógica de los bancos del 150... No tiene ninguna lógica. Ahora que te cobren 500, ¿qué? Porque esa sola firma, digamos.
0: No solamente por eso, sino que vos ahí tenés explicación. Primero, el costo del fondeo, el costo del dinero para las billeteras virtuales es mucho más alto que para un banco, ¿no? Ahí ya tenés un motivo, digamos, real. Después, el análisis que hacen los bancos para darte el crédito es mucho más exhaustivo que el análisis que hace generalmente una, que puede llegar a ser una billetera virtual. Entonces, claro. Obviamente eso eleva el riesgo, eleva la tasa, ¿no? O sea, la tasa generalmente siempre va acompañada del riesgo.
2: De riesgo.
0: Entonces,
2: claro.
0: Ahí tenés realmente motivos. O sea, por eso yo siempre remarco la tasa en los bancos de primera línea, que son los que deberían sí o sí ser mucho más económicos y estar mucho más en línea con lo que es la inflación esperada.
2: Seguro. Bueno, Cristian, gracias, fue muy muy instructivo todo lo que hablamos.
0: Por favor, gracias a ustedes.
2: Mejor no tomar un crédito ahora, entonces.
0: No, la verdad que hasta en este momento las tasas son totalmente prohibitivas.
2: Bien, gracias,
0: Hasta luego.
2: Cristian Buteler, bueno, analizando. Y sí, es la...
1: Sí, y muy claro me parece.
2: Claro, las plataformas te dicen toma crédito, y te lo dan prácticamente sin ver tu riesgo crediticio.
3: Yo
2: quedé
3: una vez ahí.
2: Y te mata.
1: No, yo te preguntaba, Marce, si era una fintech.
2: Ahí la mora es mucho más alta.
1: No, la mora ahí es superior, hasta un 25%, porque también está toda esta cuestión de, por ejemplo, viste, las casas de electrodomésticos u otro tipo de firmas que no son financieras, pero que dan este tipo de préstamos, sobre todo para la gente no bancarizada. Y ahí sí, realmente la situación es peor.
4: Pero los bancos, como decía recién Cristian Agus, no, los bancos no están dando. O sea, No. Él habla del Nación. Pues es que hablaba el otro día.
1: El posteo que puso él es del Nación y del préstamo personal.
2: Pero pasa con todos los bancos.
4: No te lo están dando, Marce. O sea, están pidiéndote como. ¿No? Porque saben por ahí el riesgo. Sí. Es una pena, lamentablemente. Porque parecía en algún momento como que, bueno, volvía, ¿viste? Pero.
2: Bien.
6: 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Se espera cielo parcialmente nublado, la temperatura máxima estimada es de 16 grados. Mañana jueves, mínima de 10 grados, máxima de 18, con cielo ligeramente nublado por la mañana a parcialmente nublado por la noche. 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
2: Los vamos con el Super Verdun. 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

0: cielo ligeramente nublado en Capital Federal y Gran Buenos Aires, la temperatura 14 grados, 6 décimos. Nueva respuesta del gobierno tras la marcha universitaria. La ley nació muerta, dijo el subsecretario de Políticas Universitarias, Alejandro Álvarez, en diálogo con Radio Mitre.
1: La ley nació muerta para mí porque viola el primer principio, que es el presupuestario. La ley de administración financiera es una ley especial. ¿Qué quiere
2: pero
1: decir?
2: Es una ley votada por todos los representantes de del pueblo.
1: Sí, está correcto,
2: pueblo.
1: Pero vos no, pero vamos de nuevo al ejemplo de la cantidad. Vos podés votar la nulidad de la ley de gravedad, sí, pero la ley de gravedad va a seguir existiendo. Acá estamos en lo mismo. La ley de administración financiera dice que las leyes tienen que indicar de dónde tienen el origen los fondos.
0: Increíble, dos nenas de 14 años manejaban una moto, perdieron el control y se incrustaron en un local. Ocurrió en Puan al 3900 en Cáceres. Las menores no usaban casco y resultaron levemente heridas. Tagliafico se emocionó cuando vio su figurita. El lateral campeón del mundo estaba con su esposa, influencer. Tras abrir el paquete y encontrar su cara, reaccionó con tanta euforia que casi rompe su cámara.
3: ¡Vamos! ¡Vamos! ¿Viste que era de Laura?
4: ¿Se rompió la cámara?
3: No, de pedo no se rompió.
0: Estamos en Río Cuarto, en la 104.1, 10 grados 2 de temperatura, cielo nublado. En Capital Federal y Gran Buenos Aires, cielo algo nublado, la temperatura 14 grados 6 décimos y la humedad 49%.
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0: 11:34, sí.
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0: Bien, en un ratito se viene el Diego Show y va a participar Rodrigo Alegre por el tema de Martín Miguel, ¿no? Por supuesto. Sigue el Bolonqui, ¿no?
2: Dame información, bueno, dame alguna primicia.
3: Ayer, Rodrigo.
0: Bien, muy bien. Y se viene Nico, ¿eh?
2: Sí.
0: Se viene Nico.
4: Y se viene Blunet.
5: ¿Qué nervios, eh?
0: Tranquilo.
5: ¿A mí? Sí. No. El proceso va por dentro. Tranquilo.
1: ¿Y los cuernitos?
0: Después, se lo vamos a hacer. 11:35. Se viene Blunelli, se viene.
4: Sí, ya estoy. Ese
0: trucho.
4: Sí, cuando quieras, ¿eh?
0: Bueno, dale. Ahora venís una vez por semana. Estás.
4: Una vez por semana.
0: Quiero salir.
1: No, así no se puede. 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
0: Bien, muy bien. Es una brevísima pausa y se viene Blunelli. Lo vamos a aprovechar hoy.
4: Dale, aprovechenme.
6: Nuestra chico. Mañana.
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0: 11:43. Dale, Brunelli, laburá, viejo.
1: Marcelo.
2: Claro. No me vengan a apurar,
3: Se piensa que joda.
2: Sí, yo manejo mis tiempos. Yo manejo mis tiempos. Un saludo a todos mis fans.
4: Sí. Vos te das cuenta, yo también vengo una vez por semana y soy bastante calladito.
2: Claro, pasa que no tenés la importancia de un conductor. Básicamente eso, Gaby. Cuando sos conductor, sos conductor.
4: Tengo tanta importancia que no pienso contestar esa pelotudez que dijiste.
2: Es un chiste, es lo mismo que Adorni cuando dice: sos un simple periodista. Eso es una chance.
4: Apenas.
2: Bueno, acá llegó Marcelo Brunelli, el único periodista independiente. Aguante el rojo. Bueno, se viene un nuevo boletín.
0: Está viendo Netflix, ¿no? Está bien. Sí.
2: Se viene un nuevo boletín de a dos voces, ¿eh? Usamos inteligencia artificial, le ponemos lo que está pasando y te lo van a contar los dos mejores locutores de la Argentina, Ticuinelo y el Borsa. Vamos, muchachos, hagan a romperla como Martín Miguel en la Juega de Nordelta.
5: Último momento.
2: En a dos voces te contamos lo que pasó.
5: Fue masiva la marcha universitaria en todo el país.
2: Y ahora te contamos lo que va a pasar.
5: Una rectora jubilada le prestó plata a Manuel Adorni para que se compre todas las universidades del país.
2: Ahora en a dos voces te contamos lo que pasó.
5: La jueza Servini de Cubría embargó a Pichirilo y Migueles por el escándalo de las ciras.
1: El real.
2: Y ahora te contamos cómo evolucionará esta noticia con tal de zafar cualquier cosa.
5: Jessica Sirio y Wanda Nara estarían saliendo con Servini de Cubría.
2: A continuación, vamos con el estado del tránsito.
5: Al respecto nos informa nuestro compañero, el grueso Martínez.
6: Tránsito.
7: ¿Qué pasa con el tránsito?
8: Atención automovilistas, gran congestión en Panamericana y General Paz porque se le quedó el auto a Charlie Alberti. Al parecer el Exoda se quedó sin batería. Ampliaremos.
2: Ahora en a dos voces te contamos lo que pasó.
5: Milei seguirá con la motosierra sobre la educación a pesar de la multitudinaria marcha.
2: Al respecto nos informa nuestra movilera cordobesa Mercedes Pretti desde Comodoro Py.
9: Así es, compañeros. Atención, primicia absoluta, porque el Consejo Interuniversitario Nacional presentó una denuncia contra Javier Milei. Lo acusan de tener todas las facultades alteradas.
10: Me importa tres carajos.
5: Ahora en a dos voces te contamos lo que pasó. Cavani fue dado de alta y se puso a disposición de Úbeda para jugar contra el Cruzeiro.
2: Y ahora te contamos cómo evolucionará esta noticia.
5: Cavani estará presente en Boca Cruzeiro.
2: Por sus problemas de movilidad, Úbeda decidió que Cavani juegue de banderín del córner.
5: Hasta aquí fue a dos voces el noticiero que te cuenta lo que pasó
2: y lo que va a pasar. Ahí está, impresionante.
0: Muy bueno. Ahora que la
3: es completo.
2: Siempre. Impresionante el servicio informativo.
0: Bien, muy bien. La verdad que te laburás poco, pero bueno.
2: Espero que estés a la altura esta noche con a dos voces. Bueno, esperemos que sí. Sí. Esperemos que sí.
1: ¿Cómo esperemos? ¿Seguro?
0: Seguro, sí, sí. Seguro.
3: Atención para aprender un poco.
0: Sí,
3: cuando...
0: sí. En cualquier día que viniera el Bolsa y Triquinelo también. Cuando, a la noche.
5: Cuando quieras, pero a las 23 voy a estar en mi casa.
0: Salís por Zoom.
2: Vamos a estar viéndote los dos, vivimos en un monoambiente.
3: En cuarto. Para salir al aire juntos todo el tiempo.
5: Totalmente, tenemos dos líneas de micrófono. Para hacer informes especiales para Caribe.
0: Bien, muy bien, muy bien. Bueno, sí, Adri.
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0: Bien, ya volvemos.
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0: Ya se viene el Diego Show muy picante hoy, muy, muy picante.
1: La que se armó con los Martín Fierro, Florencia Peña y Ventura.
0: Sí, está muy picante.
1: Termina
0: lunes,
1: la justicia,
0: ¿no?
1: El lunes próximo.
0: El lunes, exactamente. Bueno, ahí se va a saber la verdad. Más polémica, ¿no?
1: Bueno,
0: otra cosa no viene.
1: Claro, no, en un ratito vamos a tratar. Y Dieguito y Nico, que está calladito.
2: Estoy esperando luz verde, Marce.
3: Habla de los partidos.
2: Luz verde y soy Colapinto.
3: Habla de los partidos importantes de la jornada de hoy.
2: Y son los dos que se juegan.
3: Sí.
2: Bueno. Importantes son dos.
3: Mirá que hoy abusa el lobo, guarda.
2: ¿Caso del lobo ahora?
3: Victoria. Somos todos.
2: De la luz, Victoriano Arena.
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29: Mediodía en la República Argentina, en Capital Federal y Gran Buenos Aires, cielo algo nublado, la temperatura 14 grados 6 décimos. El país vuelve a superar los 500 puntos mientras las acciones argentinas caen hasta 5% en Wall Street. En medio de la volatilidad global, el indicador del JP Morgan se alejó del mínimo de 4 meses. Los inversores esperan por las novedades de la cumbre entre Estados Unidos y China. Trump, al bajar en Beijing, dijo: somos dos superpotencias. Lo reiteramos, otra muerte en un crucero fue en un barco amarrado en Burdeos, Francia. La víctima, de 90 años, fue afectado por un brote de norovirus, una gastroenteritis que provoca vómitos y diarrea que afectó a otros 50 pasajeros. Más de 1.700 personas, pasajeros y tripulación, están confinadas a bordo. Estamos en Colón, en la provincia de Entre Ríos, en la 107.9, 14 grados 1 la temperatura, cielo algo nublado. En Capital Federal y Gran Buenos Aires, cielo algo nublado, la temperatura 14 grados 6 décimos y la humedad 49%.
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0: 11:03.
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0: Atención.
1: Atención. 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
0: El gusto.
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0: Bien.
2: ¿Relataste alguna vez un gol en tu casa solo de chiquito, Marce?
0: Sí, obvio.
2: ¿Te acordás alguno que lo que relaté este gol? ¿El del Chango Cárdenas?
0: El del Chango Cárdenas lo relaté después varias veces, pero...
3: Podríamos hacer un relato, sí. Marcelo, vos hoy que juega Racing Central y yo que juega Gimnasia River.
0: La toma... No.
1: Dale, dale, dale. No.
2: Garra maravilla.
1: No, dale.
3: No, no. Dale, cerrá los ojos, Marcelo, y pensá la jugada. Y listo, dale.
1: Dale. Vos podés.
3: Estamos en la cancha.
0: A ver, vamos a intentar, a ver.
3: Dale.
0: Avanza con todo Di María. Tira al arco, la ataja Cambese, impresionante.
1: ¿Y?
0: La agarra Rojo, patea... directamente hasta el fondo, la está maravilla solo, elude a 1, 2, 3, 4, gol.
2: En su vida. Metió tanto maravilla.
0: Y bueno, ya que soñamos lo grande.
3: Bien, muy bien, muy bien.
1: Vos te querés llevar el de 100 pulgadas, me parece.
0: Claro, sí. Claro.
3: Yo puedo hacer el de.
4: Habilita en este momento a su compañero Cárdenas. Va a tirar.
0: ¡Gol!
3: No, el tuyo, Marcelo. Puedo hacer el de...
2: Eso fue en el 67, 4 de noviembre del 67, ¿estoy bien?
0: Claro, pero viste como te hice, ¿no? Primero te salvó Racing,
3: sí.
0: Claro. Y hubo un contragolpe, fatal.
3: Muy bien, fatal. Yo puedo imaginar hoy un gol de Gimnasia en Monumental.
1: Dale.
3: A ver, está, lo imaginamos muy bien, Toro.
5: 27 minutos del segundo tiempo, ataca Gimnasia Grima La Plata, un River que todavía no encuentra el juego en la mitad del campo de juego y está como loco el Chacho Codet gritando, saca rápidamente Nelson Infran, toca para la derecha, ¿para quién? Para el ruso Steinbach que va por la punta derecha, toca con Nacho Fernández abierto por la izquierda, va a tirar el centro, ¿para quién? Para el Chelo Torres, ¡gol! ¡Gol! A los 47 minutos del segundo tiempo, enmudeciendo al Monumental. Lo gritan todo. Gimnasia Grima La Plata. 1, River 0.
1: Bravo.
2: ¿Cómo te gusta la épica, ¿no?
1: Te gusta que sea en el Monumental. ¿Cómo grité, no? Como lo voy a gritar.
3: Muy bien.
0: Bien, muy bien. Bueno, ¿algo más para el concurso después de esto?
3: Participo por la tele.
0: Bien, muy bien. Ya se viene Gaby, ya se viene Diego, ya se viene Nico.

0: siguen donde sea.
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0: Bueno, Gaby, ¿qué pasó en Venecia? ¿Se armó el tole tole?
1: Bueno, pues es que Venecia es tal vez el evento más importante del arte contemporáneo desde hace muchos años. Ahí ganó Berni, ganó León Ferrari, hubo... Argentina siempre tuvo un papel que a su vez tuvo también dificultades porque depende de los gobiernos ponían o no ponían. En este caso, lo interesante es que el gobierno no puso un peso, cero. El artista Matías Duguil y la gente alrededor de Matías Duguil pusieron la plata, consiguieron a María Moed, un montón de gente puso la guita para que sea posible esta muestra, que además era una muestra, esto que estás viendo ahí forma parte de esa muestra. Él agarró todo el pabellón argentino, que es enorme, lo llenó con 15 toneladas de sal en el piso y con carbón, iba moviéndolo por arriba y dibujando. Ahí. Te metes ahí, es una maravilla. Yo no fui, pero he estado mirando fotos, imágenes y videos. Y realmente la obra de Matías Duguil es muy bueno. A mí siempre me gustó. De hecho, a mí mi hermano también. La última obra que se compró mi hermano, que era un gran coleccionista antes de morir, era un Matías Duguil divino. Pero bueno, vamos
2: estamos
1: a...
2: Esto que estamos viendo.
1: Sí, ahí vos caminas entre las columnas y vos ves ahí que eso es un real un dibujo, y lo que vos ves que viene en diagonal y se viene hasta la esquina es por donde vos venís caminando. ¿Sí?
2: Me parece que tuviera relieve.
1: Tiene relieve.
2: Ah, tiene relieve.
1: Sí, claro. Son 15 toneladas de sal tiradas en el Sopi. Tuvieron que hacer todo un laburo que ayudó a Celusal. Bueno, toda una historia. Porque primero ensayaron acá, entonces la sal de acá la usó Celusal, después era más barato comprarla en Italia que hacerla.
2: Claro,
1: bueno, la Bienal siempre tiene una cosa que es temática, es decir, este año el tema va a ser tal cosa y dentro de 2 años va a ser otro. Y habían nombrado a una curadora muy buena que había hecho una cosa especial sobre la mujer, pero buscaba una cosa más intimista. Ella se murió. Cuando se murió, la gente que estaba designada como jurado, porque siempre se elige un premio, decidió que Israel y Rusia no tenían que entrar. Se hizo una cosa totalmente, que para mí es errónea. Una cosa es que un Estado intervenga en una bienal y meta su ideología o lo que sea, y otra cosa es que los artistas a través de los mecanismos habituales hagan su obra. ¿Qué culpa tienen los artistas de las cosas que hacen los gobiernos? Pero hay una cosa que fue tomando la bienal, que tiene que ver con la corrección política y demás. De hecho, muchos premios tuvieron que ver hace poco con... O, o, o, o men-

0: Con trans, con aborígenes, es decir, una cosa de que, claro, tiene, que no tiene que ver a veces con la calidad, sino con la idea de compensar lo que se había hecho hasta ahora. En este caso, la Bienal dijo no, tienen que entrar, tienen que estar esos dos países, con lo cual renunciaron todos los jurados. Por lo tanto, no va a haber premio, en realidad sí va a haber premio, el premio va a ser dado recién al final, por el público, que obviamente el premio por el público tiene que ver con las cosas que son más efectistas, claro, sí, y no sí, por ahí con las cosas que tienen más calidad, pero bueno, el público es el público y sirve. Ahora vamos a seguir viendo unas cosas que pasaron en Buenos Aires,
1: a ver,
0: que están muy buenas. Una es Candelaria Oliven, que están las dos cerquita. Esto es en lo que era la Galería Larreta, que yo he hablado mucho de eso. Vos fíjate lo que es esa obra, es una obra enorme además. Mirá qué interesante. Primero el ángulo de donde toma la cosa, después la posición media como estuviera, como si fuese una fiesta, ¿no? de gente joven.
1: Sí.
0: Pero muy iluminado, muy, ¿no?
1: Bastante, sí.
0: Me gustó mucho. La verdad que es una galería que se llama, ¿cómo se llama esta galería? Así, Lorena del Pilar. Está en Afer, que esto es en la Galería Larreta, en Florida. Ahí, vos fíjate esa obra, ¿ves? Es interesante, ¿no?
1: Sí.
0: Da la sensación de que en la realidad estarían desvestidos, pero se ve que los hizo vestidos. Pero son como fiestas, ¿no?
1: Claro, sí, fiesta de...
0: Ahí tenés, este es un cuadro más complicado porque es muy lindo el cuadro, pero pues fíjate que están puestos en vertical, ¿no?
1: Como en un espejo,
0: bastante,
1: ¿no?
0: Bastante realista. Después está Yaya Firpo. Yaya Firpo lo que tiene es muy interesante. Son textiles enormes, son dólares, pero modificados, y vos fíjate ahí, pone bichos, pone pescados muertos. Este chico, Yaya Firpo, yo tengo bastante que ver con él, porque él vivía en Entre Ríos, en Victoria, y era uno de los tipos que hacen esas cosas que a uno se le maravillan, que son las carrozas enormes de los carnavales.
1: Que
0: hay dichas con papel maché, con todo eso, y diseñaba también la ropa de las bailarinas en el carnaval de Victoria, y la hija de Carlos Lasky, que trabajaba conmigo cuando éramos más pendejos, me dijo, che, dale una mano a este pibe que es muy bueno, y se lo presenté a León Ferrari, y fue el ayudante de León Ferrari toda la vida, es decir, muchos años, le ayudaba a hacer las obras y demás, y ajá, por supuesto, él a su vez es un pintor, y bueno, la cuestión es que estas dos cosas se pueden ver en la Galería Larreta, donde está Fer, donde hay muchas pequeñas galerías, la verdad que fue uno de los mejores inventos, era una galería que estaba totalmente abandonada, en Florida y Marcelo T. Alvear, y a alguien se le ocurrió, yo creo que fue el hijo de Dávila, uno de los que tuvo la idea, dijo, ustedes me dan a mí esto, yo les levanto la galería. Y la levantó, y la verdad es que ahora ya es un lugar bárbaro, visitado buenísimo, por muchísima gente, así que vale la pena ir.
1: Buenísimo.
0: La semana que viene me voy a meter en un terreno que no es el mío, pero para hablar de arte, de Lourdes Sánchez voy a hablar, que fue nombrada...
2: ¿Artista?
0: Ella es bailarina.
3: Es funcionaria.
1: Mujer del Chato Prada.
0: Mujer del Chato Prada, había estado bailando por un sueño, supongo.

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